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12: ¡Qué golazo de Marco Rubén! ¡Vaselina sobre la salida de Sergio Asenjo! ¡Robo en el centro del campo! ¡Juego directo entre la pareja de centrales! ¡Se la comieron ambos! ¡Ni Javier Baraja ni Luis Prieto! ¡Fue más listo el argentino! ¡Se adelantó a la acción! ¡Y sobre la salida de Sergio Asenjo! ¡La vaselina por arriba! el primero. ¿Cuándo va a morir la primera parte? 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

0: que acaba ahí.
1: Vámonos, vámonos. ¿Cuál es un partido para ti? Venga.
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1: 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Se la comieron ambos. 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

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La hora de Huelva, tiempo para recorrer la provincia. Hoy no vamos a viajar mucho desde la capital, porque nos vamos a sumergir en el pueblo de Beas. El municipio cuenta con una población de 4.465 habitantes y una superficie de 144,66 kilómetros cuadrados. Tiene una densidad de 30,12 habitantes por metro cuadrado. Es un clima mediterráneo el que tiene Beas. El término municipal cuenta con una extensa fauna de la que se puede destacar, por ejemplo, las aves. Diferentes especies de aguiluchos, buitres, cernícalos, milanos, autillos, búho, lechuza común, mochuelo, arendajo, cuervos, grajilla, bueno, codorní, alondra y anfibios también se pueden ver en el municipio de Bea, en los alrededores. La ranita meridional, la rana verde común, el sapo corredor, la salamandra común y varios anfibios más. Y mamíferos, como no podía ser de otra manera. Conejo, erizo común, gato montés, jineta común, jabalí, ciervo, liebre común, rata campestre, tejón, zorro y también reptiles, como la culebra bastarda, la culebra collar, la culebra escalera, la lagartija ibérica, el lagarto ocelado o la víbora oquicuda. No lo sabía, ¿verdad? Pues en Bea, dentro de la fauna de Bea, están todas estas especies animales. Y la flora, la comarca de la Campiña, en la que se integra el municipio de Beas, se encuentra en un enclave preserrano en el que abundan especies florales como el eucalipto, el pino, el olivo, y ahí se consigue el magnífico aceite de Beas. Y también tiene abundantes especies florísticas de la familia de las gramíneas. Asimismo, en las riberas aparecen especies juncales y alguna que otra alga. Tiene su historia. Beas también tiene su historia. Las primeras referencias escritas sobre el municipio de Beas las encontramos tras la conquista castellana del Reino de Niebla en el año 1262. La nueva organización del Consejo de Niebla establecida por el Reino Castellano de Alfonso X incluía en la jurisdicción de esta ciudad a la entonces aldea de Beas. Niebla era la ciudad, Beas era la aldea. Así también como otro núcleo existente en el término municipal de la zona, San Benito del Álamo, que según Pascual Madoz desapareció ese municipio, ese término, en el siglo XVIII, argumentando como causa su despoblación. Y además había bastante insalubridad del terreno, pero también existía una pequeña localidad que se llamó San Benito del Álamo. En diciembre de 1342, Alfonso XI hizo donación de las aldeas de Beas y Trigueros a Juan Alfonso de la Cerda, señor de Gibraleón. De ese modo, el pueblo pasaba a ser tutelado por un régimen señorial, pero fue un periodo muy corto, muy efímero. Pues a la muerte del señor en 1346, volverían a la jurisdicción de Niebla, tierra raelengo todavía. Años después, con la llegada del trono de Castilla en la mano de Enrique de Trastámara, Niebla y todo su territorio donde se encontraba
Peas, el pueblo hoy protagonista, fue entregado en régimen de señorío con el título de condado a Juan Alonso de Guzmán, señor de Sanlúcar de Barrameda. El estatuto jurídico administrativo de Beas como tierra de señorío vinculada a la jurisdicción de Niebla se mantendrá durante todo el antiguo régimen hasta el siglo XIX. No conocías esto de Beas, ¿verdad? Que casi siempre estuvo bajo el manto de Niebla. En el siglo XIX debieron llegar al pueblo de Beas nuevos moradores fruto de la política repobladora que estaba llevando a cabo los señores de Niebla. Este aumento de la población permitió a las autoridades eclesiásticas el inicio de la construcción de la iglesia de San Bartolomé, iniciada en estas fechas con un trazado gótico mudéjar. El siglo XVI también marcará los primeros momentos de los otros núcleos de población del municipio y las aldeas. Por ejemplo, en los parajes de Candón, Fuente de la Corcha y Nava Hermosa comienza a asentarse pobladores provenientes de Valverde del Camino, que ya en 1622 y hasta 1677 ven reconocidos sus derechos a pastar, labrar y construir casas en esos lugares. En la segunda mitad del siglo XVII y la primera del siglo XVIII se producen una serie de acontecimientos políticos y paramilitares como son la Guerra de Secesión de Portugal, la conspiración del Marqués de Ayamonte y la Guerra de Sucesión Española, además de continuos periodos de hambrunas que irán provocando un retroceso generalizado en la economía y población de Beas. A ello se unirán las difíciles consecuencias del terremoto que afecta a la comarca en 1755. Este terremoto produjo fuertes daños en el caserío de la población y también con muertos y cayó la economía. En el siglo XIX, a pesar de iniciarse con los destrozos propios de la invasión napoleónica, trajo como aspecto positivo el fin del régimen señorial, iniciado en 1812 con la Constitución de Cádiz y, por tanto, el acceso de Beas a su estatuto actual de municipio, en 1812. Será el momento en que también se produzca la desamortización de los bienes de la iglesia, que afectará a la propia estructura urbana del pueblo de Beas, donde se acometen importantes reformas de trazado viario, aprovechando la venta de la parcela ocupada por el Hospital de Santa María de la Gracia. Estamos hablando de principios del siglo XIX. En el siglo XIX, por cierto, también marcará el momento en el que el municipio perderá gran parte de sus baldíos a favor de la propiedad privada. Un capítulo especial de esta historia lo marca Candón, cuando las tierras en las que se asentaban los colonos pasan a ser propiedad privada en el año 1859. Comienza aquí la lucha de los candoneros por alcanzar la plena propiedad de sus casas y sus tierras, cuestión que se zanjaría casi un siglo después, en el año 1952, con la expropiación de los terrenos y algo después, en 1970, con la expropiación del cortijo de San Benito, labrado desde muchos años antes por ellos mismos en régimen de apercería y cuya entrega a los candoneros marcará el desarrollo del pueblo moderno. Estos dos últimos siglos de los que venimos hablando, además de los muchos avatares políticos y sociales, nos trajeron la gran explosión demográfica y urbana, ampliándose considerablemente el casco urbano de la población de Beas, primero hacia los caminos y veredas y luego rellenando muchos de los espacios que, al no ser planificado con un desarrollo urbano, dejó desiertos y atrapados a muchos habitantes. La economía de Beas, el momento de Beas, también la época islámica, que son testimonios materiales aparecidos en algunas tumbas de la zona próxima de Matahijos, situada a 1,5 kilómetros del sur del núcleo urbano. En las mismas, formando parte de los ajuares, aparecen botellas, ampollas, cuencos. La proximidad de la necrópolis hace sospechar la existencia de algún
asentamiento árabe en el actual emplazamiento de Beas. Historia de Beas, hoy en la Hora de Huelva. Sobre los símbolos, sobre el escudo, fue aprobado por resolución del Consejo de Ministros el 9 de febrero de 1968, siendo notificada dicha resolución al Ayuntamiento el día 5 de marzo del mismo año. Dicho escudo, el de Beas, fue ideado por Vicente Cadenas y Vicent, especialistas en heráldica, a quien la Corporación Municipal decidió encargarle el proyecto según acuerdo del 11 de febrero de 1967. En el escudo se decidió incluir las armas de los duques de Medina Sidonia en su apellido de Guzmare, por haber pertenecido a esas tierras en esa casa ducal. Además, se decide incluir en el mismo otros elementos para diferenciarlo aquel del apóstol, por ejemplo, de San Bartolomé, patrón del lugar. Tiene patrimonio religioso también, Beas, para ir concluyendo ya este tiempo de radio, la ermita de los Clarines. La ermita presenta una sola nave cubierta con techedumbre de madera a dos aguas. La estructura del santuario es obra del siglo XX, realizada en su mayor parte tras el terremoto de 1969. No obstante, conserva algunos elementos realizados en fechas anteriores, como la capilla mayor y el camarín de la Virgen, realizados en el siglo XVIII, hacia 1739. Está también la capilla del Hospital Santa María de Gracia, en la calle Santa María, en Gracia. Se conserva, aunque muy fragmentada y remodelada, la capilla mudéjar del antiguo Hospital de Santa María de Gracia, fundado en el año 1566, dedicado a la asistencia de pobres y niños expósitos. La Cruz de los Mozos también, que es una pequeña capilla de planta cuadrangular con techedumbre plana. Está la Ermita de Santa María de España, que finalmente cabe citar dentro del patrimonio artístico beasino a la Ermita de Nuestra Señora de España, que aunque ubicada en Sotiel Coronada, término municipal de Calañas, se encuentra ligada por historia y los sentimientos a los beasino, pues su titular es venerada desde tiempos inmemorial por la gente de Bea, por los beasinos, como más adelante ya iremos diciendo. Un patrimonio civil que cuenta con la casa consistorial, es decir, el ayuntamiento, inaugurado en el año 1881. Ese edificio es obra del arquitecto Manuel Pérez González, de estilo neoclásico en dos plantas, rematado por un torreón donde se alberga un reloj con campana. La escuela de enseñanza primaria, por ejemplo, el pozo concejo del siglo XX, en 1954, por cierto, este pozo del cual se tienen datos históricos, al menos desde el siglo XVIII, y que fue utilizado para el abastecimiento de agua para la población allá por aquella época, en el siglo XVIII. Tiene también un magnífico casino, Beas, el Casino Grande, círculo cultural y recreativo del siglo XX, de principios del siglo XX. Las casas de las calles Cervantes, Clarines y San Sebastián, que Beas conserva un pequeño conjunto de casas domésticas muy interesantes, situada en estas calles. El cementerio municipal del año 1927, que es obra del afamado arquitecto onubense José María Pérez Carasa. Los molinos hidráulicos, la casa Museo de Venezuela en España. En fin, patrimonio de las aldeas también, porque en Fuente la Corcha, por ejemplo, su caserío tradicional, nacido a partir de finales del siglo XIX, que presenta casas de una o dos plantas con puerta entre dos ventanas, y en el caso del tercer piso superior sobre la puerta aparece un balcón o una ventana. En fin, que hoy hemos querido recorrer parte de Beas, que tiene bastante historia, pero evidentemente nuestro tiempo es limitado. La fiesta más importante, bueno, ¿quién no ha conocido, quién no ha visitado el Belén viviente de Beas, que es una auténtica maravilla? Porque con la llegada de la Navidad, para Beas es muy importante, ya que por esas fechas es la apertura del Belén viviente, y lo hace desde el año 1970, ya son 53 años, y merece la pena
visitar, bueno, el Clarine, la romería de Clarine, la Semana Santa de Beas, que empieza el Viernes de Dolores con el rosario en honor a la Virgen de los Dolores. Es bonita también la Semana Santa de Beas. Pues ahí tienen carnavales también en Fuente de la Corcha, que no quería olvidarme, que son en febrero y gozan de gran popularidad, o las fiestas patronales en honor de Nuestra Señora de las Mercedes en Navahermosa de Beas. Hoy hemos recorrido el pueblo de Beas, cerquita de Huelva, que merece la pena visitar. Dentro de esta serie de programas, conocer algo más, un poco de la historia de los 80 pueblos de la provincia. Hoy con Beas concluimos.

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1: Hola, hola, buenos días. Ya estamos a lunes 18 de mayo del 2026 y aquí estamos otra vez a pie de cañón para empezar la semana juntitos. Y como cada lunes os decimos que se hacen un poquito cuesta arriba. Pero de eso nada. Aquí os vamos a dar la vuelta a la tortilla desde el primer minuto. Abrimos las ventanas, dejamos que entre el sol de mayo y vamos a por el lunes con la mejor de nuestras sonrisas. Bienvenidos a vuestra casa. Una alegría inmensa volver a saludaros. Y vamos a mirar el lunes no como una obligación, sino como una oportunidad. ¿Por qué? Porque tenemos por delante 7 días. Así que en el coche, en el trabajo, en casa, estés donde estés, sintoniza Gente Divertida. Y como cada día, lo primero es lo primero, miramos nuestro santoral y celebramos la festividad de San Félix de Cantalicio, también San Eric. Así que si te llamas Félix o Erika, o te apellidas San Félix, muchísimas felicidades, que paséis un día estupendo, que os mimen mucho y que vuestra gente os dé un abrazo de esos de los buenos. Un brindis por todos vuestros santos. Y no os agobiéis por el lunes pensando en todo lo que tenemos que hacer hasta el viernes. El secreto de la vida es el mismo que el de una buena caminata. No mires la cima de la montaña, mira el paso que vas a dar hoy. Disfruta el camino. Si haces cada pequeña cosa con cariño y con ganas, cuando te quieras dar cuenta habrás llegado arriba sin enterarte. Así que hoy nada de agobios, un paso detrás de otro y siempre con buena música de fondo. ¡Empezamos! ¿Qué esperas?

Buena canción para empezar este lunes. Viajamos a los años 80 para escuchar un himno que nos enseña que por muy cuesta arriba que se ponga la semana, nosotros tenemos la fuerza de un tigre para superarlo todo. Es una de esas canciones que no podemos olvidar. ¿Por qué? Porque en cuanto la escuchamos ese golpe de guitarra inicial, ya nos entran ganas de saltar al ring de la vida para ganarlo todo. Son Survivor y el tema es Eye of the Tiger. Subid el volumen y a tope a por el lunes.

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1: Aries, si últimamente te sientes cansado, es el momento de acudir al menos al médico de cabecera para realizar un chequeo completo. Presta especial atención a tu tensión arterial, que podría jugarte una mala pasada si no la controlas a tiempo. Tomar precauciones hoy te ayudará a evitar disgustos futuros y a mantener tu bienestar general. Tauro, si necesitas pedir consejo, busca siempre personas de reconocida solvencia y experiencia. Desconfía de aquellos que te aseguren las cosas con excesiva rotundidad, porque a menudo pueden esconder mentiras o intereses ocultos. Escuchar con atención y valorar distintas opiniones será tu mejor guía.

La iniciativa será valorada y puede abrir puertas que hasta ahora permanecían cerradas. Leo, hoy te convendrá más la estrategia de la sugerencia que la afirmación directa. Si planteas las cosas de manera sutil, los demás se involucrarán con mayor facilidad y te apoyarán sin que tengas que insistir. Esta táctica puede generar resultados más sólidos y duraderos. Virgo, es un buen momento para afianzar tu situación económica. Puede que tus ingresos no aumenten significativamente, pero si lograras reducir el número de horas que dedicas al trabajo, lo que te permitiría es un mejor equilibrio entre la vida profesional y personal. Libra. No abuses de los esfuerzos físicos. Algunas partes de tu cuerpo pueden resentirse si te excedes, así que procura distribuir las actividades de manera gradual y no intentar hacer todo de golpe. La moderación será la clave para evitar molestias o lesiones. Escorpio. Llegan buenas noticias relacionadas con tus hijos. Puede que hayan logrado algo importante o simplemente que te demuestren su lealtad y cariño cuando más los necesitas. Aprovecha estos momentos para reforzar los lazos familiares y disfrutar de su compañía. Sagitario. Podrían llegarte mensajes confusos o contradictorios sobre los sentimientos de la persona que amas. No te precipites a sacar conclusiones y mantén la paciencia. Con el tiempo, la situación se aclarará y podrás actuar con mayor seguridad y confianza. Capricornio, se avecinan tiempos de cierta incertidumbre en el terreno laboral. Por ahora, no merece la pena que te preocupes en exceso, porque no todo depende de ti. Mantente atento a las oportunidades que puedan surgir y prepárate para actuar cuando sea el momento adecuado. Acuario, debes extremar la precaución con las tentaciones que podrían arrastrarte hacia relaciones secretas o triángulos amorosos bastante complicados. A la larga, todo tiende a salir a la luz, así que lo mejor es actuar con honestidad y evitar conflictos innecesarios. Y Piscis, tienes todas las características de un líder natural. La experiencia que has acumulado durante años junto con el empuje que te da tu posición actual te colocan en una situación privilegiada. Aprovecha este momento para tomar decisiones importantes con seguridad y confianza. Escuchamos una de esas piezas que no podemos olvidar, porque es escuchar su ritmo de batería y automáticamente nos entran unas ganas de salir a bailar. Hablamos de Bee Gees y el tema Stayin' Alive. Y os vamos a contar una cosa curiosa. El ritmo de esta canción es tan sumamente perfecto y regular que los médicos de todo el mundo la utilizan en los cursos de primeros auxilios. Dicen que si alguna vez tienes que hacer una reanimación cardiopulmonar, llevar el compás de Stayin' Alive es el ritmo exacto que necesita el corazón para volver a latir. Fijaos si tiene fuerza esta música, que es capaz de salvar vidas literalmente. ¡A disfrutarla!

historia de hoy se llama El vaso de leche. Cuentan que hace muchos años, un niño muy pobre que vendía periódicos por las casas para pagar sus estudios, se dio cuenta de que solo le quedaba una moneda de un céntimo en el bolsillo y tenía muchísima hambre. Decidió que en la próxima casa pediría algo de comer. Sin embargo, cuando una hermosa joven abrió la puerta, al muchacho le dio vergüenza y en lugar de pedir comida, solo se atrevió a pedir un vaso de agua. La joven, al verlo tan cansado y débil, se dio cuenta de su necesidad y regresó con un gran vaso de leche fresca. El niño se lo bebió despacito y después le preguntó, ¿cuánto le debo? Ella sonrió y le dijo, no me debes nada. Mi madre nos ha enseñado a no cobrar nunca por hacer un favor. Y el joven se despidió diciendo, pues que Dios se lo pague de corazón. En ese momento el chico no solo se sintió más fuerte físicamente, sino que su fe en las personas se multiplicó. Pasaron los años y aquella joven se convirtió en una mujer y cayó gravemente enferma. Los médicos locales, desesperados, la enviaron a la gran ciudad para que la atendiera el mejor especialista en esa rara enfermedad. Cuando el prestigioso doctor vio el nombre del pueblo de donde venía la paciente, una luz extraña brilló en sus ojos. Subió inmediatamente a la habitación de la mujer y la reconoció al instante. Era ella. Se propuso hacer todo lo humanamente posible para salvar su vida. Y tras una larga y difícil batalla, la mujer se curó. Llegó el día de la temida factura médica. Ella tenía miedo de abrir el sobre, sabiendo que tendría que pasar el resto de su vida pagando los costes del hospital. Finalmente, abrió el sobre y vio que en el margen había algo escrito, pero escrito a mano. Lo leyó llorando de emoción y decía, pagado por completo hace muchos años con un vaso de leche fresca. Firmado el doctor Howard Kelly. Esa es la ley de dar y recibir. Ningún acto de bondad, por pequeño que sea, cae en saco roto. Todo lo que das de corazón, sin esperar nada a cambio, la vida busca la manera de devolvértelo cuando más lo necesitas. Cuando salgas a la calle, no vayas con el puño cerrado. Da una sonrisa al panadero, unos buenos días al vecino, una palabra de aliento a quien veas cansado. Da lo mejor de ti mismo, porque el universo es un espejo y lo que siembras hoy es lo que cosecharás mañana. Os dejamos con la voz rota, el alma y la fuerza del grandísimo Joe Cocker. Que esta música os recuerde que hoy lunes podéis ser el apoyo de alguien con un simple gesto. With a little help from my friends. Y esta canción la escribieron originalmente los Beatles para su disco más famoso, pero cuando llegó Joe Cocker unos años después, le cambió el ritmo, le metió ese coro de gospel tan potente y la convirtió en una de las mejores versiones de la historia. Volvemos a lo mismo, dar una nueva vida a algo con cariño siempre da un resultado maravilloso.

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7: Y comenzamos con vuestras peticiones. 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
8: Y empezamos con nuestra Amparín. Buenos días.
9: Buenos días, María Jesús.
8: Buenos días.
9: Acabo de oír la canción.
8: Muy bien,
9: baila,
8: muy bien.
9: Baila, baila, barumba. No tengo.
8: Ay, la garganta.
9: Pegar, pero bueno, no está mal, gracias. Ahora, para el lunes, me podríais poner también por el mismo cantante.
8: Sí.
9: Una que tiene muy folclórica. Que hace real. No estoy viendo, pero tengo una garganta.
8: Ya, ya te escucho.
9: Gracias por todo. Y espero que la encontréis, porque
8: sí,
9: es muy graciosa.
8: Muy bien, cariño.
9: Bueno, un besito.
8: Un besito.
9: Y hasta la próxima y un beso para todos.
8: Hasta mañana, Amparín.

0: ¿Y a quién damos los buenos días ahora? A nuestra Maruja del Baile.
1: Hola, buenos días, María Jesús. Soy Maruja del Baile. Mira, para el lunes me gustaría que pusieras Bravo por la música y voy a dedicársela a Pepe, el de la gasolinera de Navarrés, para que se mejore. Es buen amigo nuestro, ¿vale?
0: Muchas gracias. Muy bien, cariño.
1: María Jesús.
0: Gracias a ti y un besito también.

0: Carmen del Grau. Buenos días, guapa.
1: Hola, buenos días, María Jesús.
0: Buenos días.
1: Soy Carmen del Grau. Mira, hoy quiero que me pongas A todas las mujeres. No sé quién la canta, pero si la encuentras bien, si no, me pones la que tú quieras.
0: Vale.
1: Vale, cariño. Y va dedicada, esta va dedicada especialmente a la Chati de Ana, la romancera. Mira, Chati, cariño, soy Carmen del Grau. Quería decirte que eres romancera. Cada uno tenemos nuestra personalidad. Pero, ¿y si fuera un poquito menos romancera y contara algún chiste? Que lo pasaríamos mejor, ¿verdad, cariño? No me lo cojan por mal, ¿eh? Simplemente es un consejo que te doy, que puedes contar algún chiste o alguna cosa que te parezca.
0: Claro.
1: Y nos lo pasaremos mejor, aunque si quieres ser romancera, ser romancera, pero no tanto, cariño. Vale, Mónica, no me lo tengas en cuenta, simplemente es eso, para que nos lo pasemos todos lo mejor posible.
0: Claro.
1: Y un beso muy grande. Bueno, cariño, voy a contar el chiste o la adivinanza o lo que sea. ¿En qué se parece un portero de una discoteca a un ginecólogo?
0: Ay, madre.
1: Que los dos trabajan en lo que la gente se divierte. Y le dice Jaimito a su mamá: mamá, mamá, en el colegio me pegan. Y si tú no te vengas, y si no me vengo, me matan. Bueno, cariño, un beso para todo el mundo. Hoy te la dedico a todos. Especialmente a Chati de Agna. Vale, bonita.
0: Ale,
1: hasta luego.
0: Un besito, Carmen. Adiós.

0: Dolores, guapa, ¿cómo estás?
1: Buenos días, María Jesús.
0: Buenos días, Dolores.
1: Me gustaría que me pusieras esta mañana, lunes, una canción que se llama Hoy recuerdo que era tarde. Mira, la dedico para mis hijos, para los tuyos, para mis nietos, para mi nuera Fuen, para mi yerno David, para ti, para mí, y para Pepa de Palma y Tony de Berroa. Muchas gracias y hasta mañana, cariño.
0: Hasta mañana, Dolores.

0: guapa, buenos días.
1: Buenos días, María Jesús, soy Gemma. Mira, quisiera oír para el lunes una canción de Alejandro Sanz, amiga mía. Y quiero dedicarla para una compañera de la mesa de Flamingo, que es una dulzura. Y quiero decirle una cosita. Feliz cumpleaños a la mejor compañera de giros y risas. Y que este nuevo año de vida venga cargado de ritmos alegres, pasos perfectos y muchos sueños cumplidos. Un beso muy fuerte, Carmen. Un besito.
0: Qué bonitas palabras dedicadas a tu amiga. Le ponemos el cumpleaños feliz y le deseamos que cumpla muchísimos más.

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1: Y saludamos a Sagrario. Buenos días, corazón.
2: Buenos días, María Jesús. Mira, para el lunes me gustaría oír entre bachata y... Ay, entre bachata y...
1: Y tequila.
2: Ah, ahora no me acuerdo. Sí, es con, entre bachata y algo así, no sé qué. Se la dedico a mi familia, para la tuya, para tus hijos.
1: Muchas gracias.
2: Para Lina, para Isabel de Punta Umbría, para Chati de Anna, Rafael, Lalo, Pelé, Carmen, para su padre, para su madre, para Lina, para Ángeles, para ti.
1: Muchas gracias.
2: Para mí y para Camarena. ¿Vale, corazón? Hasta el lunes.
1: Hasta luego, Sagrario.

0: Buenos días, Amparo.
1: Hola, buenos días, María Jesús, soy Amparo. Me gustaría que me pusieras para el lunes Happy Birthday tuyo, dedicada para Carmen, que es su cumpleaños, para que pase un día muy feliz en compañía de su esposo Miguel, en compañía de su hija Carmen, sus nietos, bisnieta, y que sepa que se la dedico con mucho cariño su amiga Amparo, que es para mí como una hermana y es una familia que hoy aprecio mucho, mucho, muchísimo. Muchas gracias, bonita. Y para ti, María Jesús, muchas gracias.
0: Gracias, cariño. Felicitamos de nuevo a nuestra Carmen.

0: nos vamos a Oliva a saludar a Violeta. Buenos días, Violeta.
1: Buen día, María Jesús. Soy Violeta Yajés de Oliva. Quiero para el lunes de Maluma cosas pendientes. La dedico para mi hermano, para mi sobrina Sara y para todos. Para mi madre, para ti, para mi marido, para toda la familia que tenemos en el grupo. Espero que

0: Y de Oliva a Punta Umbría a saludar a nuestra Isabel. Buenos días, corazón.
1: Hola, buenos días, María Jesús. Espero que hayas pasado un buen fin de semana.
0: Hoy igualmente.
1: Me gustaría la canción de Héroe del Silencio, La Chispa Adecuada. Se la dedico a mi hija, a la amiga Sagrario, a Gracia de Valencia, a su hermana Maite, a Isabel de Pile, a Diego de Huelva, a todo el programa de Gente Divertida, para ti.
0: Muchas gracias.
1: Y que te deseo que pase un gran día.
0: Igualmente, cariño.

Nuestro Antonio Pila Plana nos dice así: hola María Jesús, buenos días, soy Antonio. Me gustaría dedicar de Manolo Escobar Mujeres y Vino para Gloria Becerra, la chica Remember. Pues nada, Antonio, aquí suena.

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2: Y hoy nuestra Carmen está bien felicitada. Carmen, pon los dos oíditos que aquí tenemos a tu hijo. Buenos
3: Hola,
2: días.
3: Buenos días, gente divertida. Me llamo Juan Miguel. Quería dedicar la canción para el cumpleaños de mi madre, Carmen de Oliva, que cumple 20 y unos poquitos más. Os doy varias opciones. Gracias, mamá, de Marc Anthony. O bien a mi madre de Agustín Pantoja, o lo mejor que la vida me dio de Pimpinela. Elige lo que te sea más fácil.
2: Vale.
3: Y nada, muchas felicitaciones a mi madre. Saludos.
2: Un abrazo y le deseamos que cumpla muchísimos más.

0: de nuevo nos vamos de cumpleaños, pero esta vez es la pareja de nuestra Tina. Buenos días, Tina.
1: Hola, mi querida María Jesús, muy buenos días. Te quiero felicitar por el programa, me sigue encantando porque eres la mejor presentadora que hay, eres un amor de persona.
0: Gracias.
1: Hoy es el cumpleaños de Pedro, de mi chico, y quería dedicarle la canción de Iván, esa cosita mami, y dedicársela para que darle una alegría. Quería decirle a todos que la disfrutéis conmigo y mandarle muchos besitos a Iván y a su familia y a su club de fans. Se la dedico a ellos también. Te mando besitos de algodón de azúcar.
0: ¡Qué bueno!
1: ¡Ay, la megua chica! ¡Hasta pronto!
0: ¡Hasta luego! Y felicitamos a Pedro con todo tu amor, con todo nuestro cariño, y le deseamos que cumpla muchísimos más.

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0: Rubén, ¿nos vas a cantar alguna canción de tu ídolo? Pues venga, te damos paso. Buenos días.
1: Bueno, lo primero, buenos días, buena semana. ¿Qué tal todos? Bueno, y viene una joya muy bonita, muy bonita. Esta es de...
2: ¿La que te puse?
1: Si no es esta, fue... porque no la recuerdo bien. Si no es esta, fue la que escuchamos el viernes de Déjalo y bueno, vuelvo a empezar. Pero sé que es una de las dos, si no son las dos, las que a mí me inyectó en vena, es decir, este es mi artista, este es mi cantante. A partir de ahora me gusta cualquier música, pero él está primero, luego que me pongan lo demás. Y convertirme en el rafaelista que me considero, que soy muy fanático de él. Ya te digo, no sé si fue la del viernes o esta, pero sé que creo que fueron las dos, ¿vale? Amo, hoy viene una canción que se llama Amo. Es una preciosidad, yo creo que es una joya de la corona de Rafael. La tenemos en la película Al ponerse el sol, del año 67. Y para mí, durante 2 años y 3 meses que estuve con una novia mía, se la cantaba cada vez que la veía, porque es una canción que me encanta. Su letra dice: no amo la tarde de verano, tu pequeño corazón, nadie en la vida quiso tanto como yo, como yo te quiero a ti.
0: ¡Qué bonito!
1: Escúchala.
0: La escuchamos. Un abrazo para ti, Rubén.

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0: Miguel, a quien felicitamos.
1: Buenos días, Mari Jesús.
0: Buenos días, Miguel.
1: Quisiera dedicar una canción para mañana lunes de Rocío Ducal, ¿Cómo ha pasado los años? Y se la dedico para mi mujer en el día de su cumpleaños, felicitándola, deseándole que cumpla muchos más y que nosotros los veamos. Y para ti un fuerte abrazo.
0: Muchas gracias.
1: Hasta mañana.
0: Hasta mañana.

0: ahora tenemos aquí a la cumpleañera. Buenos días.
1: Buenos días, María Jesús. Soy Carmen. Quisiera dedicar una canción para mañana, un merenguito, Querer y Perder. Esa me la dedico para mí, que mañana es mi cumpleaños.
0: Oye, oye.
1: Y le doy las gracias a Javi y a Nieves, que el jueves cuando fuimos a comer allí me dedicaron una canción. Se ve que mi hija les dijo algo. Yo decía Carmen, Carmen, pero como hay tantas Carmen,
0: claro,
1: no contestaba. Y Milagros vine y dice, Carmen, que te están llamando.
0: ¡Ay, qué bonitos!
1: Y me dedicó una canción. Muchas gracias para él. Y que los años, María Jesús, pasan muy deprisa.
0: Ay, sí, ya lo creo, cariño.
1: Un beso muy fuerte, gracias, hasta mañana.
0: Pero tú ahora lo único que tienes que hacer es cumplir muchísimos más en compañía de toda tu familia que te quieren un montón.

0: Pedro Pecador de la Pradera, buenos días.
1: Buenos días, María Jesús. Para mañana quiero la canción de Emilio José, Pregúntale a las Estrellas, dedicada a los amigos de Gente Divertida y más amigos como son Carmen y Miguel, Amparo y Mala Simpática, Ángeles y Violeta, Sagrario, Mari Carmen de Montecorona, nuestra amiga Maruja del Baile, que tenemos que ir a bailar con el dúo Garoche, que nos apetece.
0: Ah, sí,
1: y lo pasamos
0: sí.
1: Muy bien. El Pecador de la Pradera ya a jugar. Y los amigos José Antonio y Diego de Huelva.
0: ¡Ole! Hasta mañana.

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3: Buenos días, Sofía guapa, ¿cómo estás?
4: Hola, buenos días, María Jesús y gente divertida, feliz lunes. Mira, hoy me gustaría que pusieras la canción de El Abuelo, de Manolo Escobar, para dedicársela a Miguel, para que la escuche. Me la tienes que pasar para poder enviársela, vale, yo personalmente. Vale. ¿Vale, María Jesús?
3: Perfecto.
4: Bueno, esta canción es para Miguel, especialmente para él, ¿vale? Que se recupere pronto y que vuelva pronto a casa. Vale, feliz lunes para todos, un beso grande.
3: Sobre todo eso, mucha salud para Miguel y pronta recuperación.

0: Qué bonita es esta canción y cuánto tiempo hacía que no la escuchábamos. Te damos paso, Gracia. Buenos días.
1: Buenos días, María Jesús. Bueno, pues ya estamos empezando semana.
0: ¿Otra vez?
1: Pues para empezar la semana, El gato que está triste y azul, de Roberto Carlos. Y esta va para todos los oyentes de Gente Divertida. Para todos y para todas. Así no me dejo ninguno. Y nada, para desearles que tengan una buena semana. Y en especial para ti, María Jesús. Espero que el fin de semana lo hayas pasado bien con toda tu familia. Y nada, que ha hecho buen fin de semana.
0: Sí que es verdad.
1: Y eso. Bueno, pues nada, un besito muy fuerte, un abrazo y una sonrisa de oreja a oreja.
0: Y hasta mañana, Gracia. Hasta luego, mi amor.

0: Saludamos a Ángeles. Buenos días, Ángeles.
1: Hola, hola. Buenos días a todos. ¡Ay, lunes! ¡Qué fantástico! Es que a mí me gustan mucho. Bueno, coincido con algunas personas que les gustan los lunes. Pero si encima vienen acompañadas de un cumpleaños, pues ¡ole, ole! María Jesús, ¿tú sabes de quién es el cumpleaños?
0: Sí.
1: Ah, pues yo te lo voy a recordar. Es de nuestra queridísima y oyente Carmen de Oliva. Hay muchas Cármenes, pero esta es auténtica. Y tú ya sabes por qué. Porque es que con esa edad, con ese cuerpo, con esa vitalidad, con esa energía, con todo, de todo, de todo.
0: Sí,
1: Carmen, cariño, ya sabes de quién estamos hablando. Felicidades, que te quiero un montón. Que quiero dedicarte una canción para ti solita. Y te voy a dedicar la que a veces no encuentran, pero que yo voy a hacer que te llegue. Y es Samba Caliente de Sabelita. Para ti, cariño. Besazos y que cumplas muchísimos más. Porque tú te mereces estar aquí para dar alegría. Vale, hasta otro día.
0: Hoy es el día de Carmen, hoy es el día de Carmen. Carmen, otra vez, felicidades, cariño.

0: confieso, llevo un rato idealizando.
1: Buenos días, Gloria. ¿Cómo estás, cariño?
2: Buenos días, María Jesús. Para mañana quisiera la canción Como un loco enamorado de Abraham Mateos. ¿Sabes, cariño? Así que para mi persona especial, y tú que me digas lo que tu opinión. ¿Sabes, cariño? Gracias.
1: Gracias a ti, Gloria. Pues mi opinión es que soy yo más de Remember que de estos temas tan actuales. Pero no dejo de reconocer que a la juventud le encantan.

saludamos a nuestra Torbellinet, que escribe y nos dice: buenos días, María Jesús, dedico a toda la gente divertida la canción de Ricardo Burr, Si me faltaras, para José Antonio, Rosalía, Gracia, Maite, Tony de Beniarjó, Mari Carmen, Boni, Ángeles y María Ángeles, mis vecinas, Isabel de Punta Umbría, y para todos, feliz día.

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1: 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Y damos paso a Chati. Buenos días.
2: Hola, María Jesús. Soy Chati de Anda. Pues ya se ha ido mi hija y su pareja.
1: Sí.
2: ¿Vale? Ya se han ido. No, hemos celebrado cumpleaños. Claro, no iban a venir, pero claro, la pareja pues la ha convencido. Y le he llenado el piso de la entrada. Todo lleno de globos.
1: ¡Qué chulo!
2: María Jesús.
1: ¡Qué chulo!
2: El comedor, todo lleno de globos con 35 años.
1: Sí, sí.
2: Todo el pasillo hasta el cuarto de baño de globos. Y su habitación todo lleno de globos.
1: ¡Qué
2: María
1: chulo!
2: Jesús. Vale, quisiera. Hemos pasado genial. Hemos celebrado cumpleaños en mi casa. Y una canción para mañana lunes.
1: Sí.
2: No sé qué canción decir, porque ya te digo, me quedo en blanco cuando quiero dedicar una canción o algo.
1: Sí, sí.
2: No lo sé, ya. Me he quedado en blanco, María Jesús.
1: Chica.
2: De verdad. Y eso, lo hemos pasado genial, celebrando en mi casa cumpleaños. Pues mira, no sé qué canción me he quedado.
1: Chica.
2: Me he quedado en blanco.
1: Va, pues cántala y verás cómo te sale. Va.
2: Ah, la gata bajo la lluvia.
1: Ale, canta.
2: Amor, ¿ves? Tranquilo, no te voy a molestar.
1: Ta, ta, chan.
2: Invítame un café o hazme el amor.
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2: Yo sé que no has tenido ser llorar a un gato herido. 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
1: Chan, chan, chan.
2: Tú te vas y yo me quedo aquí.
1: Tachín, tachín.
2: Ya verás que ya no seré tuya. 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
1: ¡Ale!
2: Y maullaré.
1: Y maullaré por ti.
2: ¡Hala! Vale, esa para mañana, para el día 18.
1: Muy bien, cariño.
2: Un abrazo y ya oiremos mañana la radio.
1: Claro que sí, un besazo.
2: Y una mujer, bueno, dos, le he dicho que era que mal nombrado. Y la otra chica, se ve que tú tienes amistad con ella o algo, también mal nombrado. Vale, una canción para el lunes. Vale, aunque no las conozca, pero la verdad estoy muy a gusto en este grupo de gente divertida y la verdad que lo tengo en mi puesto de trabajo, la radio, y la verdad que yo voy a mi marcha haciendo camisetas como te digo, porque yo estoy haciendo camisetas y bragas,
1: sí, sí,
2: y
1: sí.
2: Todo.
1: Sí, sí.
2: Y la verdad que estoy muy agradecida con esas dos personas que me han nombrado.
1: Sí.
2: Vale, María Jesús, y un saludo para ti, ya no me enrollo. Vale, María Jesús, porque de verdad eres única. Me río mucho cuando te digo que soy una romancera, porque,
1: ah, sí.
2: A ver, soy una persona pues que soy habladora, ni por donde trabajo no, porque estoy trabajando cosiendo camisetas, como te digo.
1: Sí, sí.
2: Y estoy oyendo la radio, ¿vale, María Jesús? No me enrollo más.
1: No.
2: Vale, un besico, aunque no os conozca, la verdad que estoy súper a gusto en esta emisora, de gente divertida, y tú que eres un sol, de verdad. Bueno, un saludo, María Jesús, vale, un abrazo.

0: Teresita, nuestra cubanita. Buenos días.
1: Hola, hola.
0: Hola, cariño.
1: Buenos días, María Jesús.
0: Buenos días, guapa.
1: Por aquí Teresita, la cubana de Ana. Para darle un saludo a todos los compañeros, a todas las personas de este maravilloso grupo de gente divertida. Y darle un saludito por aquí a Ana, a María Talón, a su núcleo familiar, en voz baja a Mercedes, a Yané, a Pedro, a Jorge, el del bar bañero, a todos sus trabajadores. Y que me complazca con la canción para dedicársela a María Talón, con la canción del bardo de Antonio Machín. Gracias.
0: Gracias a vosotros. Igualmente.

0: Incógnito, buenos días.
1: Buenas noches, María Jesús.
0: Buenas noches,
1: bueno,
0: Incógnito.
1: Buenas noches, buenos días. Buenas noches, que es domingo, y buenos días, que lo vamos a escuchar.
0: Exacto.
1: Lunes. Bueno, para ver si me puedes poner una cancioncilla de Julio Iglesias.
0: Perfecto.
1: Fuiste mía. Se la dedico a mi mujer. Bueno, pues ya está, que te espero que hayáis pasado buen fin de.
0: Igualmente.
1: Y a los de por el lunes, que nadie quiere el lunes. El único que disfruta el lunes soy yo. Y a las 8 o las 9 acostáis todos y ya está. Bueno, pues nada. Buenas noches, buenos días y
0: todo lo que toque.
1: Venga, ya.
0: Incógnito, primero decirte que con lo flamenquito que eres tú, nos pides una canción de Julio Iglesias, es extraño, ¿eh? Después, que Ángeles también disfruta de los lunes, lo ha dicho antes, que le encantan los lunes, o sea que ya no estás solo, ya tienes compañía. Y después, ¿qué más has dicho, señor? Ya no me acuerdo, me he quedado ahora en blanco yo. Un abrazo fuerte y hasta... ¡Ah! Que a las 8 o las 9 ya se iba todo el mundo a dormir. ¿Quién se va a dormir? ¿Los del grupo? ¿Sabes qué pasa? Que dan las buenas noches y así no las tienen que dar después y ya está. Un abrazo.

0: Vicente de Alcira, el viernes ya te escuchábamos que decías que querías escuchar de Julio Iglesias hoy. Pero es que Julio Iglesias no nos aparece en ninguna canción que se llame Hoy. La única que aparece es Hey. Entonces, igual no ese es el título, Vicente, míralo bien.
1: Buenos días, Marcos.
0: Buenos días, Vicente.
1: Por favor, para mañana puedes poner la canción de Julio Iglesias. Hoy la dedico a toda la gente de los días, a José Antonio de Rosalía, a Vicente y a Gracia de Valencia, a Sina, a Carmen de Riau, a Maite de Venia, a tu hijo Sergio, a tu buen corazón, simpatía.
0: Muchas gracias. Mira a ver cómo se llama esa canción, porque hoy, Julio Iglesias, que nosotros nos salga aquí, no nos sale nada. Un abrazo.

0: Marilola, guapísima.
1: Hola, buenas tardes, guapa. Mira, mañana me gustaría escuchar una canción de Ana Gabriel. Se llama Tú lo decidiste. Bueno, como siempre, para Bonnie, Alberto, señora, toda la gente divertida, todos los oyentes y especialmente para ti. Un
0: Muchas
1: abrazo,
0: gracias.
1: Guapa.
0: Hasta mañana, Marilola.

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1: ¡Qué golazo de Marco Rubén! Vaselina sobre la salida de Sergio Asenjo. Robo en el centro del campo. Juego directo entre la pareja de centrales. Se la comieron ambos. Ni Javier Baraja ni Luis Prieto. Fue más listo el argentino. Se adelantó a la acción y sobre la salida de Sergio Asenjo. La vaselina por arriba para hacer el primero. ¿Cuándo va a morir la primera parte? ¿Cuándo solo queda un minuto? Marca el Recre en Pucela 1 para que llegue el 45 de la primera parte. Real Valladolid 0, Recre 1.
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Seguimos avanzando, seguimos recorriendo la provincia de Huelva, esos 80 municipios, esos magníficos 80 municipios de la provincia de Huelva, en la hora de Huelva, para dar a conocer su historia, su cultura, su naturaleza, sus vivencias, sus costumbres y sus tradiciones. Hoy nos vamos a detener en el pueblo de Punta Umbría, en la localidad de Huelva, en la comunidad autónoma andaluza. El municipio de Punta Umbría cuenta con una población de 16.167 habitantes, si bien, como bien sabemos los que vivimos en el entorno de Punta Umbría, esta población pues aumenta ostensiblemente durante los meses de julio y agosto, fundamentalmente. Su extensión superficial es de 38 kilómetros cuadrados y tiene una densidad de población de 387 habitantes por kilómetro cuadrado. Punta Umbría se encuentra a una altitud de 6 metros sobre el nivel del mar y está a 20 kilómetros de la capital de la provincia, es decir, a 9 kilómetros de Huelva en línea recta, siempre hablando en línea recta, y a 100 metros de la capital de Andalucía, de Sevilla. Vamos a hablar de, bueno, vamos a comenzar por la fauna, ¿no?, de Punta Umbría. Es una zona de obligado paso para millares de aves migratorias. Alberga el 30% de la población europea de espátulas. Se encuentra también la garza real, la garza imperial y el aguilucho lagunero. Durante la invernada, en este entorno, se concentran miles de aves acuáticas, destacando el gran número de flamencos, precioso por cierto, el flamenco cuando vamos a Punta Umbría y miramos a la izquierda, o cuando vamos de Punta Umbría a Huelva y miramos a la derecha, esa escena, esa fotografía de flamencos es extraordinaria. Bueno, y se acerca también siempre en esa época a los 2 millares. Ocasionalmente se observan también la cigüeña negra, el morito y la grulla. También nos encontramos en la zona de Punta Umbría, en el término de Punta Umbría, el camaleón común en los ganchos arenosos de Isla Saltés. Mar adentro o incluso cerca de las playas pueden ser vistos desde el espigón los delfines comunos. En cuanto a la flora de Punta Umbría, en los ecosistemas arenosos del humedal crecen el taray, la sabina negral, la coscoja, el lentisco, el jaguarzo, la jara y el romero. En zonas de marismas bajas y recientes aparecen la espartina marítima, la silicornia ramosima. Esto también aparece en la zona de marisma baja. Y en la marisma alta se presentan especies tan características como, esto hay que decirlo en griego, el Artezum macrostum o la singular espartina densiflora. En las cabeceras del arroyo y estero periódico se desarrolla una vegetación palustre constituida por juncos, espadañas y tarajes. Seguimos en Punta Umbría para hablar de los espacios naturales. Entre su riqueza natural destacan 3 espacios naturales protegidos. Por ejemplo, lo conocéis, ¿verdad? Lo conocemos fundamentalmente las personas que vivimos en el entorno. La Laguna del Portí, maravillosa. El paraje natural de los Enebrales de Punta Umbría y las marismas del Odiel. Paraje natural declarado por la UNESCO como Reserva de la Biosfera. Y esto se hizo en 1983, en la hora de Huelva. Seguimos hablando de Punta Umbría, una localidad que conocemos sensacionalmente bien las personas que vivimos en Huelva y que tantas veces visitamos Punta Umbría. Bueno, sobre la historia. Se tiene constancia de que durante la antigüedad hubo presencia romana en la zona. El eucalipta, dentro del actual término municipal de Punta Umbría, hay pruebas evidentes que los romanos también estuvieron en Punta Umbría. Entre los siglos 2 y 6 de Cristo, después de Cristo, después de la crucificación de Cristo, llegó a existir un asentamiento de tipo comercial dedicado principalmente a la elaboración de conservas y salazones.
También los romanos cuidaban aquello de las conservas tan extraordinarias que tenemos tanto en Punta Umbría como en Gallamonte como en La Cristina. Hacia finales del siglo XIX, bajo el nombre de Punta Umbría, se conocía a un núcleo marinero perteneciente al término municipal de Cartaya. En esa época, la zona fue redescubierta por los directivos británicos de la Rio Tinto Company Limited, que la convirtieron en zona de descanso gracias a que creían que el agua salada tenía propiedades medicinales. Desde 1883, insisto, desde 1883, se realizaron algunas construcciones en la zona, en madera y de tipo múgalo, pero no sería hasta el año 1896 cuando una real orden otorgó a la compañía de Rio Tinto la posibilidad de establecer casas de salud en la zona. Muchos empleados de la compañía de Rio Tinto y sus familiares acudían a la playa en verano a través del ferrocarril de Rio Tinto. Esta situación se mantuvo bajo gestión de la Compañía Española de Minas de Rio Tinto. Los ingleses venían, bueno, los pudientes ingleses, ¿no? La familia de los directivos que estaban en Rio Tinto, bajaban por el mismo tren que traía los minerales. Se bajaban en la zona donde hoy está el puente de Lodiel, pillaban un barco en la misma zona y ya sabéis que llegaban a Punta Umbría. Nada, prácticamente en 10 minutos se montaban en barco y descubrieron Punta Umbría como una localidad extraordinaria para el verano. Y además los ingleses consideraban que las aguas saladas de Punta Umbría tenían también propiedades que curaban. El 26 de abril del año 1963 se produjo la segregación municipal de Punta Umbría respecto a la de Cartaya. Esto siguiendo en la historia de Punta Umbría. Bajo iniciativa de la Unión Explosivo Rio Tinto, la ERT, se produjo un cambio considerable en la fisonomía de la zona residencial costera, pues esta acometió un desmantelamiento de las antiguas casas inglesas. En su lugar, la división inmobiliaria del grupo ERT vendió una parte de los terrenos y, en otros casos, levantó nuevas urbanizaciones residenciales, como fue el caso de El Portil. La zona urbana de Punta Umbría comenzó a ser edificada mirando hacia la ría de Huelva, mientras que la zona costera atlántica se reservó para el área residencial veraniega. Este fenómeno se vio enmarcado en el boom turístico que vivió el municipio de Punta Umbría desde la década de los 60, desde 1960. Por eso la división. En aquella época, cuando se empezó a desarrollar Punta Umbría, había personas que preferían hacer las casas mirando a Huelva y otras personas que decidieron mirar, hacer sus casas mirando hacia el Atlántico. De Punta Umbría, ¿qué es lo mejor? Bueno, Punta Umbría tiene muchas cosas buenas, pero las playas, impresionante, de las mejores playas del mundo. Una Punta Umbría de arenas finas, limpias y doradas que se adentra en el mar. Los turistas elegían estas playas como lugar de descanso, buscaban la bondad de un clima atemperado por el mar y la ría que circundan esta bella población marinera, Punta Umbría, que hoy se convierte en protagonista en nuestro tiempo de radio. Las playas de Punta Umbría son las más urbanizadas de la zona. También es la playa que cuenta con mayores servicios e infraestructura, tan ancha y extensa como las que anteceden. Es mucho más frecuentada, pues tiene Punta Umbría restaurante, bares, chiringuitos y sobre todo muy cómodo para tomar un refresco, una cerveza a cualquier hora del día. Dentro de su oferta de servicio, también se puede practicar deportes náuticos como el windsurf y también otro deporte aeronáutico como el parapente, que se practica mucho en la zona de Punta Umbría. Según el libro que editó el Ayuntamiento de Punta Umbría, Evocadora Punta Umbría, es un libro extraordinario que se puede advertir y considerar también como una de las guías más importantes de Punta Umbría. Una de las características de la playa de la zona
bueno, digamos todas las playas de la zona son la amplia extensión de las mismas, y durante la bajamar se puede disfrutar de amplias zonas para pasear y disfrutar de actividades típicamente veraniegas como jugar las palas o partidos de fútbol cerca de la orilla. Es Punta Umbría, es el paraíso, es nuestro paraíso. Hasta hace no muchos años, cuando la marea estaba baja, se podía encontrar coquinas entre sus arenas, aunque esto está un poco más controlado ahora mismo por la Junta de Andalucía. ¿Quién no conoce las coquinas? Nosotros las conocemos, pero claro, este programa llega también a muchas partes de España y a muchas partes del mundo, y tenemos que hacer una explicación de lo que es este molusco. Muy apreciado entre los locales por su sabor exquisito. Solamente puede ser capturado por los llamados coquineros, que deben tener una licencia para ello, porque de lo contrario incurriría cualquier ciudadano en una multa por parte de la Junta de Andalucía si no tiene la licencia para poder capturar coquinas. Se puede acceder de manera fácil y sin barrera. Es Punta Umbría, es el paraíso. Hay distintas zonas en las que pueden aparcar el coche dejándolo muy próximos a la playa. Hasta la playa se llega sin problema, pero no está resuelto el problema, hasta el agua. Esto es algo que iremos tratando a lo largo de los siguientes programas. Bueno, las playas de Punta Umbría, por ejemplo, la playa del Portil. Bueno, hay que distinguir que el Portil, después el Rompido, que hay ahí también una división de poder entre Cartaya y Punta Umbría. El Rompido, siguiendo por la carretera en dirección a Punta Umbría, se llega a esta playa enclavada en la urbanización El Portil. Dispone de varios accesos a la playa a lo largo de todo el tramo urbanizado. Bueno, la playa de la Bota, mi playa de la Bota, la que tanto quiero. ¿Cuántas veces hemos ido allí a bañarnos? Esas 2 horitas, 3 horitas, tomarnos la cervecita en cualquiera de los chiringuitos, en el Matías, en el Enebral, y se está sensacionalmente bien. Por ejemplo, hablando de los Enebrades, antes de llegar a Punta Umbría se encuentra esta extensa playa, característica de todas las playas del litoral de Huelva. La superficie de arena tiene un pequeño desnivel a mitad de la playa, esas dunas tan extraordinarias. La playa de la Mata Negra es la continuación de la playa de la Bota, por lo que ahí se practica mucho, mucho, mucho la pesca de caña. Es un deporte muy bonito y también muy frecuentado en la zona. En cuanto a la economía, ¿de qué vive Punta Umbría? Sin duda, de la pesca y el turismo, que son las actividades sobre las que se asienta la economía puntaumbrieña. Punta Umbría, la hermosa Punta Umbría, posee una de las flotas pesqueras más importantes de la provincia, y el puerto, englobado dentro del puerto de Huelva, descarga actualmente, tomad nota, más de 900.000 kilos de pesca. El segundo recurso de importancia es el turismo, basado en un gran porcentaje en la segunda residencia de temporada. Cuantísimos habitantes van a vivir a Punta Umbría durante los meses de julio a agosto, aunque Punta Umbría es una localidad para vivir todo el año. En la época estival aumenta el número de residentes y este puede llegar hasta los 160.000 habitantes, ya que el municipio recibe la afluencia masiva de los que se trasladan a sus playas para pasar una jornada de recreo y ocio. Un fin de semana se pueden plantar en Punta Umbría 160.000 habitantes, 15.000 habitantes más que en la capital de la provincia, Huelva. Dos grandes actividades celebra la Oficina Municipal de Turismo de Punta Umbría en torno a la gastronomía. Tomad nota y visitarla. La Muestra Nacional de la Coquina, que tiene lugar en abril, coincidiendo con la celebración de la segregación de Punta Umbría, y la Feria Nacional del Marisco, extraordinaria. También la Feria de la Gamba no podía faltar en Punta Umbría. Muy importante es el FEPLAMUR, la Feria de Equipamiento de Playa e Inmobiliario Urbano, que tiene lugar en el mes de marzo y que concentra a los mayores expositores del sector. Bueno, pero Punta Umbría no es solo turismo. Gamba, buen comer y playa también tiene su monumento. También Punta Umbría tiene su historia. Por ejemplo, la Torre Umbría es una torre vigía conocida hoy como Torre Almenara o Torre Umbría.
sobre el año, ojo, no me equivoco, sobre el año 1577, el rey Felipe III mandó su construcción en las cercanías de la orilla del mar, con la intención de vigilar la costa del ataque de los piratas de aquella época. Esto fue en Punta Umbría. Era custodiada por carabineros y la rodeaba un pequeño poblado de pescadores. La Torre Almenara es el más importante monumento de Punta Umbría y preside su escudo, realizado por el pintor Pedro Gil Mazo, y es símbolo característico del pueblo. Torre Umbría, pasad por ahí. Pero también, en Punta Umbría, hay que visitar la Casa Museo de los Ingleses. Simula la reproducción de una de las antiguas viviendas inglesas en la playa y tiene la finalidad de poder mostrar al visitante las raíces de Punta Umbría desde la llegada de los primeros turistas procedentes de Inglaterra. El proyecto cumple con la recreación de estos edificios coloniales. Edificios que se muestran a través del mobiliario de sus salas y el material audiovisual instalado en el museo. Insisto, no dejad de visitar la Casa Museo de los Ingleses. Monumento de Punta Umbría a sus marineros. Obra del escultor José María Lagares, es una creación en la que un pescador sujeta el ancla de las raíces del pueblo, mientras otro recoge las redes y mira al futuro, siempre bajo la atenta mirada de la mujer que espera sentada con su Virgen del Carmen a los pies de ambas tallas. El marinero, siempre el marinero, como un símbolo importante de Punta Umbría, y la mujer esperando que los vientos no soplen fuerte, que pueda volver a su casa. Sobre una base de 3 metros se alza esta escultura de bronce que supera los 2 metros, por lo que la suma del conjunto rebasa los 5 metros. Es un lugar de encuentro. Con las palabras marineras creadas por el artista Fernando Bono, saluda al mar y a la ría de la localidad de la Plaza de la Canaleta. El monumento está compuesto por un muro de 6 metros de diámetro en el que aparecen escritos algunos términos vinculados con los marineros, sus artes de pesca, sus quehaceres, el respeto, el enorme respeto al marinero de Punta Umbría. Bueno, y la gastronomía, bueno, qué decir de la gastronomía de Punta Umbría. En el lugar, bueno, Punta Umbría, Cartaya, Ayamonte y Lepe, en toda la costa de Huelva, mejor sitio donde se come en el mundo, en la costa de Huelva, y por ende, en Punta Umbría. ¿Qué pedir en Punta Umbría? Pediríamos aquí horas y horas diciendo qué es lo que puede comer en Punta Umbría. Todo lo que te sirven en Punta Umbría es bueno. Es exquisito. Bueno, Punta Umbría, hoy que se ha convertido en el centro neurálgico de nuestro tiempo de radio, hoy hemos dado una vuelta por una localidad a la que yo particularmente le tengo un cariño muy especial. Hoy, en la hora de Huelva, hemos viajado por la bella localidad de Punta Umbría.

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1: 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El éxito de Justin Jesso y su Getting Closer.

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1: Es una de las artistas con mayor impacto y repercusión en España. Estamos hablando de Angie. Te presenta su trabajo Boy Toy para que lo bailes. Mira cómo suena.

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1: Me llama es otro de los grandes temas de Francisco Javier Álvarez Beret. Escucha. Yeah.

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1: Una de las grandes formaciones del pop español, Revolver, vuelve a hacerlo con esto, No escupas al suelo.
2: Y en un bar espeso y decadente.

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1: Dreaming, el clásico de las pistas de baile, esta vez puesto al día gracias al DJ Alberto Tapia, al Verne B.

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1: Es una de las bandas de rock alternativo estadounidenses más sólidas a nivel internacional. Son The Killers, y así es como suena su Land of the Free.

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2: Don't Leave Me Lonely es otro de los grandes éxitos del británico Mark Ronson.

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1: Otro de los grandes éxitos de La Sonrisa de Julia suena aquí. Escucha.

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1: Bórrame el recuerdo, es lo que suena de puesta de largo para Lorena Gómez.

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1: En sus actuaciones se caracteriza por ponerse ese cubo en la cabeza, ¿eh? Se llama Marshmello y triunfa, ya lo creo, con este éxito, Here With Me.

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3: Emilio Aragón vuelve a las raíces cubanas, convertido en Bebo San Juan. Así es como se llama su nueva formación. Así es como suena este éxito, Pepe Mani.

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3: Después de triunfar con El Anillo, ahora llega Jennifer López y lo hace por la puerta grande. Escucha.

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1: Llega el DJ por excelencia internacional, Martin Garrix, con Summer Days.

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1: Desde USA, desde Estados Unidos, y a pesar de su juventud, mira cómo triunfa Post Malone con éxitos como este. ¡Wow!

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4: A pesar de su corta edad, tiene mucho carisma y muchas ganas de triunfar. Estamos hablando del murciano Xuxo Jones. Mira cómo suena su música. Turn on the radio.

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2: Todo se olvida, otro de los grandes éxitos del venezolano Carlos Baute. Olvida ya el

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3: Lo latino está muy de moda y lo demuestran precisamente este productor Chimbala junto con DCS. Esto se llama Barata Remix.
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5: Más éxitos en tu dial favorito. Llega Estopa con Fuego. Cuando

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5: Turno para escuchar a la colombiana Shakira y otro de sus éxitos, antes de las 6.

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4: Desde el año 2003 están dando muchísimo que hablar. Bring Me the Horizon, con éxitos como este, Mother Tone, escucha.

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3: Pa' ti, pa' mi mamá, es otro de los grandes éxitos de Marco Flamenco. Escucha.

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2: La malagueña Vanessa Martín sigue trayéndonos grandes éxitos como este Inventas. De todas

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2: Más música con carácter latino como la que te trae Ozuna y su reggaetón en este Vacías en mí.

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1: A nivel internacional es uno de los mejores DJs. Él es Alan Walker y ahora llega con esto. Se llama Diamond Heart. Hello.

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1: Es el sonido para recordar de Two Unlimited. ¿Recuerdas a Kid Roy y Anita? Así es como sonaba su Trouble Dance.

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7: Desde Nueva Jersey llegan Jonas Brothers para hacerte vibrar con su éxito Cool.

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2: Su nombre original es Carlos Efren, aunque es más conocido como Farruko. Es uno de los DJs y productores de reggaetón más importante a nivel internacional. Este es otro de sus éxitos, Caliente. Oh, oh.

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1: Big Night Running, esto que suena de puesta de largo para los norteamericanos, Cage the Elephant. Y así es como suena, escucha.

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1: Andrés Morales y Lucas González llegan con este tema, más conocidos como Andy y Lucas. Esto es Faldas.

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2: Ha triunfado Jack John con numerosos éxitos como por ejemplo Breed o incluso All Day or Night junto con las vocales de Madison Beer. Ahora triunfa con Jess Lyne en este éxito, One Touch.

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2: Bien conoces la música del dúo The Chainsmokers. Gracias a éxitos como este, triunfan de qué manera con su Call You Mine.

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1: Fue nuestra representante en Eurovisión allá por 2016. Y atención a este otro éxito que tiene. Ella es Barry y esto es Bitter Cold.

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1: Valeria Soto, de los grandes exitazos de la banda madrileña de pop rock De Vicio. Escucha. Vivo de una...

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2: Las letras de su música están escritas por el mismísimo Akon. Estamos hablando de esta cantante, Still, que llega con Thank You.

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4: 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Cuando

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1: ¡Qué golazo de Marco Rubén! Vaselina sobre la salida de Sergio Asenjo. Roba en el centro del campo. Juego directo entre la pareja de centrales. Se la comieron ambos. Ni Javier Baraja ni Luis Prieto. Fue más listo el argentino. Se adelantó a la acción y sobre la salida de Sergio Asenjo. La vaselina por arriba para hacer el primero. ¿Cuándo va a morir la primera parte? ¿Cuándo solo queda un minuto? Marca el Recre en Pucela 1 para que llegue el 45 de la primera parte. Real Valladolid 0, Recre 1.
2: Gran DJ Dani Corbalán que triunfa. ¿De qué manera con este éxito? Ankara.

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8: Fonseca con las vocales y colaboración inestimable de Ana Torroja vuelve a la carga con este tema Paso a Paso.

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1: Amigos, ¿qué tal? Saludos cordiales, muy buenas noches en este debate especial que hacemos hoy lunes tras las elecciones autonómicas que se celebraron ayer, y vamos a analizar los resultados y la posición de cada partido, las declaraciones del partido contrario, qué es lo que dice el PSOE, qué va a hacer ahora Sánchez. Bueno, ya adelanto, Sánchez no va a hacer nada. María Jesús Montero ha dicho con la boca pequeña que se va a quedar haciendo oposición en Andalucía, algo que no me creo. Y Vox, ¿va a exigir mucho Vox o no? A mí me filtran desde Vox que no va a apretar mucho, que política de inmigración, ahí sí que van a apretar, aquello de prioridad nacional, que a ver si alguien me lo explica, que no acabo de enterarme, que eso de la prioridad nacional, que me lo explique alguien porque no acabo de enterarme. Y también van a apretarle con el tema de Canal Sur, ahí Vox va a dar una vuelta de tuerca para reducir gastos en Canal Sur y van a seguir algún cambio en la programación. Pero insisto, de momento, bueno, de momento no, pues según las palabras de Javier Cortés, que es el número uno por Sevilla de Vox y amigo personal, ha declarado hoy que Vox ni va a seguir ni consejería ni sillones, solo cambios en algunas políticas de Juanma Moreno. Y en cuanto al PSOE, pues nada, la portavoz del PSOE, lo único que le ha faltado decir hoy es que Juanma Moreno debería presentar la dimisión por no haber sacado la mayoría absoluta. La verdad que están de los nervios, que es inconcebible cómo se puede hacer unas declaraciones cuando su partido no deja de hundirse en cada una de las elecciones. 26 convocatorias electorales, 22 ha perdido Sánchez. O sea, el número es para correrlo a gorrazo, pero nadie se mueve en el Partido Socialista a pesar de la muerte a cámara lenta que Sánchez está infundiendo en su partido, el Partido Sanchista. Manuel Mora es profesor, historiador. Muy buenas, Manuel.
2: Buenas.
1: Bienvenido a este día especial.
2: Muchas gracias.
1: Acércate al micrófono.
2: Sí, sí, muchas gracias.
1: Y Luis Faraco, muy buenas.
3: Encantado,
1: Luis.
3: Muy buenas. Encantado de estar aquí con todos ustedes.
1: Y Enrique, muy buenas, Enrique.
4: Muy buenas,
1: Juan. Encantado. Y Nono Fernández Jurado.
5: Encantado.
1: Que también ha vivido muchas elecciones en las que todos ganaban cuando acababa ese domingo a las 11 de la noche y resultaba que todos ganaban, aún perdiendo.
5: Cuando yo participaba no ganábamos. Ganaba siempre el mismo, el que ahora nunca pierde.
1: Es verdad, aquella cuando decía del PP es imposible, nosotros no vamos a gobernar nunca Andalucía, ¿verdad? Eso se decía. Exacto. O tenéis la sede allí frente al Cine Emperador.
5: Efectivamente.
1: Y fíjate, lo que ha cambiado la cosa, se ha teñido completamente de azul el mapa de Andalucía, y prácticamente también en Huelva vemos los mapas de los resultados y prácticamente también en Huelva se ha teñido todo de azul. Y lo mejor está por llegar, dicen en el Partido Popular. Ahora vienen las elecciones locales, ahí no hay cambio de fecha, eso se va a hacer en mayo sí o sí. Bueno, Manolo, la primera valoración de los resultados de ayer. ¿Sorprendente? Bueno, esperable también.
2: Bueno, no, sorprendente. Lo que para mí resulta más sorprendente no es el resultado, sino que no estuviera previsto dentro de la encuesta. Porque os recuerdo que prácticamente la encuesta de Sanidad de Canal Sur era una mayoría absolutísima del Partido Popular, y yo con los datos en la mano no la veo. O sea, yo creo que desde el principio el Partido Popular lo tenía bastante difícil.
1: No es fácil conseguir una mayoría absoluta con 5 partidos en unas elecciones.
2: Es muy difícil. Yo creo que el titular es obvio, ¿no? Adelanta Andalucía, gana las encuestas, no gana las elecciones, gana las encuestas, y eso impide la mayoría absoluta del Partido Popular. Como yo he estado diciendo hace poquito, en 5 provincias los restos se reparten entre PP y PSOE. Entonces, ¿eso qué significa? Pues significa algo muy simple, que ambos partidos están en el límite de su crecimiento, es decir, que no podían crecer más. Entonces, quedan 3 provincias donde se pelean en Huelva, Vox y Adelante, como hemos dicho anteriormente, en Cádiz, por Andalucía y PP, y nos queda finalmente en Granada, que es que compiten Andalucía por Andalucía. Por tanto, la mayoría absoluta, desde mi punto de vista, estaba comprometida desde el mismo origen. Y como he manifestado anteriormente, ya concluyo, yo no entiendo cómo los sondeos a pie de urna y las vietnamitas no han previsto esto. Las vietnamitas, perdón, las israelitas.
1: Las israelitas
2: tenían que haber previsto esto, lo que pasa es que probablemente los encuestadores no llegaron a creerse las israelitas.
1: Bueno, Luis, ¿qué tal? Sí. ¿Qué es tu primera valoración de los resultados?
3: Vamos a ver, yo más que entrar en datos cuantitativos, en números, voy a empezar con el análisis cualitativo. Lo que me produjo ayer, contrariamente a lo que desde muchos partidos, y en eso es curioso la coincidencia entre el análisis que hace Yolanda Díaz desde China con la portavoz del Partido Socialista y con algunos portavoces oficiosos de Vox, ¿vale? Todos poco menos que dicen que es un fracaso estrepitoso de Juanma Moreno y del Partido Popular. Bueno, frente a eso, lo que ayer se produjo, bajo mi criterio, es la consolidación de lo que se inició en el año 2022 y que ha entronizado al Partido Popular como el partido de referencia de gobierno en Andalucía. ¿Y por qué digo esto? Los que nos gusta la economía y las inversiones y demás sabemos que cuando una empresa crece mucho, y el Partido Popular hace dos legislaturas, consiguió 20 y tantos escaños, en la última pasó a 58, lo que se produjo es un crecimiento desaforado. Ese crecimiento no puede continuar hacia arriba, se tiene que consolidar. ¿Y cómo se consolida? Se consolida bajando mucho menos, lógicamente, de lo que ha subido. Y es lo que se produjo ayer, una consolidación de la entronización del Partido Popular como el partido de referencia de gobierno en Andalucía. ¿Vale? Frente a eso, lo que se ha producido es, lógicamente, una caída histórica, porque se tiene que llamar histórica, puesto que nunca había bajado tanto el Partido Socialista, ¿vale? Y luego, para mí, un fracaso de las expectativas de Vox. De momento no quiero entrar, no alargar mi intervención.
1: Sí, luego analizaremos partido a partido, sí.
3: En el análisis de los partidos de la extrema izquierda.
1: Luego analizaremos partido por partido la opinión de nuestros tertulianos, qué va a pasar en los partidos a partir de ahora, en los cinco que se presentaron a las elecciones. Bueno, Enrique, tu primera valoración de los resultados de ayer.
4: Pues yo estoy de acuerdo con lo que dice Manolo y Luis, pero yo quiero hacer una referencia y es... viendo los resultados, vemos que el PP ha sacado 120.000 votos más que en 2022. Es decir, que de haberse repetido casi la misma circunstancia que en el 2022, hubiera obtenido también. Hubiera tenido también mayoría.
1: Casi 150.
4: Mayoría.
1: Casi 150.000.
4: Mayoría absoluta.
3: Ese dato es erróneo. Se ha incrementado la participación. Sí. Todos los partidos, incluido el PSOE, han sumado. Subido.
1: Menos por Andalucía, sí, que es el único que no ha sumado.
2: Pero todos han sumado. Y ha perdido 22.000 votos. No, porque tanto,
4: el PSOE también ha habido provincias donde han perdido muchísimo. Pero total,
3: en la suma total a todos los partidos menos por Andalucía han subido.
4: Eso ha sido la llamada de ahí y la participación.
1: Y que ha subido el censo también.
4: Ha habido además 500.000 nuevos votos de chavales.
1: Claro. Sube el censo,
4: ahí es donde
1: sube
4: la participación. La mitad por Andalucía es el que se ha llevado ahí. La mitad se ha llevado
3: adelante.
2: Lo que se sospecha. No se sabe, se sospecha.
4: Hombre, no. Se puede entender. También puede ser el cajón de huida del que vota el PSOE y por no votar a derecha vota a la izquierda y se ha escudado en ese voto, ¿no? O sea que es muy relativo. Desde luego, el que ha perdido para mí las elecciones totalmente ha sido el Partido Socialista. Creo que es consecuencia de la política nefasta que está llevando a cabo desde hace años. Y el siguiente es el partido del señor Maillo. Porque a mí, por Andalucía o por Andalucía, es algo que me lío y no lo identifico. Tampoco
1: bueno, recordamos mucho, a la gente, bueno, ¿no? Por Andalucía, Izquierda Unida, Podemos, Sumar y algún que otro
4: el
1: más por
4: ahí. Se ha quedado compuesto y sin novia, porque se ha quedado como estaba. Y la sorpresa, evidentemente, ha sido el otro de...
1: El BNG andaluz, que yo le llamo.
4: Sí, ha sido sorprendente. Vox, entiendo que ha tenido también una victoria porque también ha incrementado su voto y además, bueno, ya lo diré, el tema de, ya hablaremos cuando hablemos de Huelva, también hablaré de Vox en Huelva. De momento yo satisfecho por las elecciones, y hay un detalle más, que a nivel general de Andalucía la gente no se fía de las mayorías absolutas y quiere una coalición PP-Vox. Esa es la lectura que habría que entresacar de todos los resultados al final.
1: Y no, tu valoración.
5: Bueno, yo, aunque luego entraremos en el análisis, como decía Luis, cualitativo, creo que los números son fundamentales, y sobre todo teniendo en cuenta que de aquí a un año hay elecciones municipales. El que haga un análisis correcto, cuantitativamente hablando, de estos resultados, ganará mucho terreno de cara a su planteamiento, de cara a las elecciones locales.
1: Por extrapolar, dices.
5: No por extrapolar, no tanto la extrapolación como el diseño local de la estrategia. Ten en cuenta que las elecciones municipales son muy personalistas y van muy directamente a los candidatos. Entonces, de la conjunción entre el análisis cuantitativo y las características personales del candidato a alcalde, puede salir un proyecto muy interesante para los ciudadanos después de estas elecciones y de la trayectoria que lleva la política nacional, que queramos o no, aquí se está viendo con una rotundidad absoluta.
2: Incluso, si me permite, yo te digo más, hay dos fuerzas que ahora mismo carecen de implantación, que son Vox, hablo municipal, implantación municipal, Vox y Adelante Andalucía.
5: Exacto.
2: Mientras que la fuerza que pierde tiene una gran implantación, que es por Andalucía. Entonces, de cara a las municipales, eso va a introducir cambios. Van a aparecer grupos independientes, que también va a producir cambios. Os recuerdo que en Huelva hay casi 30 grupos independientes. Cuidaos, no pensemos. Hay una convergencia, pero hay casi 30 grupos. Entonces, ese va a ser un factor de distorsión. Pero yo estoy absolutamente de acuerdo con Nono. Hay que observar estas elecciones de cara a las municipales, porque nos van a dar más pistas que la, claro,
5: porque además, que la anterior, como he comentado, el impacto de ámbito nacional es importante, pero este apunte de las candidaturas independientes, las locales, puede ser decisorio. Y ahí efectivamente, yo me he acordado desde anoche, me estoy acordando de una frase que tú me recordabas a mí, de un día que hablamos hace muchos años, que me decía, bueno, ¿y cómo se construye un partido y la estructura? Y yo te decía que en la política hay que llenarse los pies de barro.
1: Esta vez el PP sí lo ha hecho, esta vez sí lo ha hecho.
5: Bueno, pues yo luego, cuando entremos en el análisis, creo que los datos de Huelva no son tan contundentes en ese sentido.
1: Han ganado más de 50 pueblos.
5: Da igual cuántos alcaldes tiene.
1: Ah, bueno, me refiero a la alcaldía, claro.
5: Es que todo eso hay que, lo decía antes él, ¿no? La volatilidad que hay en el electorado andaluz es brutal. Si añadimos lo que ya se ha apuntado, de aumento del censo, de nuevos votantes y de todas estas circunstancias, el análisis cuantitativo yo le veo como punto de partida fundamental para una estrategia de futuro.
2: Incluso más, yo te voy a llamar, en esa campiña sevillana, donde históricamente el PSOE ha arrasado, quien arrasa ahora es el Partido Popular.
5: Sí, sí, en Dos Hermanas, en Osuna, ¿no?
2: Todo. Entonces, es un dato a tener en cuenta, con, tanto con lo que dice Luis como con lo que dice Nono. Exacto.
5: Y luego, yo sinceramente creo que los datos, siendo concluyentes algunos de ellos, pero nos dan motivo para pensar estructuralmente, como tú has apuntado, dos partidos que han crecido. Y hay que reconocer el mérito de Vox, porque por Vox no daba nadie un duro en estas elecciones, que si estaban estancados, que habían bajado. Han tenido muchos conflictos internos recientes, que eso pasa una factura electoral brutal. Y yo, honradamente, creo que no hay debate. Ha ganado quien ha ganado, salvo que estemos en una contradicción permanente. El que gana porque no consigue mayoría absoluta es perdedor, y el que pierde veintitantas elecciones, resulta que es el triunfador. Y los demás son todos unos desarmados, poco menos. Y por último, y el por adelante este Andalucía, que es un conglomerado ahí que no.
3: El Frankenstein en Andalucía.
5: No son capaces. Yo, esto es lo que me extraña de los supuestos asesores de los partidos. Que Julio Anguita es irrepetible, hombre.
1: Evidente.
5: Que se enteren que Julio Anguita para la izquierda española es irrepetible. Y se acabó. Y ahí tenemos los datos.
6: Yo quiero decir, podemos utilizar los números, números absolutos, e inducimos a error. Claro, al haber aumentado la participación.
5: Claro.
6: Tú no puedes decir, es que ha subido. Ha subido todos los partidos, incluidos los asesores. Lo que hay que utilizar son números relativos. Y en ese sentido, solamente ha subido de forma importante adelante Andalucía, los demás y Vox, que ha subido un ínfimo 0,35%.
5: Un 0,35%. Es lo que acabo de decir, que se le daba por...
6: Prácticamente es como el no subir. Es más, Vox ha repetido
3: el resultado electoral en 7 de las 8 provincias y solamente ha subido un diputado en Huelva, precisamente. Por lo tanto, tampoco es para tirar las campanas al vuelo, ni muchísimo menos. Pero claro, analizando por qué hemos llegado, porque claro, hay que decir por qué hemos llegado al resultado electoral, pues hemos llegado primero porque el Partido Socialista, como yo antes decía, ha dejado de ser ya la referencia de gobierno. Y han cometido muchísimos errores que yo aquí siempre he alabado a los asesores y a las estrategas del Partido Socialista. Sin embargo, en estas elecciones han cometido errores de bulto, independientemente del tema de la calificación de accidente laboral, del fallecimiento, del crimen de los dos guardias civiles aquí en Huelva, que eso lógicamente le ha restado muchísimos votos. Pero ha cometido el error de convertir, y además lo dijo textualmente Pedro Sánchez, convertir las elecciones andaluzas en un plebiscito sobre la continuidad de Pedro Sánchez en la Moncloa, con lo cual le ha puesto en bandeja a la gente que vayan a votar para expresar el rechazo a la permanencia de
6: Pedro Sánchez en la Moncloa. Y eso lógicamente ha perjudicado a la señora Montero. Pero hay más. El Partido Socialista es un partido que está envejeciendo en Andalucía y, lógicamente, su electorado está envejeciendo. No,
3: que está muy envejecido ya, Luis.
6: Claro, no, que está envejeciendo, me refiero que no ha parado de envejecer y no han sido...
5: En nada de recambio.
6: Han perdido dos bases importantes. Primero, la juventud, que hace
4: totalmente
6: una década que la perdieron, prácticamente. Desde que irrumpe Podemos y Ciudadanos y demás, que van a ese nicho de votos... ¿Vale? Pues
1: Espérate, vamos a hacer un pequeño alto, ¿no? Que Lili nos va a colocar ahora el vídeo, que tenemos ahí un problema con un micrófono, ¿vale? Y ahora, en el momento que ya recuperemos ese vídeo, volvemos a este debate especial que tenemos hoy con motivo de las elecciones andaluzas. Venga, vamos con ese vídeo, Lili.

0: Bueno, pues regresamos desde Antena Huelva Radio, desde Canal Luz Televisión. Hoy debate especial con motivo de las elecciones andaluzas, un día después, 24 horas después de esas elecciones. Tenía la palabra Faraco, estabas hablando,
1: Sí.
0: estabas comentando, Luis.
1: Sí, yo estaba comentando que de los errores que yo entiendo que ha cometido el Partido Socialista en esta campaña, lo primero es prácticamente convertir en un plebiscito sobre la continuidad o no de Pedro Sánchez en la Moncloa. Eso lógicamente le ha puesto en bandeja a los enemigos de esa continuidad que vayan a votar, pero que vayan a votar en contra de los intereses del PSOE. Por otro lado, como antes también estaba diciendo, el Partido Socialista ha perdido el gancho que históricamente tenía en toda España, pero en particular en Andalucía, con la juventud. Sobre todo a raíz de 2014, 2015, bueno, desde 2011, que empiezan a aparecer los partidos contestatarios, como era Podemos y Ciudadanos, que fueron los que engancharon con ese sector de la población. Pero bueno, esos partidos prácticamente han desaparecido y, sin embargo, en vez de volver la juventud a enganchar con donde estaba, en donde estaba antes, con el Partido Socialista, pues hoy día están o bien en Vox, o bien en el PP, o en el caso de estas últimas elecciones, en Adelante Andalucía. Y luego hay otro sector que el Partido Socialista ha perdido, yo creo que ya definitivamente, que son las clases medias urbanas. Las clases medias urbanas están siendo asaeteadas por Hacienda, ¿vale? Estamos hablando de personas profesionales con, bueno, con salarios relativamente medios altos. El hecho de que no se haya deflactado el IRPF en los últimos 8 años hace que cualquier persona con un sueldo medio está pagando hoy día 600 euros más que hace 8 años cuando llegó. Y la protagonista en primera persona de ese
0: claro.
1: atraco es María Jesús Montero, la que ahora se presentaba como salvadora de la función pública y de la sanidad aquí en Andalucía. O sea, estoy comentando todo este tipo, bueno, y aparte todavía, porque mira, lo que ha hecho el Tribunal Constitucional de prácticamente evitar que se cumplan las condenas de los ERE, ¿vale? Eso ha beneficiado a todos los condenados, a los 30, 40 condenados, pero eso ha perjudicado al Partido Socialista,
0: claro.
1: Porque ha alargado en el tiempo el recuerdo de la corrupción. Es decir, si esas sentencias se hubieran emitido y hubiesen cumplido las condenas, todos los condenados, eso ya se habría saldado, podríamos decir, y el pueblo andaluz habría pasado página. Pero como es por con tal de librar a esa gente de la cárcel, ese tema se ha mantenido en primera línea de la política nacional, pues todavía cuando la gente van a votar
0: ha enfadado
1: pues
0: más.
1: Tienen en cuenta los errores.
2: Lo que hablas de los errores de los asesores, que yo comentaba al empezar también, que yo no llego a entender. O sea, estos personajes han estado en los mítines con la candidata, sí. Porque Chávez ha estado con ella, Chávez. Y el otro. Entonces, tú dices, bueno, ¿cómo es posible? Es que el primer error, tú has dicho, el primer error es ponerla de candidata. Sí, lo que pasa es que eso obedece a otro tipo de estrategia
1: interno.
2: Y unipersonal,
1: claro,
2: de Pedro Sánchez, ¿no? Que lo que está tratando es de colocar gente que evite la rebelión interna del partido, y por esto manda a los ministros de candidatos y todo esto, cosa que se va a producir de todas maneras.
3: Yo creo que el error principal del Partido Socialista es tomar por tonto a los andaluces. Y es fácil, porque, a ver, tenemos una candidata del Partido Socialista que viene quemada. Viene quemada porque antes de haber llegado a ser la mujer más poderosa de España, de la democracia española, pues lleva a su espalda los ERE, lleva a su espalda Sanidad con 7.000 profesionales despedidos, lleva a su espalda el haber sido consejera de Economía y Hacienda en el momento más importante del tema de los ERE.
4: La financiación catalana, no te olvides.
3: Pero eso yo digo aquí. Ahora, después se va y lo primero que hace cuando se va es intentar pegarle la vuelta a todo y beneficiar a otra comunidad autónoma que además está gobernada por díscolos. Eso también. Y además, cada vez que se beneficia a Cataluña, perjudica a Andalucía. Siempre, porque es así. Es esa forma. Y ahora viene ella aquí diciendo que viene a rescatarnos, después de que ha sido nefasta esta gestión, la gestión que ha llevado a cabo. Creo que el Partido Socialista en la candidata se equivocó de plan, y en el discurso incluso también. Ahora, yo valoro que lo que ha hecho Sánchez con su candidata aquí en Andalucía ha sido simple y llanamente una venganza. 5 días que se fue de asueto y de vacaciones.
2: Reflexión.
3: ¿Eh? Sí. Se fue de vacaciones a costa del erario público, y ella lo primero que hizo fue proponerse como que si se iba, ella estaba aquí, que iba a llegar. Yo te mandaba a ti un vídeo, bueno, sí. Así que lo pone. ¿Eh?
2: Sí.
3: Yo creo que esa ha sido la venganza de Pedro Sánchez.
4: Yo creo
3: que Andalucía. Para que no, hombre,
4: vamos a ver. Era el primer error candidato, segundo error es táctico, tercer error es político. Es decir, es que el PSOE en esta campaña no ha hecho nada bien.
3: Hasta como tú decías,
4: sí.
3: o decía Luis, hasta en los carteles.
4: Hasta en los carteles.
3: Se confunde uno con Vox.
4: No ha hecho nada.
3: Pero cuidado. Yo en el coche con mi mujer iba mirando los carteles y veía, y es verdad, es que son verdes muy parecidos.
4: Vamos a ver, pero mucho cuidado. El PSOE tiene magníficos asesores, no da punta con chinilo. Y es lo que ha dicho Nono. Es que manda a María Jesús Montero a controlar la Federación Andaluza, que es quien le puede dar dolor de cabeza. Cuidado, no es que se lo vaya a dar, es quien le puede dar.
3: ¿Sabes?
4: Entonces,
3: pero se puede quedar sin partido.
4: Si es que le da igual. A Pedro Sánchez le da lo mismo que darle sin partido.
1: Pues porque no le dé lo mismo, porque ya hoy hay gente en el Partido Socialista Obrero Español de Andalucía diciendo que lo más rápidamente posible hay que quitar de la cabeza del partido a María Jesús Montero si quieren tener posibilidades dentro de 4 años.
4: Cuidado, vamos a ver, lo que están pidiendo es el sacrificio del portavoz, no el sacrificio principal. ¿A quién hay que quitar de en medio a Sánchez? Entonces, para no pedir la cabeza de Sánchez, pide la cabeza de Montero.
1: Yo estoy hablando a nivel
4: de
1: Andalucía.
4: Te digo más, yo sé, como tú sabes, y sabemos todos, que hay una preocupación grande por las locales en Andalucía, que ya hay alcaldes que han salido.
1: Y han dicho, le da exactamente igual.
4: Pero eso va a derivar en una rebelión general contra...
1: No. Es más, cada vez está más claro que Pedro Sánchez va a hacer coincidir las municipales con las generales para utilizar como parapeto a los alcaldes para que en un momento determinado, parte del castigo que les tienen reservado a él se pueda ver atenuado en pueblos donde hay alcaldes socialistas de mucho prestigio y de mucha antigüedad. Y que al votar al mismo tiempo,
4: votar dos papeletas distintas. Pues entonces yo te vaticino una debacle aún mayor del Partido Socialista en la localidad.
3: Mayor.
1: Yo creo que lo va a convocar.
0: Pero eso es importante, eso es lo que acaba de decir, que es una opinión muy particular tuya.
4: Mira,
2: como las locales, en el 23.
0: La coincidencia perjudicaría a Sánchez, dices tú.
4: No, la coincidencia perjudicaría a los alcaldes.
1: Claro. Repartir la responsabilidad
3: lo va a convocar en julio.
4: Yo creo que
1: ha descubierto perfectamente que el españolito de a pie, cuando llega el verano, se va a la playa.
4: Vamos a ver,
1: es lo único que digo.
4: Voy a dar un dato que se nos está yendo a todos. Vamos a ver, ahora hay una ejecutiva, pero os recuerdo que el día 26 de junio él ha anunciado una ejecutiva. El 26 de junio, Pedro Sánchez. Va a depender del pulso que tome, es decir, él está ahora mismo pulsando cómo están las federaciones, ni asomo de autocríticas. Ni asomo, es decir, no hay ni el más mínimo asomo de que vaya a haber una autocrítica con el descalabro que han tenido. Entonces, está tanteando tanto a las federaciones locales como a las federaciones del Partido Socialista, a las federaciones regionales, como a determinados puntos estratégicos de grandes alcaldes y demás para ver qué hace. Pero yo no descarto que se pudieran convocar elecciones, dado que el panorama judicial está tan negro.
0: Va a aguantar hasta noviembre.
3: Ese es el clavo ardiendo donde está agarrando.
4: Si convoca elecciones ya y acabamos y me quito de en medio.
2: Lo que hay claro sobre...
0: Fuera de la política es un hombre muerto, ahora puede controlar algo de la justicia, puede controlar y de la Guardia Civil algo y de la Policía Nacional puede controlar, pero cuando sea un ciudadano de a pie está muerto.
4: Ya solo le falta pegarle la puntilla, o sea, al Partido Socialista con Sánchez solo le falta que Sánchez le pegue la puntilla.
2: A mí hay dos cosas importantes que se salen un poco del contexto puramente electoral, ¿no? Uno es que Sánchez está en una huida hacia adelante permanente, uh-huh. y lo hemos visto hoy, ya ha llegado a un acuerdo con ella para las nuevas competencias. Pero ya lo han cerrado
0: oficialmente.
1: No querían hacerlo público
2: por las elecciones.
1: Que no tuvieran repercusión en las elecciones.
3: Además que son delegados, no se pueden desconcentrar esas competencias, porque ya están desconcentradas. Todas las que se pueden desconcentrar ya están desconcentradas.
2: Por eso digo que ha dado un paso más en esa huida hacia adelante. Y segundo, tú acabas de decir, Paco, que está muerto políticamente, que no tiene visión inmediata. Mete un elemento nuevo, pero no olvidemos el virus, ¿eh? No olvidemos el virus. Sería
0: algún virus que pudiera aparecer por ahí en el mes de noviembre.
2: Sería descabellado que se estuviera empezando a postular como director, presidente, secretario de la organización.
0: Está tan desacreditado internacionalmente que sigo sin verlo.
2: Pero
0: ahora si lo paga,
3: más desacreditada está la Organización Mundial de la Salud.
2: Ten en cuenta que
3: un foro es como el foro de Sao Paulo. Ahí nada más han quedado ya países o bien que no quieren saber nada o de extrema izquierda.
2: Eso es como el comité.
3: Eso lo controla China ahora.
2: Eso es como el Comité Olímpico Internacional, que votan los países más alejados. Y ya la ministra está dentro del comité
3: ejecutivo. Los países más importantes, Estados Unidos ha salido.
2: Argentina ha salido. Fuera. Argentina que son los que estaban sosteniendo económicamente.
3: Es decir, ahora mismo la Organización Mundial de la Salud es un foro que controla China y Rusia.
2: Si es que el etíope que la dirige está puesto allí por China. O sea que, entonces,
3: pero hay una cosa también importante.
2: Nunca puede sorprendernos que aparezca con una historia de este tipo.
3: Yo quería, como tú dices, con los países que están, que quedan en la OMS, en la Organización Mundial de la Salud, ahora se podría explicar por qué Sánchez da tantos millones de euros a determinados países.
1: Él está comprando los votos.
3: Está comprando el respaldo de cualquier institución internacional, ¿no?
1: Yo el otro día dije aquí
3: 400 millones a Libia o que le dé otro a otro país de esta media, que es lo que va buscando.
1: Yo el otro día dije aquí que es tan maquiavélico que él provocó que le preguntaran en inglés a la ministra, porque la ministra creía que podía utilizar esto para ella posicionarse de cara a ese puesto que va a salir dentro de unos meses.
2: Ya cumple el mandato.
1: Creo que en junio del año que viene, pero lógicamente eso se decide con tiempo de antelación. Y yo dije, creo que es tan maquiavélico que la provocó que viera todo el mundo que no tiene ni papa de inglés y cómo va a presidir un organismo internacional una persona que no domina el idioma oficial en el que se expresa. De todas formas, al margen de eso, yo antes he hablado yo de los errores de la campaña del Partido Socialista. Ahora quiero hablar de los aciertos de la campaña del Partido Popular, y yo no me caracterizo precisamente por hablar. Yo siempre, cada vez que aquí ha venido alguien del Partido Popular, le he advertido, pero bueno, lógicamente, una vez que ha transcurrido, mi obligación, mi deber es decir qué es lo que yo creo que ha hecho bien. Lo primero que yo creo que ha hecho bien es que desde hace 8 años, las campañas, aunque la gente no se lo crea, se empiezan a fabricar, por así decirlo, a preparar, muchas veces antes de que empiece la legislatura inmediatamente anterior. Y lo que el Partido Popular y Juanma Moreno han hecho desde hace 8 años es eliminar, paliar o pulir la imagen que tenía el Partido Popular en Andalucía en la época de Javier Arena, como un partido de burgueses, de extrema derecha, de señoritos andaluces, patatín y patatá. ¿Y cuál es la imagen que ha dado Juanma Moreno? Pues una imagen, una persona moderada, centrada, centrista, ¿vale? Que lógicamente le ha podido quitar votos socialdemócratas moderados al Partido Socialista, porque no hay que olvidarse que para pasar de 21 escaños o 25 escaños, no me acuerdo, a 58, lógicamente los votos de Ciudadanos eran muchos, pero no eran lo suficiente. Tuvo que escarbar bastante en los
3: en los electores del Partido Socialista.
4: Estaba entonces, eso calculado.
3: Y otra cosa.
4: Un 10%, Luis, casi un 10%
3: de
4: la base. Sí,
3: pero hay otra cosa que, o sea, hablo de lo que se empezó a hacer desde hace 7, 8 años y qué es lo que se ha hecho en la campaña, muy inteligentemente. No entrarle al trapo. Yo cuántas veces digo, es que el Partido Popular a veces le marca la agenda al Partido Socialista. Y en este caso, él no ha entrado al trapo. Es decir, frente al discurso de que tienen que frenar a la derecha, tienen que frenar a la derecha, en ningún momento él se ha sentido aludido. Él ha hablado de gestión. Él ha hablado de gestión. Y ha pedido, lógicamente ha apelado en la última semana, sobre todo, al voto útil, con una frase que ni siquiera era ofensiva. Decía, bueno, lo que yo quiero es que no tengamos líos. Quiero un gobierno que no tenga líos. Es decir, que ni siquiera...
0: Sí, ha criticado a vos.
4: Pero ¿vale? Súmale a eso que había una conjunción. Y la conjunción es que ya no funciona el miedo. Es decir, 8 años diciendo que viene la ultraderecha, que viene la derecha, no que viene la derecha. Evidente.
3: Pero no funciona el miedo fundamentalmente porque ya lleva 8 años gobernando la derecha. No, pero que ya la gente han visto.
4: Sí, pero que el eslogan que previsiblemente iba a funcionar llevándose ese voto joven al Partido Socialista, como tú bien has dicho, el PSOE solo va a ganar, previsiblemente, con los datos que tengo yo, en el tramo mayor de 65 años. Es decir, pierde todos los tramos hasta los 29 que los tiene Vox. De 29 a 65 están, a 60 de 25 están, gana en todos los tramos el Partido Popular. Y lo que le queda es el tramo mayor que cada vez concentra menos gente. Entonces, obviamente, a esta gente que no han vivido la dictadura, a esta gente que no han vivido este tipo de historia, ni las va a traer ni se los va a llevar.
3: Por supuesto.
4: Entonces, eso, estamos hablando de una conjunción de elementos. Aquí sí que ha habido una conjunción de elementos. ¿Para qué? Para este éxito del Partido Popular.
3: Sí, pero además, aparte de eso, también Juanma ha llevado con mucha inteligencia.
4: Sí, la campaña, no le estoy quitando mérito, ¿eh?
3: Además, yo no le quito mérito a Juanma. A diferencia, por ejemplo, de la crispación que vendía la candidata del Partido Socialista, Juanma daba tranquilidad. Juanma ofrecía una estabilidad, gestión, ofrecía una gestión, el punto trotskista, ¿no? Que es ese gestión, ¿no? Sobre la ideología, ¿no? No ha querido facciones, no ha querido enfrentamiento y no ha bajado al lodo en la mayoría de las provocaciones. Y eso le ha dado un buen respaldo, sobre todo de confianza.
4: Pues.
3: De confianza. Mira, por ejemplo.
4: Súmale los 400.000 cortes de manga que ha recibido de Adelante Andalucía, de los votantes de Adelante Andalucía. O sea, ha sido incapaz de llegar a la izquierda. Es más, hoy ha reconocido Maillo algo fundamental: que la suma de todos los votos de la izquierda no hubiera dado más diputados. Que hubiera dado menos diputados. Entonces, yo entiendo que son dos segmentos distintos. Absolutamente distinto a la izquierda del PSOE. Por un lado, el segmento Adelante Andalucía, que es el que ha hecho el corte de manga, con perdón, porque esto es un corte de manga electoral, pero un corte de manga. Y por otro lado, el sector más envejecido, más tradicional y más cercano a Izquierda Unida y el Partido Comunista, que es el que se ha quedado por Andalucía.
3: Entonces, hay una cosa más, que es que Juanma se ha enfrentado también a una campaña muy sucia, ¿eh?
4: Sí.
3: Sucia, pero sucia.
4: Sí, pero la campaña Enrique son sucias.
3: Sí, pero esta llega.
4: No puede decir no, ¿verdad?
3: Este llega, sí, pero este llega a un punto. Yo también llevo unas cuantas elecciones. Yo también he estado bastante metido. Hemos llegado al punto de incluso llamar por teléfono a las casas y a determinados sitios con una voz de una máquina diciendo que Juanma Moreno va a destrozar el servicio andaluz de salud. Eso me lo dice a mí, yo me río. O alguno de nosotros
0: de 80 años
3: se ríe, pero eso llama a un señor de 80 años que coge el teléfono y le sueltan eso. ¿Eso es campaña electoral o es un delito electoral? Porque,
0: rayando el delito electoral.
4: Los que nos hemos batido en feudos tradicionales del Partido Socialista. No lo tiene que saber, Luis también. En lo que yo llamo los años del plomo, que no es que nosotros estuviéramos bajo amenaza terrorista, pero cuando el PSOE ganaba sistemáticamente.
3: ¿En Huelva?
4: La mayoría de los pueblos de Huelva. Conocemos viejas tácticas: sobres de otro color para reconocer el voto, reparto el mismo día de las elecciones, interventores en las puertas de los colegios entregando papeletas. Es decir, Vamos a ver, eso.
3: Ya esto, eso es otro detalle que me he dado cuenta.
4: Esto ya lo conocemos.
3: Yo he visto en dos colegios electorales que estuve, por cuestiones de. Que no había interventores del Partido Socialista. Sí, curiosamente, sí, donde yo he votado, no había. Y voy a decir una cosa, yo he estado muchísimas veces siendo interventor, siempre he sido apoderado de con el Partido Popular, y puedo decir que si había alguien que no fallaba en una mesa electoral, era el militante del Partido Socialista, que se sentaba y no se movía.
0: Pero la explicación la...
3: No había ninguno, por ejemplo, en la Casa Colón.
0: ¿Intuirás por qué?
3: No había ni, por lo menos yo cuando fui a votar, no había.
0: Pero no hace falta. No había. Enrique, no hace falta decir por qué.
4: Uno en tres meses. En Lucena, uno en tres meses.
0: Se acabó el poder en diputación, en comunidades, en mancomunidades. No tiene gente. Y antes eran todos. Hasta los funcionarios enchufados en diputación.
5: Yo antes.
0: Trabajamos para el partido.
3: Me llamó la atención. Va a pasar adelante o Andalucía.
0: Y es que los próximos van a tener menos todavía.
3: Vox, que por supuesto tenía. Pero no tenía interventores. Tenían apoderados. Había dos muchachas allí, dos señoras, y el Partido Popular, que estaba mi amigo de siempre, que estaba siempre allí, que cada vez que lo veo, pues lo
4: saludo. Tanto, ¿eh?
3: Y siempre pero está. Es que ahora, del Partido Socialista, no vi apenas, a lo mejor llegaron luego.
4: Hace 8 años, estamos hablando de 40, 50 interventores, y yo te nombro pueblos, porque yo he estado en esas elecciones. Con 40 o 50 interventores del Partido Socialista por mesa y dos interventores y dos apoderados del resto. O sea, que era apabullante. Sí. Por cierto, al lado de las papeletas, al lado de las cabinas.
3: Te digo que no se movían de la mesa. Yo recuerdo en los años 90, cuando con las elecciones, que yo iba como apoderado y no se movían de la mesa. Es más, se levantaba uno y venía otro y lo sustituía. Es decir, porque a lo mejor se tenía que levantar o tal. Y el PP a lo mejor no tenía muy interventores. A lo mejor llegaba alguien y se sentaba como interventor y venía ya designado. Pero la mayoría de la gente que estaba éramos apoderados.
2: De todas maneras, yo recuerdo que la última vez que yo estuve aquí, que coincidí con Luis, acordábamos el comentario de la última semana de la campaña, que el PP siempre...
4: Este golpe la tomó al PSOE.
2: Entonces, por una vez, el PP ha sido consciente de que tenía enfrente una candidata tremendamente vulnerable, porque tenía un currículum que era muy vulnerable, y además con ese sentido de la prepotencia y la impunidad con el que desembarcó y demás. Y después ha estado bien asesorado en el sentido de que él no ha roto su esquema mental de los 8 años, sino que ha mantenido hasta los debates de televisión, donde había una avalancha en contra y donde se pretendía un plebiscito no solo sobre Sánchez, sino sobre la asistencia pública, o sea, la sanidad, la educación y eso, y ha mantenido la suficiente cordura de no entrar a ese juego. De hecho, en el último debate acabaron peleándose por Andalucía con Adelante Andalucía, que fue cuando metió la pata la Montero. Entonces, fijaros si, y además el factor suerte, quiera que no, hay que contar en política como en tantos órdenes de la vida el factor suerte. Moreno Bonilla llegó al poder en Andalucía con el peor resultado de la historia. Y va a gobernar con el mejor resultado de la historia, salvo la mayoría absoluta anterior. ¿Qué quiero decir con esto? Que el voto es un elemento tan individual, tan secreto y tan personal, que hay gente que está todo el día pensando en una cosa y cuando llega el momento de entrar en la urna, cambia de opinión. Y el de Adelante Andalucía lo dijo muy claro: no importa lo que hayáis votado en el pasado, me da igual lo que hayáis votado en el pasado, como diciéndole, oye, que yo vengo aquí a otra cosa, que ya el PSOE a mí no me interesa ni me importa, y

0: Bueno, en Huelva, vamos a hablar de Huelva, ¿no? De los resultados de Huelva. Fijaros que es curioso, ¿eh? Aquí el dato. Han sacado tres parlamentarios andaluces del Partido Socialista. María Márquez, que ha perdido las elecciones en su pueblo, en San Juan. Mario Jiménez, ha perdido en Moguer. Y en Almonte ha perdido la chica que se presenta, Macarena Robles, también ha perdido en Almonte. Es curioso el dato. Y por el contrario, los cinco parlamentarios andaluces del PP han ganado. Berta Centeno, que ha ganado en Huelva. Manuel Andrés ha ganado en Lepe. Loles en Valverde. Paqui Rosa en Gibraleón. Y Alejandro Romero en Aroche. Vamos a analizar eso. Y antes de decir de los vídeos que hemos puesto aquí, Enrique, el vídeo top, el que ha ganado, el más votado por la audiencia, ¿cuál ha sido?
1: El monólogo, ¿no?
0: El monólogo de Paqui, el de la señora alcaldesa de Gibraleón. Es buenísimo. Ese vídeo es muy bueno. Bueno, que los resultados de Huelva, Luis. Bueno, ¿este dato es curioso o no?
2: Sí, este dato es muy curioso, pero hay más datos curiosos.
0: A ver.
2: Hay más datos curiosos, porque yo traigo aquí un dato que también es muy curioso.
0: ¿De Huelva?
2: Sí.
0: A ver.
2: Todos, los 11. Bueno, perdón. Todos los 11 no. 9 de los 11 candidatos que han salido, 8 de los 11 candidatos que han salido en sus pueblos, su lista ha bajado. Y además por este orden. Por ejemplo, el PP ha bajado en Lepe 7,03 puntos. El mayor descenso. En Valverde ha bajado 2,85. En Huelva 1,55. Huelva se salva porque tengo que decir que la media de la provincia que ha bajado es 1,84%. Quiere decir, todo el que haya bajado más de 1,84 ha perjudicado a la lista, y todo el que haya bajado menos o haya subido ha beneficiado a la lista. Bueno, pues todos los que han salido, es decir, ya te estoy diciendo, en Almonte, bueno, este lo he puesto aquí, aunque no hubiera candidato, porque es mi pueblo y aparte es un pueblo grande. Ha bajado el PP 3,27%, en Ayamonte 5,37%, y en La Cristina 5,62%, en Palos 6,76%, en Moguer 1,84%, en Bollullos 4,18%, y en Gibraleón, que también hay una diputada, 4,36%. Por contra, el PP sube en Aroche, que sí ha caído un 2,17%, es decir, él ha sumado. En La Palma 1,41%, en Cartaya 2,31%, que además ahí en la segunda fuerza ha sido Vox, es importante. Bueno, también en Palo ha sido Vox la segunda fuerza y el PSOE el tercero. Y el pueblo de los pueblos grandes donde más ha subido el Partido Popular, en Aljaraque, que ha subido 3,05%.
0: De datos, interesante, ¿eh?
2: ¿Vale? Entonces te quiero decir que si hablamos de datos, ¿qué lectura hacemos?
3: Por eso
2: si
3: yo
2: los
3: al principio...
2: candidatos no suman en sus propios pueblos, bueno,
3: por eso yo al principio, cuando Paco ha dicho que el PP, he comentado que lo del PP hay que hablarlo más despacio, y a estos datos son irrefutables. Son irrefutables. Y además, tú fíjate que todo el mundo decía que había tres o cuatro, como mucho, provincias andaluzas en las que podía estar en juego la mayoría absoluta. Bueno, pues una de ellas en la que ha sacado adelante Andalucía el escaño ha sido en Huelva. Con lo cual, el papel del PP de Huelva requiere un análisis, como ha hecho Luis, muy sosegado y profundo.
4: Y otro más, en Huelva Capital. En Huelva Capital y Cádiz Capital tienen los menores porcentajes, todos los dos por debajo del 40% de votos del Partido Popular. También es cierto que los votos del Partido Socialista también bajan, pero cuidado, no mucho. O sea, se mantienen por encima del resto. Y en la provincia estamos en la misma. Ahora aquí, en la provincia ya sí entra Sevilla. Sevilla, Huelva y Cádiz tienen el menor porcentaje de votos del Partido Popular y el mayor porcentaje de votos del Partido Socialista. Lo que ocurre es que en el caso de Cádiz, como sabemos, por encima está adelante Andalucía. Es decir, es curioso, es decir, es en las tres provincias occidentales, aunque haya ganado el Partido Popular, donde realmente se la ha jugado.
3: Y además, respecto al año 2020, a las anteriores elecciones, el PP ha bajado.
4: Sí, ha bajado.
3: Suma más votos, por lo que estamos hablando de la participación de
1: Vox, 0,35, y adelante Andalucía. Todos los demás.

0: Sí, pero Luis, además podía, si los dos partidos a la izquierda del PSOE no hubiesen llegado al escaño, probablemente se hubiera beneficiado el Partido Popular. Porque con 11.000 votos más hubiera sacado los 7 famosos.
1: Sí, antes de yo un dato, o sea, el Vox ha sacado los mismos escaños en 7 provincias y ha ganado un escaño.
0: Un escaño.
1: Que casualmente lo ha ganado en Huelva. Vale.
2: Tú fíjate.
1: Hay que reconocer.
2: Y adelante.
1: Vale, hay que reconocer primero cómo analizamos esa campaña. Y ahí entramos, podemos analizar la campaña de Vox en Huelva. Es decir, antes yo he dicho que lo que ha hecho positiva la campaña de Juanma Moreno frente a otros candidatos ha sido la moderación. Bien, yo creo que el Vox a nivel regional, a nivel de andaluz, se ha equivocado. Se ha equivocado en el tono, en la forma. Es decir, Gavira, bueno, yo lo tenía en su discurso en el Parlamento, lo veía como una persona mucho más moderada de lo que luego lo hemos visto en los mítines. Muy crispado, muy agresivo, ¿vale? Y cometiendo un error que yo creo que en democracia no se debe de cometer. Es decir, si tú estás diciendo que hay que negociar contigo, lo que no debe poner ningún negociador son líneas rojas. Es decir, tú no puedes decir, hay que negociar conmigo y la prioridad nacional, esa se las van a tener que tragar y no sé cuánto. Entonces tú no estás diciendo de negociar, tú estás imponiendo. En ese sentido, Rafael Segovia, el carácter, la forma es muy distinta, es más parecido a Juanma Moreno que a Gavira o a Abascal. Quizá ahí esté la clave de por qué Vox ha tenido el mejor resultado de Andalucía en la provincia de Huelva, contra pronóstico además, porque Gavira es de Cádiz y sin embargo no ha sido capaz de sacar más que Macarena Olona, que no era ni de Andalucía.
3: También tiene una interpretación.
2: ¿Sabes una cosa?
3: El tema de Vox también tiene una interpretación, y es que yo creo que habría que felicitar también al CEP de Huelva.
0: Sí, claro, ¿por qué? Supuesto.
3: Porque supieron meter la número 2 en la lista.
1: Curiosamente, ahí han recibido unas críticas especiales.
3: Claro, fíjate tú, ahora recordando la quemazón que le dieron a la muchacha, que la atacaron, la tiraron por tierra, la desconocida, no sé qué, que quién es y tal. Ahí tiene a la chavala que ella, como número 2, ha conseguido entrar en el Parlamento de Andalucía. Y hay una cosa buena que también tiene esta muchacha. El número 1 ya va camino de los 12 años metido. Ya es hora también de que vaya pensando en cortarse la coleta. Y viene una chavala que viene con ganas de estar, y una chavala que sabe estar, sabe hablar, y creo que tiene un perfil magnífico de lo que es Vox. Con lo cual yo creo que verdaderamente el que ha triunfado en estas elecciones aquí en Huelva, quitando adelante Andalucía o por Andalucía o los andaluces estos, nos encontramos con que ha sido Vox el que ha conseguido meter un segundo parlamentario, y con una estrategia brillante por parte del Comité Ejecutivo Provincial, de todos ellos, que han decidido meter un número 2 y un número 2 que ha sido solvente. A la gente no le ha disgustado. ¿No?
0: Por eso no le ha disgustado. Yo no estoy de acuerdo.
3: ¿No?
0: Yo creo que la gente ha votado a Segovia mayoritariamente, un perfil moderado, como tú has dicho, mayoritariamente.
3: Yo creo que votan la marca. Porque hay un proyecto.
0: No, ten en cuenta que las dos provincias.
1: Pero la marca se ha presentado en las 8 provincias.
0: Evidentemente, sí, pero las dos provincias más agrarizadas que hay y más exportadoras que hay en Andalucía es Almería y Huelva. Vox se ha acercado muchísimo, y de eso doy fe, puedo dar fe directa a los agricultores, ha hecho un trabajo muy bueno con los agricultores, trabajando a pie de tajo, y yo creo que eso se ha premiado. Aparte, Segovia es un magnífico candidato. Mejorcito que hay ahora mismo en el Parlamento, tanto en sus intervenciones como en su moderación, que esa es la clave. Y perdona que te interrumpa, esa es la clave. La clave de Segovia es la moderación.
2: Iba a hablar de eso por experiencia personal, ¿no? Segovia lleva ya 8 años. Pero Segovia, es raro, el pleno en el que no interviene.
0: Exacto.
2: Y el parlamentario tiene que subirse a la tribuna. El resto de los parlamentarios de Huelva, ¿cuántas veces lo vemos en las sesiones del Parlamento?
0: Nunca. Te digo más.
2: Segovia, desde su condición de médico, ha tenido la gallardía de subir y criticar lo que era criticable de las necesidades sanitarias de Huelva. O sea que Segovia, primero, cumple con sus votantes porque participa del Parlamento, reivindica en el Parlamento, y luego, estratégicamente, su fuerza política ha sabido conjugar la moderación y el protagonismo de Segovia en el Parlamento con una candidata que resultó cuestionada, pero que al final ha dado la razón a los que la
0: Os voy a contar algo más que nos dice, me imagino que sabéis, tú lo sabrás. Segovia, que atiende, como ustedes saben, sus consultas y te tiene que llamar a las 10 de la noche, te llama. Se te pone un WhatsApp y te dice: Manolo, ¿puedo hablar contigo? Te pregunta, se interesa. Y me consta que lo mismo que ha podido hablar conmigo, en circunstancias, en mis circunstancias, con otra gente. Y no solo de lo que presuntamente te puede hablar contigo de agricultura, que es lo que yo estoy como portavoz de la plataforma, pero también puede hablar contigo de educación, puede hablar contigo de medicina, y es un tío que se interesa. Entonces, como candidato, fíjate lo que voy a decir, puede ser de el mejor candidato que hay en Huelva. Puede ser del mejor candidato que hay en Huelva desde este punto de vista.
1: Yo doy fe de esto, de lo que ha dicho Manolo. Pero de todas formas,
2: Yo también.
1: Yo antes estaba, cuando estaba diciendo lo que decía de Gavira y tal, modestamente creo que Gavira y Abascal, los dos, han perjudicado en la campaña las expectativas de Vox. ¿Vale? Como antes he dicho, al poner línea roja, querer crispar, lógicamente, ¿qué es lo que han hecho? Bueno, pues que al final la gente han entendido que el voto útil tenía, de la derecha, tenía que dárselo al PP. Uh-huh. Es decir, que indirectamente le han hecho un favor a Juanma Moreno.
0: Pero ¿vale?
1: ¿Y dónde han subido ellos? Pues han subido, como antes ha dicho Manolo, en zonas agrícolas, ¿vale? En áreas que hay con mucho malestar social, es decir, en barrios deprimidos, curiosamente, es donde más han subido.
3: Y además
1: han captado un voto de protesta, que es lo que yo antes decía, un voto joven, ese voto enfadado porque no ve futuro y demás. Lógicamente, hay un protagonista que no lo hemos nombrado todavía, que es Alvise Pérez, que se ha llevado 105.800 votos.
2: Eso lo ha hecho, ¿vale?
1: Él ha catalizado, ha captado gran parte de ese voto enfadado, pero Vox también se ha llevado sobre todo el voto enfadado de los jóvenes.
0: Acaba el argumento, porque yo ya me planteo si realmente es Gabriel el responsable. Yo coincido contigo, ha perjudicado la campaña. Pero la pregunta es: ¿es Gavira responsable o es realmente la dirección de Madrid la responsable?
1: No, yo he dicho Gavira y Abascal.
0: Exactamente, ¿no? Vamos a ver. Cuando te. Uno de los comentarios que creo que más daño le ha hecho, que ha venido de la izquierda, es: ¿qué pasa? ¿El candidato no sale solo los carteles? ¿Tiene que salir con Abascal?
1: No, Manolo. Yo digo que son los dos, porque si tú observas la diferencia con el PP, Juanma Moreno ha dado la mayor parte de sus mítines sin Feijóo. Juanma Moreno está en Sevilla y Feijóo en Granada. ¿Vale? Con lo cual ha proyectado una imagen frente a la imagen del PSOE, de la españolización de la campaña. El PP lo que ha hecho es una andalucización, de la campaña. Se ha centrado un partido que históricamente ha sido centralista, nacional, sin embargo ha tenido mucho más sensibilidad andaluza, y yo diría incluso andalucista, que el Partido Socialista.
2: Esto ya lo ha anunciado Moreno Bonilla. Hoy mismo le he oído yo decir que si hay que negociar con vos, negociará él, no Génova.
0: Sí, exacto, claro.
2: Mientras que vos es un partido presidencialista absoluto que tiene que pasar por Madrid, digamos, todas las decisiones, ¿no? Y lo de Alvise Pérez, si no llegase por esos prácticamente 100.000 votos que ha sacado, estaríamos hablando aquí de otra manera.
0: Totalmente.
2: Y del PP,
3: aquí en Huelva ha sacado 5.000 y pico de votos, 5.350 votos saca en Huelva, o sea que eso es quitarle un...
2: Por eso digo que...
3: Parlamentario a cualquiera, a
0: PP o a vos.
1: Yo tenía precisamente, lo he dicho antes, anotado aquí, la campaña del PP ha sido presidencial y tranquila, ha sido... casi muy centrada en Juanma Moreno, evitando excesiva presencia de líderes nacionales y transmitiendo estabilidad. La idea fuerza ha sido: Andalucía funciona mejor ahora y no hay motivos para cambiar. Esa ha sido la idea que ha transmitido en todo momento.
0: Totalmente, Juanma Moreno. Totalmente.
2: Y después, y yo creo que muy acertadamente. Perdonadme que.
3: Tranquilidad.
2: Que me lo,
3: y confianza.
2: Claro. Perdonad que me lo. No me lo atribuya, pero lo refleje. Aquí hemos hablado mucho de los temas de sanidad y demás. Yo, es más, me recuerdan con mucha frecuencia que yo dije un día, bueno, si estáis dedicando más recursos que nunca y esto funciona peor, la respuesta inmediata es, o gestionáis muy mal o pasa algo más raro.
0: Blanco y en botella.
2: Bueno, pues hasta en eso ha tenido habilidad, porque ha sido uno de sus referentes de campaña el anunciar que la estructura del Servicio Andaluz de Salud hay que modificar.
0: Claro.
2: O sea, esto
3: ahora, ahora tiene que hacer
2: eso en una campaña que no ha sido precisamente de discusión de proyectos,
0: yo
2: sino
0: incluso,
2: que se han discutido bueno, muchas otras
0: totalmente,
2: cosas.
0: Pero además hay un detalle que ha dado Luis. Desde hace 8 años se está preparando esta campaña de esta manera. Yo en la última campaña, y no sé si vosotros lo recordáis porque tú estabas y Paco también seguro, yo le reclamaba al PP más gancho. Yo le decía, hombre, es que con la tralla que tenéis, como no dais con la mano abierta, como decía yo. Porque yo decía, en mi pueblo yo daba con la mano abierta.
2: Sí, sí, sí.
0: Con la tralla que tenéis, caso de corrupción, sí, una
2: lo
0: cosa tras otra.
2: Pensado todo.
0: Exacto. ¿Cómo no dais más? Y un delegado aquí, bastante amigo mío, decía, no, es que nosotros estamos centrados, nuestra campaña es esto, una campaña tranquila, tal, tal, tal. Entonces, yo en ese momento lo entendí. Y no solo lo entendí, sino que ha continuado en esa línea. Entonces, en provincias como Huelva, eso le ha podido perjudicar, porque aquí había tralla. Aquí el tema regadío había tralla, el tema de echar había tralla, el tema de sanidad había mucha tralla. Yo pienso que en Huelva le ha podido perjudicar.
1: Aquí le ha perjudicado el acuerdo para eliminar la ley para la legalización de los regadíos de Doñana. Eso lo hemos venido
0: pero ya me refiero al Colea, ya me refiero a preso.
1: No, pero que en Huelva,
0: también,
1: lógicamente, vos ha sido protagonista de ese tema desde el principio y lógicamente ha recogido sus frutos. Y entonces, no hay que olvidar, el escaño que ha conseguido vos se lo ha quitado el PP.
0: Exactamente.
1: ¿Por qué? Pues porque hace 4 años la gente votaron en el condado, que incluso yo recuerdo Rafael Segovia aquí lamentándose de que hombre, que ellos habían trabajado denodadamente por los regadíos de Doñana y luego ha puesto el caso y se había llevado los votos del Partido Popular y llevaba razón. En este ahora, una vez que ya se ha firmado el acuerdo a nivel nacional para llevar, no ha llegado a nada la ley para la legalización de los regadíos de Doñana, bueno, pues ahora hay algunos en esas zonas agrícolas que van a perder o que están perdiendo ya miles y miles de peonadas, pues lógicamente miran a Vox y han votado por Vox. En el monte ha sacado Vox 1.465 votos, quiero recordar de memoria.
0: En Rociana, en Lucena, segunda fuerza,
4: y,
0: Rociana.
4: Ahora vamos con Vox. ¿Tiene fuerza moral por los resultados de seguirle al PP consejería? ¿Opuesto la presidencia del Congreso? Del Parlamento.
0: Creo que va a ir por ahí el acuerdo. Yo creo que Vox no va a entrar.
4: Bueno, creo que va a Javier Cortés, insisto, como dije al principio, número uno por Sevilla, ha dicho que no. Ni sillones ni consejería.
0: Yo cuando escuché anoche los comentarios, simplemente cuando en la primera entrevista ya yo deduje que no entraba. Ahora,
4: ¿y la mesa del Parlamento o algo?
0: Yo creo que
4: por
0: se
4: ahí
0: van a repartir la mesa del Parlamento y que van a dejar fuera a por Andalucía. Y que vamos, va a ser una composición probablemente absolutamente mayoritaria.
1: Tienen que hacer lo mismo que han hecho,
2: en Madrid, la mesa del Parlamento.
1: Dejaron fuera a Vox, a pesar de ser la tercera fuerza política.
2: Y la mesa del Parlamento.
1: No, pues ahora
2: la
1: si tienen que dejar aquí, a la cuarta y a la quinta, pues las dejan.
0: Sí, pero que lo mismo hay un representante del PSOE y un representante de.
1: Ya no lo pueden dejar fuera.
0: PSOE no, pero también pueden meter adelante, ¿eh? Pues mete un representante, uno y uno.
1: Pero es que no tienen por qué, porque van a ponerte representantes de izquierda.
0: Lo veremos.
1: Lógicamente.
0: Lo veremos.
2: Vamos a ver, sé la composición que harán, pero estratégicamente la composición de la mesa tiene que ser paralela a lo que han hecho en Madrid.
1: Claro.
2: Porque eso es quien fija el orden del día, quien selecciona los debates. Yo si fuera Vox, te interrumpo un segundo.
1: Sí, sí, sí.
2: Yo no aspiraría a ninguna consejería ni a nada. Dejaría gobernar en minoría al PP.
0: Y condicionaría algunas políticas.
2: Exacto. Porque esa es la única manera que tiene de condicionar la política y además de ayudarlo en determinados elementos que va a plantear delante Andalucía y todo
3: y
2: eso.
3: Y además no sé qué. Bueno, y no yo, sé qué más que tiene.
2: Yo
3: no sé qué más en el gobierno.
2: Me quedaría, si yo fuera Vox, me abstendría en la investidura.
3: Tenéis que tener en cuenta una cosa. Vox llega con 15, ¿no? 15. Parlamentarios.
5: 15, 30, 50.
3: Si entra en el gobierno con el Partido Popular, el Partido Popular es el oso y le pega el abrazo y lo termina matando. Que fue poco más o menos lo que hizo con un ciudadano del Partido Popular, es decir, estuvo gobernando y tal, pero siempre era Juanma, siempre era el Partido Popular, siempre, y muchas de las políticas que se llevaban a cabo era también a instancia o a iniciativa de Ciudadanos. Yo creo que la postura más inteligente de Vox aquí sería el abstenerme en la investidura y luego pactar puntualmente con el Partido Popular determinadas cuestiones de ley.
5: Yo estoy amenazando con proponer
3: determinadas leyes. Claro. ¿Vale? Para que me apoyara.
4: Espera, que aparte, que anteriormente se me pasó, tres puntos que iban a exigir, bueno, la política migratoria, el tema de los MENA, una modificación en Canal Sur y algo. A mí me alegra muchísimo. Eliminar subvenciones a los sindicatos España, Aguado, UGT y Comisiones.
0: Eso es lo que
4: ha denunciado. Eso es lo mejor que ha planteado Vox en las declaraciones de esta mañana.
3: Y lo aplaudo.
0: Yo creo, sigo insistiendo.
4: Espérate, no, ahora lo dices.
0: Yo creo que además van a entrar en la política agraria, porque la política agraria es fundamental para Andalucía y sobre todo para el sostenimiento de los dos bastiones que tienen cada lado. Porque yo recuerdo que un bastión está en Almería, otro bastión está en Huelva, ahora, van a entrar en la política agraria, van a entrar en todo lo que es la política, bueno, me refiero a la política agraria, a la política de exportaciones, que es distinta, y el apoyo a la casa y a otros sectores que además le van a dar mucha visibilidad a Vox, que lo que van a dar es mucha visibilidad y probablemente muchos votos.
2: Y pueden llegar a condicionar al Grupo Popular Europeo.
5: Si yo fuera Vox,
4: a ver, vale, ¿qué pediría?
5: Yo no negociaría, o sea, no haría una abstención en la investidura, ni mucho menos. Yo negociaría un acuerdo para los 4 años.
0: De legislatura, sí,
5: un acuerdo de legislatura. Sin entrar en el gobierno. Un acuerdo de legislatura.
0: No, es lo que estamos diciendo.
5: Lógicamente, impondría ciertas políticas, por ejemplo, esa de los sindicatos me parece muy acertada, y también exigiría dos presidencias, una la del Parlamento Andaluz para Vox y otra la del Consejo de Administración de Canal Sur.
4: Paraco, ¿dónde ideas?
2: No, lo de la mesa del Parlamento estamos coincidiendo todos.
5: Dos poderes están más controlados por el Partido Socialista, a pesar de llevar el PP 8 años gobernando. Sí.
4: Correcto.
2: Entonces, lo de la mesa del Parlamento es algo que está clarísimo.
4: ¿Tú crees que no sé, presidente?
2: Debería ser de Vox.
5: Yo sé que el PP le va a parecer eso, porque el PP, yo le daría un consejo a Juanma Moreno, que supongo que será el que va a negociar con Abascal. Esa es la diferencia.
0: Faraco me encanta.
5: Esa es la diferencia.
0: Así como habla Faraco, me encanta.
5: Sí, ¿no?
4: Así va a ser.
5: Claro, a mí, yo. Lógicamente, qué más de bien.
4: Juanma Moreno, está hablando de la negociación de Juanma Moreno.
0: Que tú le darías un consejo a Juanma Moreno, porque a mí me ha encantado la forma de decirlo.
4: Sí, claro,
2: el control de la vida parlamentaria es fundamental, y eso es la mesa quien lo dirige. Y el control informativo está claro. Sin cometer barbaridades, pero el rigor informativo se puede ejercer sin caer en las barbaridades que vemos en otras cadenas o en otras televisiones. ¿No?
0: Súmale algunas comisiones.
2: Sí.
0: Bueno, algunas comisiones
2: pero ya eso entra en el acuerdo de legislatura que ha citado él. Y además, yo insisto, creo que Vox está en posición de modificar determinadas decisiones del Grupo Popular Europeo, con la Agenda 2030, la agricultura.
4: Desde Andalucía, no creo.
2: ¿Desde Andalucía? ¿Cómo que no?
4: Modificar decisiones.
2: ¿Cómo que no?
1: Pero ¿cómo que no? Si Vox está en el grupo, en este grupo es de PP en Europa.
2: ¿Qué sí, Vox? No, no, no, no,
0: no. Es el tercer grupo.
2: No. Está en el grupo de que era antes de Orbán y compañía. Sí, sí, sí, sí. Pero si tú, desde Andalucía, el mundo agrario, el mundo del medio ambiente, todo esto, desde Andalucía, decisiones que hay que tomar que tienen impacto en Andalucía, como Mercosur y los productos marroquíes y de Sudáfrica y todo eso, ¿cómo que el PP de Andalucía no puede ejercer poder sobre el Grupo Popular Europeo?
0: Incluso algo que yo escuché el otro día, que yo estoy un poquito impactado. Ten en cuenta que las directrices, o ten en cuenta que las directrices comunitarias hay que transportarlas a la legislación española. Claro. Por falta de tiempo no se han transportado.
3: Transposición.
0: Hay que transponerla. No se han traspuesto, entonces la normativa andaluza no ha salido. Entonces, puede tener la posibilidad desde aquí, de condicionar, el gobierno central, que se transponga esa directiva e inmediatamente transponerlas aquí. Por eso digo que los dos sectores son fundamentales. Igual que te digo que otro sector donde vos vas a aportar mucho es la casa.
3: Ahora me he acordado. Yo lo que iba
4: el
3: a decir.
4: Para Juanma Moreno,
3: yo le aconsejaría a Juanma Moreno que, lógicamente, ejerza de lo que es el líder del Partido Popular en Andalucía y el líder del gobierno en Andalucía, y que cuando se sienta a negociar con Abascal y con Gavira, no vamos a dejar fuera al hombre, que por favor no mire de reojo al PSOE, que él no necesita la autorización ni la aprobación, ni que vean bien desde el PSOE las políticas que él tiene que hacer. Él solo tiene que mirar en Andalucía. Yo recuerdo siempre una anécdota que me contaron cuando yo tenía 18 años, que ocurrió en Francia, cuando el presidente de Gaulle fue a la Universidad de la Sorbona a entregar los despachos a los que se graduaban en Derecho, y al chaval que sacó el número uno le dijo, lo invitó a que al día siguiente fuera al Palacio de Delicio, la sede de la presidencia. Entonces lo recibió allí y le dijo, siéntate aquí, y lo sentó en su sillón y le dijo de Gaulle al chaval, 22 años, cuando tú seas presidente de Francia, porque lo serás, procura gobernar para todos los franceses, pero bajo ningún concepto te olvides de gobernar para aquellos que te voten. Ese chaval se llamaba Jacques Chirac. ¿Vale? Eso es una anécdota real. Entonces, eso es lo que yo le digo a Juanma Moreno. Intenta ser presidente de todos los andaluces, pero por favor, si tienes que mirar de reojo a alguien, mira a los que te apoyan, no a los que te quieren destruir.
0: Yo he visto una publicación.
1: Muy bien.
3: Lo suscribo.
0: He visto una publicación.
2: Que no haga lo que hizo Chirac luego con España.
3: Bueno, si era en bien de Francia, lógicamente.
1: Y solamente puedo volver. Pero bueno, eso sería otro capítulo.
4: Eso sería otro capítulo. A ver, tenemos que hablar de la operación Balufo.
1: Anda, que
4: ha salido mal.
0: Yo he visto hoy una publicación en redes de gente de Adelante Andalucía, gente supuestamente simpatizante de Andalucía, que pedían la abstención. O sea, que si Adelante Andalucía quería cargarse al PSOE, lo único que tenía que hacer era abstenerse. Que de esa manera le quitaba todo el argumentario. Yo me abstengo. O sea, eso es imposible. O sea, yo soy consciente que eso es imposible.
4: Política ficción.
0: Vale. O sea, yo me abstengo y automáticamente dejo sin argumento al PSOE, porque ya no es la ultraderecha, ¿no?
3: No.
0: Entonces, eso no, lo podéis buscar, ¿eh? Eso sería, lo podéis buscar.
3: Eso sería una jugada.
0: Existe.
3: Inteligentísima, bueno, de Adelante Andalucía.
0: Sería una jugada maestra.
3: Por parte de Adelante Andalucía, que además es de los pocos diputados autónomos que se van a sentar en las cinco llagas.
0: No tiene un mando de distancia en Madrid. Define autónomo, claro. Que no tiene un mando de distancia en Madrid, que le esté de
3: dirige. Se pueden permitir ese lujo. Y además creo que se meterían a mucha gente con el voto en su bolsillo, aunque lógicamente tendrían que esperar. Vamos. Pero bueno, de todas formas, las elecciones generales, ellos se van a presentar. Porque ahí hay una guerra soterrada por Andalucía. Bueno, por Andalucía se llama todavía, que va por poco tiempo será. Ahí en realidad la guerra soterrada es con Podemos, que es quien expulsó del grupo a Teresa Rodríguez. Fijaros, yo hoy estaba escuchando a la vicepresidenta segunda del gobierno, a Yolanda, sí. Diciendo que Juanma Moreno debería dimitir, sí, sí, porque no ha sacado la mayoría absoluta. Por el amor de Dios.
5: Me lo dice desde China.
3: Por el amor de Dios, pero con una forma, con una forma que era increíble.
0: Los psiquiatras en España.
5: Lo dice desde China, donde se ha ido.
0: Los psiquiatras están pasando hambre.
5: Donde se ha ido con un billete.
0: Así pasan mucha hambre.
5: En business class de 7.500 euros. Sí. Ha ido a pasar fin de semana a China.
3: Sí, sí, ver, sí,
5: con una excusa.
3: No vea tú.
5: 7.500 euros el billete. Bueno,
0: de la debacle de Maillo, yo le atribuyo a esta señora el 75%.
5: Bueno, pues.
4: O mayorcito.
5: O más.
4: Pues
5: en sumar, Maillo, ¿eh? En sumar, ya le han pedido por activa y por pasiva que dimita como vicepresidente y como ministra de Trabajo.
0: Y que se calle.
5: Y que
3: bueno, no abra la boca.
5: Y que vaya a Galicia,
0: que
5: vaya
0: a cada vez que abre la bota, decir, la bota tiene 2.000 votos.
5: Ella ha amenazado con crear una cooperativa de abogados, pues ya puede tener
3: tiempo. Ya existen las cooperativas de abogados. Ya
5: no, pero que ella va a crear otra.
3: Ella va a crear otras.
5: Conociendo,
3: para que los demás para ella, ¿eh?
0: Conociendo cómo funcionan las elecciones, cómo es la militancia de Izquierda Unida, no tiene ningún sentido que con el desarrollo territorial que tiene Izquierda Unida en toda Andalucía, pensar en Sevilla, pensar en Huelva, pero sobre todo Sevilla, Córdoba, que adelante Andalucía le haya pegado el revolcón que le ha pegado.
5: Que no tiene ni una sede, por ejemplo, en la provincia de Huelva.
0: No tiene ni un concejal en la provincia de Huelva. Y le pega el revolcón que le ha pegado. Izquierda Unida, sobre todo Izquierda Unida. Más que Sumar, porque Sumar,
2: Izquierda Unida tiene que
0: plantearse su futuro. Y después, algo que yo para mí veo fundamental, si quiere recuperar voto. No hablo de ganar, recuperar, que es deshacerse de Podemos.
4: Manuel, Izquierda Unida no tiene la valentía de decir rompemos y vamos solo a las elecciones, a todas las elecciones. Llevo ya 10 años diciendo eso.
0: Eso lo podía haber hecho Anguita, y como bien ha dicho Nono, ya no hay más Anguita.
5: El problema de los partidos de izquierda normalmente es, paradójicamente, el dinero.
2: Sí.
5: Izquierda Unida se echó en brazos de Podemos por dinero. Para que Podemos le pagara las deudas que tenía, que lo estaban asfixiando. Igual que en su día el Partido Socialista Popular de Tino Galván se echó un brazo del PSOE por las deudas. Es decir, el problema es que aquí la gente de esos partidos van a la política a cobrar, no a entregar nada y mucho menos a pagar de sus bolsillos.
0: Te referirás a esa gente que está en el gobierno, porque lo que hay en la provincia de Huelva, y lo que yo veo, lo que conozco en Sevilla, Huelva, de Málaga.
5: Hablo de los dirigentes.
0: Exactamente, hablamos de dirigentes. Las bases, con esas bases que tiene Izquierda Unida, tenía que ser suficiente para haber ganado adelante en todos lados, menos en Cádiz. En todos lados, y sin embargo, el revolcón ha sido.
2: Y en Cádiz, por las circunstancias que se dieron de Teresa Rodríguez y demás, porque Kirchieta tiene unos pocos de querellas abiertas.
4: Analizamos la operación Baluzo a un año de las elecciones municipales, lo que tenía previsto el PSOE. Baluzo iba como número 4 al Parlamento de Andalucía, no ha salido. Bueno, Baluzo es concejal en el Ayuntamiento de Huelva. La operación era, bueno, Baluzo se va al Parlamento, Enrique Gaviño ocupa su plaza, se coloca como portavoz del Ayuntamiento y tiene visibilidad para de cara a un año pues tener eso, mucha televisión, mucha radio, mucho periódico como portavoz del PSOE en el Ayuntamiento de Huelva, y luego va a la alcaldía a intentarlo. Pero ahora, ¿qué pasa? Se ha quedado fuera Gaviño. ¿Qué es lo que puede pasar en el PSOE? ¿Cómo van a promocionar a Enrique Gaviño, que se ha quedado sin nada, se ha quedado sin sueldo ahora mismo? ¿Y cómo lo van a promocionar si finalmente va a ser el candidato? Pues intuyo, esto no es información, pero creo que van a hacer. Alguien dimitirá de concejal y entrará Gaviño. Y lo nombrarán portavoz en el Ayuntamiento de Huelva.
5: ¿Y Baluzo?
4: Y Baluzo, no. Baluzo seguiría pero, como...
5: ¿Quién tiene?
4: Claro,
5: ¿quién cobra
4: la portavocía? Hay dos que cobran ahora. Hay uno que cobra 3.500 por la portavocía. Claro. Eso se pasaría a Gaviño para ser portavoz, pero claro, y al final...
5: ¿Se queda tan tranquilo?
4: Y se queda ahora, ¿qué pasa? Por eso te digo que alguien tiene que dimitir, alguien tiene que dejar el puesto para que entre como concejal.
5: Voy a decir lo que van a hacer con Gaviño.
4: A ver.
5: Lo van a nombrar asesor del grupo parlamentario del Parlamento Andaluz. Y ya está. Tiene un sueldo superior.
4: Vale. Arde. Solucionado el problema del dinero. Pero la imagen.
5: No tiene nada que ver. Él entra de concejal. Baluzo sigue cobrando, pero él pasa a ser portavoz oficioso, o sea, el portavoz es el que interviene en los
4: plenos. Sí, el que interviene, ¿vale? Entonces, puede hablar, cualquier concejal puede hablar.
5: Si a él lo contratan como asesor del grupo parlamentario, tiene un sueldo de 48.000 euros al año. Lo que no está mal, ¿no?
0: De todas formas,
5: con eso,
0: esa operación,
5: 4.000 euros mensuales.
0: Esa operación hay que hacerla ya y rápido. Es decir, si le quieres dar visibilidad, lo tienes que hacer ya. Tienes de aquí a septiembre para hacerlo.
5: Hombre, en cuanto se constituya el Parlamento.
0: Exactamente.
2: Una vez hecha la investidura, no.
5: El problema es que a alguien lo van a tener que sacrificar en el Parlamento de Andalucía.
4: Claro, ¿no? Por eso digo, al final alguien tiene como que
6: dejar. El peso de liquidar gente de su propia fila, vamos.
4: Va a haber puñaladas ahí por esos sueldos. Y otra cosa, ¿vos va a hacerle sudar mucho al PP o no? ¿O va a ser más tranquila de lo que pudiéramos pensar? Que no va a ser como Extremadura, vamos.
0: Yo pienso que no.
4: ¿Va a ser unas negociaciones cortitas o se van a alargar hasta,
0: Es que lo que no le interesa a vos, a vos le ha perjudicado, además de las luchas internas, le ha perjudicado toda la tira de desacuerdos que ha habido desde Aragón hasta Extremadura. Entonces, ese mantener la tensión de que no firmó el pacto, que ahora me reúno, que no me reúno, hasta última hora, de mi punto de vista, la ha perjudicado. Porque la gente de Vox lo que no va a admitir de ninguna manera es una abstención para dejar pasar a otro. ¿Mm? Eso es evidente. Entonces, eso le ha perjudicado y yo pienso que aquí se va a llevar un acuerdo rápido y que se van a intentar poner en marcha políticas rápidas. Porque además, es que es incontestable. Es que aquí estamos hablando de un 60%.
4: Estamos hablando de 53 a 15.
0: El porcentaje es más del 60, ¿no?
2: Y sobre todo que hay margen hasta que haya una nueva autonómica y
3: pero
2: todo
3: por
2: lo
3: eso
2: que
3: sea. No va
2: lo más inmediato que venga.
5: No, si entrar, no va a entrar. Yo entiendo que lo que ha ocurrido ayer, desde el punto de vista de la formación de gobierno, lógicamente a Juanma Moreno, al PP, le hubiera interesado o le hubiera apetecido tener mayoría absoluta, como todo el que se presenta a unas elecciones. Pero pasado el día de ayer y visto los resultados, yo creo que es algo positivo para el PP y para vos,
2: yo creo que también.
5: Indirectamente para España. ¿Por qué lo digo? Porque lo que se va a ensayar de aquí a un año, a 10 meses o a 12 meses,
2: va a servir para
5: las elecciones generales, es cogobernar en tres comunidades autónomas seguramente y
0: sí,
5: gobernar desde fuera, porque va
2: en un
5: acuerdo de legislatura, gobernar desde fuera en la comunidad más grande de España y la que más diputados aporta
2: al
5: Congreso de los Diputados. Por lo tanto, todo eso de que viene la derecha, que viene la ultraderecha, en un año hay tiempo más que suficiente para desactivarlo, si es que ya no estaba suficientemente desactivado, que yo creo que sí lo estaba.
0: Y te digo más, eso podía favorecer a los dos.
5: Claro,
0: porque ese acuerdo de política,
5: hemos dicho, es bueno para el PP, es bueno para vos y es bueno para España.
0: Sí, pero que hay una serie de políticas coincidentes que además yo no creo que perjudiquen tanto al PP. Yo en la política de Menas no creo que perjudique mucho al PP, por lo que yo observo, porque estamos hablando yo no voy a decir ninguna barbaridad, yo no tengo por qué coincidir con esto, sino yo lo que hablo es lo que yo oigo y escucho. Hay indignación en la gente con esa política.
3: Por supuesto, la política migratoria es algo que el PP no va a perder nunca,
0: votos. Que se trata de matizarla, no estamos hablando de una política salvaje, sino hay que matizar, además no la puede matizar.
5: Pero además ya ni Vox está en contra de la regularización en general, sino lo que está en contra es de la regularización masiva
4: a todo el mundo
5: y sin control,
0: por cierto,
3: y de los ilegales, claro,
5: irregulares.
3: Bueno, es una fractura entre los que sí están regulares con los que no están regulares.
0: Claro,
3: evidentemente los regulares dicen, bueno, yo porque sí y ellos no, y porque ellos tienen ayuda y yo no las tengo, y porque ellos tienen la paguita y yo no, o sea que
0: él puso hace poco en uno de los debates que estuve yo, el Diego Llaga, creo que eran 273.000 los regularizados ya en América Latina que tienen su residencia en Andalucía.
2: Sí, los nietos.
0: Los nietos y demás.
3: Sí, la ley
0: esa
3: de nietos.
0: Esa gente no ha votado, evidentemente. Esa gente no ha votado. O sea, que ya estamos hablando que tienen la residencia.
3: Esa gente son votocera, ¿eh?
0: Exactamente.
3: Esa gente tiene la residencia arbitra. Bueno, es que
0: arbitrariamente donde quieran.
3: Arbitrariamente donde ellos quieran. Y es curioso porque una de las provincias, y antes lo has dicho tú, donde porcentualmente más se han registrado es en Jaén. Claro, ahí hay una política, tú sabes que hubo un acuerdo cuando quitaron al alcalde de Jaén, la capital, sí, ahí hay una política para consolidar Jaén como...
0: Pero además es un dinero de voto, es una tierra migrante, o sea, probablemente en Andalucía la tierra más migrante sea Jaén y Granada, mucho más que Almería.
2: Pero tú fíjate, Almería, sin embargo, el PP ha pegado un palo bueno.
0: El Pepe y vos.
2: Eso, sobre todo vos. Es lo que te iba a decir. Pepe y vos. ¿Por qué?
3: Porque
2: no quieren más inmigrantes allí.
3: Porque
2: porque los inmigrantes que están ya regularizados y que están allí
3: nacionalizados,
2: ya no quieren que haya más inmigrantes.
4: Bueno, que yo suscribo lo que ha dicho Fraco, sobre que este acuerdo va a beneficiar a PP, va a beneficiar a vos y también va a beneficiar a España. Y sobre todo, después de escuchar a Javier Cortés Lucena esta mañana, vuelvo a insistir que esto va a ser bueno para el Partido Popular, porque lo que le va a exigir vos al Partido Popular, yo creo que todos estamos de acuerdo y lo firmaríamos, insisto, la política migratoria, aquello de la regularización pero ordenada, el asunto de los MENA, una vuelta de tuerca a Canal Sur, y lo que me acaba de decir Faraco, no lo había pensado, pero podría ser, que tal vez Vox pida la presidencia del Consejo de Administración de Canal Sur, y a mí me parecería muy bien que lo pidiese. ¿Y cuál era el otro tema? Bueno, ya está.
3: Y la presidencia del Parlamento.
4: La presidencia del Parlamento, que eso no es que me lo haya comentado, ¿sabéis? Javier Cortés, eso que podría, lo dejo en condicional, pero no es que la vaya a pedir. Yo no sé si la piden o no.
0: Os voy a dar una vuelta de tuerca. ¿Sabéis a quién puede venir de puta madre también esta política? Adelante Andalucía.
4: Uy, ahí sí me pierdo.
0: Si Adelante Andalucía, como ha dicho Luis, hace una política centrada en Andalucía, centrada en el andalucismo y los intereses de Andalucía, se carga al Partido Socialista y se carga a Izquierda Unida. Esa política le puede venir bien. Fíjate lo que te digo.
3: El Partido Socialista se lo está cargando.
0: Cargado Pedro Sánchez.
3: Pedro Sánchez.
4: No hace falta que venga nadie.
3: Llegado a este punto, se ha cerrado el ciclo.
0: Me encanta. A mí la forma de hablar de
3: Llegado a este punto, se ha cerrado el ciclo electoral.
0: Exacto.
3: Y ahora comienza el annus horribilis para Pedro Sánchez.
0: Exacto.
3: Es de
4: los juicios.
3: Claro, porque ahora los juicios y lo que antes hemos dicho.
0: Y lo que viene.
3: Exactamente, los que ya sabemos, los que van a salir, y además lo que antes hemos dicho. Es decir, ahora hay cuatro comunidades autónomas súper importantes que van a empezar a gobernar y a demostrar que es posible y es mejor para España o una política diferente al batiburrillo que se está haciendo en las Cortes Generales, que no funciona, y en el gobierno de Madrid, ¿vale? Entonces, ahora está Pedro Sánchez en un callejón sin salida. Por un lado, necesita tiempo, y por otro lado, el tiempo va a correr en su contra. Es decir, ese es un círculo vicioso, un annus horribilis en el que...
2: Sí, porque además corre el riesgo de quedarse huérfano, digamos. Quedarse con Cataluña, País Vasco y Navarra.
3: Lo único que une a Sumar con Pedro Sánchez se llama Yolanda Díaz. En el momento que Yolanda Díaz sea descabalgada, Sumar sale del gobierno.
0: Sí, pero es que Maillo lo ha dicho, que le ha perjudicado.
2: Pero es que en Asturias lo va a perder, en las autonómicas.
4: Y Castilla-La Mancha,
2: a pesar de que Paje parezca, eso también lo va a perder, con lo cual se va a quedar absolutamente huérfano.
4: Y Navarra también podría perder.
3: Ya Paje lo dijo los otros días en El Hormiguero. ¿Qué relación tiene usted con Pedro Sánchez? La de siempre. Y dice, ¿la de siempre qué? Ninguna, ¿no? Y dice, tú mismo lo has dicho. O sea que se va a quedar sin dentro un peso. ¿Cuántas comunidades le queda? ¿Cuántas comunidades?
4: Ahora tiene Navarra, queda... Navarra, Asturias y Cataluña.
6: Pero con Bildu.
3: Cataluña,
6: Esquerra Republicana y Asturias y Cataluña.
3: Perdón. Y Castilla-La Mancha.
6: Castilla-La Mancha, hombre.
3: La única que tiene con mayoría absoluta. Pero es la mínima, además, ¿no?
6: Sí, está lo justo.
3: Las encuestas.
6: Ya sabe que.
3: Las encuestas le dan. Le dan que la pierde.
2: Está en el límite de la orfandad.
3: La pierde, la pierde.
6: Las encuestas le dan que la pierde por varios diputados.
4: Los altos, lo que vemos todo el mundo, bueno, lo ve un niño de 5 años, no lo ven los altos cargos, los Javi Cruz y compañía. ¿No ven que el PSOE se está muriendo y no hacen nada?
6: Ellos van
4: a María Márquez, etcétera.
6: Ellos se levantan el día 1 pensando en el día 31 y cobrar. Hemos cobrado este mes. Ahora.
3: El siguiente.
6: Al siguiente. Y así un mes, otro mes, otro mes, hasta que se le acabe el chollo.
0: Pensar también que no.
6: Desgraciadamente, que la política española esté en manos de gente con ese pensamiento, pues demasiado bien nos va.
0: Demasiado bien, y volvamos otra vez al tema municipal. Cojamos el mapa. Si cogemos el mapa, solo hay una pequeña franja roja en medio de Cuenca Minera y Andévalo Occidental.
4: Sí.
0: El resto arrasa en todos lados, Partido Popular, y si sumamos encima los votos de Vox, aumenta. Yo sé que hay factores distorsionadores, no están los independientes y no está otra gente que van a contar las municipales, exactamente. Entonces, estamos hablando de a nivel provincial de un auténtico descalabro, pero es que a nivel regional, o sea, yo que he conocido esa campiña sevillana donde el Partido Socialista era incontestable.
4: Dos hermanas. Se acaba el 80%.
0: No, pero ya me refiero más a la campiña, es decir, a la zona jornalera que le quitó el PSOE con subvenciones al Partido Comunista. Vamos a dejarlo claro, donde ganaba el Partido Comunista y el PSOE supo ganárselo perfectamente con determinadas prebendas.
6: Dos hermanas Toscano, 40 años con mayoría de
0: exactamente.
6: De alcalde de Dos
0: Hermanas. Pensá en eso, pensá en Cádiz, Bahía de Cádiz, pensá en Bahía de Cádiz como así otro descalabro. Es decir, nos vayamos donde nos vayamos, hay descalabro. Entonces, ¿cómo se va a sostener este Partido Socialista que ha sostenido sus victorias electorales una tras otra en la gente que tenía en los pueblos, en las casas del pueblo? Y en marcar magníficas estrategias que a nosotros no nos gustaban, pero que eran magníficas estrategias para ganar las elecciones, ¿cómo se va a sostener a partir de aquí? ¿Qué es lo que tiene que plantearse el Partido Socialista? Porque estamos hablando de un auténtico
6: destrozo. Va a producir una implosión.
4: Ya lo dijiste hace un año, Faraco, eso. Pero ahora la implosión le va al cuadrado.
0: Mira, Toscano ya se va a jubilar de más, pero estos
6: ya está jubilado.
0: Estos alcaldes jóvenes que les queda 20 años de peso político.
6: Que se busquen, vayan buscando trabajo.
0: Yo no creo. Si yo fuera alcalde y yo pierdo las elecciones por la responsabilidad de otro, yo eso no lo perdono. Yo no se lo perdono. Porque hay alcaldes que no lo están haciendo mal, lo están haciendo bien.
2: Sí, esas ciudades o esos pueblos de poca población, el alcalde que caiga se convierte poco menos que
6: en un paria.
2: Desgraciado.
6: En un paria.
0: Pero 40 alcaldes de eso cambia una ejecutiva.
2: Claro. Pero eso lo único que nos da un referente del personaje. Aquí un día dijimos que íbamos a hablar de la personalidad de Pedro Sánchez. Te da un referente sobre cómo es el personaje. Y algunos de los que tiene alrededor, porque estamos hablando de Sánchez y nos estamos olvidando de Zapatero, ¿eh?
0: Sí.
2: Bueno, ese es más peligroso. El año horrible que tú dices.
0: Sí.
6: Cuando lo imputen. Cuando le digan, ven para acá, habla.
0: Escucha, no solo en las imputaciones.
6: Y no es aforado.
0: Los WhatsApp que están saliendo. En todo lo que sale es de un auténtico despropósito. Esto en cualquier lado se hubiese cargado ya a cualquier gobierno.
4: Bueno, que para el jueves tenemos que. Ahora empieza eso, la vía crucis para el sanchismo. La UCO investiga ya los controles de la SEPI y los rescates de Sánchez tras la quiebra de otra de las empresas ayudadas. Hablamos ahora de Tubos Reunidos, que se declara en concurso de acreedores tras recibir 113 millones de euros del gobierno de Sánchez y con su rescate en el fondo de la investigación.
6: Y Duro Felguera.
4: Bueno, ha habido varios, ¿no? Es el modo operandi, me imagino, desde la opinión personal, que no es información. Esto le pegan el chute de millones de euros con dinero público a una empresa, luego la cierra, imagino que nos repartimos luego el dinero, no sé, porque otro sentido no tiene, que no ha sido ni una ni dos, sino varias. Así que, pues, buen trabajo para la UCO, que tiene por delante.
5: Pero no es tan sencillo, la que intentaron asociar a la empresa militar. Precisamente, ellos han solicitado, estuvo reunido, ha solicitado el concurso de acreedores, que no es quiebra, es la antigua suspensión de pago, y ahora lo que se produce es una intervención judicial. Es decir, y ahora el juez va a nombrar un interventor, y ese interventor tiene todos los poderes, y además se hace responsable de pues bien, buscarle la viabilidad.
6: Se llama administrador concursal.
5: Sí, un administrador concursal. Le tiene que buscar la viabilidad, si es viable, sigue siendo concurso de acreedores, y si no es viable, se convierte en quiebra. Y la quiebra puede ser fraudulenta. Y ahí hay una responsabilidad de todos los administradores, todos.
0: Una pregunta, ¿esta empresa no es la que intentaron asociar a una empresa de armamento o ya se me lo inventado?
5: No,
4: no me suena. Pero yo recibo una subvención de esta empresa de 113 millones y lo primero que hago es sacar el dinero y llevármelo a Suiza, a la República Dominicana.
5: Deja rastro.
4: Pero de momento me lo llevo.
5: Sí, bueno.
4: De momento me lo llevo y ahí está el
5: dinero. Después lo tiene que devolver con creces y con la amenaza, lógicamente, de cárcel.
4: Bueno, ¿alguna cosa más que se nos haya pasado?
6: Hay una cosa que se me había olvidado. Cada vez que hablamos de políticos que viven de la política, que la profesionalizan, eso se llama los juegos del hambre. ¿Eh? Es como la película de la saga esta de los juegos del hambre, por lo mismo.
4: Bueno, sí, Luis, ¿alguna cosa más que quieras añadir? ¿Quieres añadir alguna cosa más que te pueda interesar?
2: Que estoy de acuerdo en el planteamiento del anno horribili que decía la reina de Inglaterra respecto a lo que le espera al sanchismo, porque yo sigo pensando que el PSOE prácticamente no existe, existe el sanchismo con toda su cohorte de agraciados y creo que nos quedan muchas cosas que ver. Que si no fuera que porque uno va teniendo ya una edad y una experiencia, estaríamos escandalizados, ¿no? Como decías tú, Manuel, que en cualquier otro país esto habría explotado. Lo grave es que Pedro Sánchez no se va de la Moncloa sin antes haber intentado enfrentarnos a los españoles. Eso es lo grave.
5: Hay que distraerlo con los juzgados.
4: ¿Alguna cosa va, Manuel?
0: Sí, Marichu se va o no se va. Aquí creo que apostamos casi todo.
4: Ella ha dicho, bueno, con la boca pequeña, bueno, ha sido contundente, que bueno, que va a hacer oposición en Andalucía.
0: Yo creo que se va a ir.
4: Yo no la veo haciendo oposición.
6: Al tercer día.
0: Claro, recibiendo.
6: Al tercer día se escapó, ¿sí? Ya lo veremos.
0: Recibiendo todas las tortas en el Parlamento. es que, vamos a ver, ¿va a seguir María Márquez de Portagón o va a seguir? Está recibiendo todas las tortas en el Parlamento, yo no lo veo, ¿eh? Porque es que además le van a recordar todo, le van a recordar los ERE, le van a recordar la sanidad, le van a recordar la educación, le van a recordar absolutamente todo.
5: Entonces, la financiación singular.
4: Que la van a firmar ya mismo.
0: Exactamente. Lo que ha hecho el Partido Socialista hasta ahora, incluso con los alcaldes, es quitarlo de en medio. ¿Para qué? Para que no se le pidan responsabilidades inmediatas. Esa ha sido la política. El Partido Socialista se vio hacer algo muy bien, que es el relevo. Hasta ahora. El problema es que ya no tiene gente para elevarse.
2: Yo creo que salvando el criterio de venganza que se ha expuesto aquí con los 5 días famosos de reflexión, el IBEX 35 tiene sitio para mucha gente.
5: Mucha.
4: Bueno, Luis, ¿alguna cosa más? ¿Qué quieres añadir?
5: No, yo simplemente lo que quiero es felicitar a los 11 parlamentarios que han sido elegidos por Huelva. Desde anoche ya no son solo parlamentarios por sus partidos, sino que representan a los 500,000 onubenses. Lo que les pido es que ejerzan de lo que son nuestros representantes.
4: Muy bien. Bueno, vamos a intentar tener a Rafael Segovia, ¿no? Aquí el próximo jueves, en debate. Vamos a ver cómo valora también los resultados. Bueno, pues nos marchamos. Gracias a Liliana, que se encargó de la asistencia técnica.

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6: ¡Qué golazo de Marco Rubén! 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Robo en el centro del campo. 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

Al principio, el hombre era libre para elegir su propio camino. Hasta que esa libertad le hizo introducirse en un pasillo que jamás se había recorrido. Un pasillo que le conduciría a traspasar una puerta que escondería detrás la plenitud del conocimiento. Desde aquel momento, el ser humano ha ido en busca de una actividad cognoscitiva superior, bordeando los precipicios de la locura, donde cada paso hacia la puerta es una mutación mental hacia los saberes desconocidos. Una puerta que permanecerá cerrada mientras el hombre no consiga la llave del conocimiento.

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1: Amigos oyentes, muy buenas noches y sean bienvenidos una vez más a La Llave del Conocimiento. Tercer programa con ustedes en las ondas y de verdad que les agradecemos su grata compañía. Este proyecto ya saben que no sería lo mismo sin oyentes especiales como lo son ustedes que nos siguen para compartir este ratito de misterio. Ya hemos tocado temas como la ufología, la transcomunicación instrumental y lo hemos hecho de una forma, digamos, genérica, sin profundizar en demasía en aspectos que, lógicamente, abordaremos en un futuro no muy lejano, evidentemente. De momento estamos intentando sentar para ustedes unas bases, digamos, sólidas sobre esta disciplina que estudia los campos heterodoxos. Ya tendremos tiempo de entrar más de lleno en algunos de los temas que merecen, evidentemente, volver a ser comentados. Pero hoy es un programa especial el que tenemos, especial por dos motivos. Primero, porque el monográfico que les vamos a exponer durante esta noche es uno de los temas más románticos entre los clásicos de los enigmas. Podría ser perfectamente incluso el fenómeno, digamos, madre, para que ustedes lo entiendan, de la parapsicología de todos los tiempos. Apariciones que, con forma o sin ella, se identifican con el vocablo fantasma y nos plantearemos unos cuantos importantes interrogantes, como por ejemplo, si existe vínculo entre la aparición observada y el testigo, si se trata de una realidad latente o de un extraño y macabro juego de nuestra mente, cómo, cuándo y bajo qué condiciones o circunstancias podemos ser víctimas de una de estas espectrales apariciones, y básicamente pues este será el contenido, que no es poco, como podrán entender, del programa de esta noche, y un monográfico no sencillo que vamos a dedicar a quien en su día nos proporcionó todos los conocimientos necesarios para entender mucho mejor el concepto del que esta noche pues será puesto sobre la mesa de exposición. Por tanto, esta noche, amigos oyentes, seguro que él nos estará oyendo desde algún lugar desconocido y se sentirá orgulloso de ver que todavía contamos con él a pesar de no estar entre nosotros. Rescatamos pues esta noche una de las para mí más emotivas y también profesionales entrevistas realizadas a un gran amigo, el investigador don Daniel Ortiz, que ya como decimos no se encuentra entre nosotros, por lo menos físicamente, pero antes de su partida a esas regiones nunca encontradas, pues nos legó un gran cúmulo de conocimiento que esta noche se hace digno de rescatar. Así que Daniel, esta noche va por ti. Esta noche hablaremos sobre fantasmas.

Son muchos los testimonios de personas que aseguran haber visto algo a lo que llamaban fantasma. El vocablo español fantasma deriva del latín fantasma, significando ser imaginario, espectro, representación por la imagen. Y a su vez proviene del griego fantasma, significando algo así como visión quimérica. Pero en su aceptación castellana puede interpretarse como aparición de personas muertas o vivas, donde se sabe que no está su cuerpo, manifestaciones de los difuntos que se perciben con los sentidos externos, la cual se presenta ante los hombres y a veces incluso conversa con ellos o transmite mensajes del más allá con relación a sucesos futuros. La historia de los fantasmas casi es tan antigua como el propio hombre y queda reflejada en muchas culturas y creencias, formando un concepto universal. Los antiguos doctores de la Iglesia no pusieron en duda las apariciones de los espíritus evocados por los paganos. Pero como en muchos otros ejemplos parapsicológicos, la naturaleza o su origen era atribuido al carácter diabólico. Lo cierto es que hoy el término fantasma no es comprendido como lo que realmente representa, pasando de ser un fenómeno inexplicable a ser un mito o fantasía. Hoy veremos toda la realidad que rodea el fenómeno de la fantasmogénesis.

0: Pues hoy vamos a hablar de todo lo que está relacionado con esta palabra, fantasma, en su concepto quizás más trascendente. Y hoy nuestro objetivo, amigos oyentes, pues no va a consistir en mencionar hechos o relatos en los que, bueno, pues existe un coeficiente muy apreciable de seriedad que hacen que merezcan en conjunto una consideración muy atenta. Sabemos que miles de testimonios no pueden ser en un 100% encaminados hacia el fraude o la ilusión, ya que a ese nivel el fraude y la ilusión también constituirían un misterio todavía más inexplicable, aunque veremos y citaremos algunos ejemplos hoy en el programa. Y dentro de lo trascendente, el término fantasma es uno de los vocablos más conocidos, encuadrado dentro de lo que se llaman los fenómenos físicos o psicapa, que se encuentra, pues eso, la fantasmogénesis, que ya en los años de la metafísica, pues suscitó gran controversia y una total negación por parte de la ciencia oficial. Pero las indagaciones y experiencias sobre todas estas apariciones hace replantearse esa negación. Y para hablar de todo este campo, pues hoy hemos querido invitar al programa, pues a un gran científico que ha conseguido muchísimos grandes avances en todo el estudio de la fantasmogénesis. Él es doctor en parapsicología e investigaciones ufológicas con más de 30 años a sus espaldas. Él es el presidente del Centro de Investigaciones Psíquicas, Exobiológicas y Psicobiofísicas Andrómeda. Él es el profesor don Daniel Ortiz Mínguez, al cual pues ya casi que se puede decir que nos une una gran amistad, porque cuando indudablemente nos pusimos en contacto con él, nos recibió con los brazos abiertos. Pues muchísimas gracias por aceptar nuestra invitación. Por supuesto, queremos que hoy pues nos lleves de la mano como conocedor de este fenómeno, aunque bien es cierto que sus conocimientos pues ufológicos no se quedan muy atrás. Así que para comenzar sí que nos gustaría una visión principal para definir todo este fenómeno de la fantasmogénesis.
1: Bueno, pues yo creo que estamos ante un fenómeno muy complejo, muy vasto en su casuística. Digamos que ha sido, como muy bien ha sido definido al principio del programa, pues bueno, esto, la definición de un fantasma es más o menos lo que se acaba de decir, no voy a añadir absolutamente nada, pero en el concepto que nosotros tenemos, descartando, porque yo siempre hago esa dicotomía entre lo que el esoterismo, las creencias, las leyendas, y luego la parte científica del fenómeno, podríamos preguntarnos a qué obedecen los fantasmas, si a una realidad física o bien son consecuencias de algunas misteriosas y extrañas proyecciones de la mente. A esto, pues bueno, tendríamos que contestar por partes. La fantasmogénesis es un vasto campo que hemos estado estudiando desde hace muchísimos años. Podríamos clasificarlos en tres partes. Dentro de esas tres partes, pues tendríamos lo que se llaman las formas pensantes, que estarían, son formas inteligentes, invisibles, que nuestro campo visual no detecta con la facilidad que nosotros quisiéramos. Uh-huh. Esto estaría más o menos, según lo que se dice, en la octava 53 del espectro no visible, como acabo de indicar. Entonces se suele manifestar creándonos, pues bueno, quebraderos de cabeza, a lo mejor están presenciando nuestro, digamos, nuestro mundo tridimensional terráqueo o terreno, y entonces, como no podemos visualizarlos con los ojos, tenemos que proceder a llevar a cabo, digamos, detectar esas presencias, pues con aparatos sofisticados. Pues bien, podríamos encuadrarlos dentro de una gama que abarcaría los tulpa, ya los orientales hablaban de esto, y voy a explicarlos. El tulpa sería, pues, simplemente la fabricación, digamos, el procedimiento celebrado que está dentro de la mente humana. Imagínense ustedes, pues, una casa, un viejo castillo, un lugar vetusto, solariego, en el cual, pues, bueno, todas las mentes de los de las personas que viven o que moran en aquel lugar, los habitantes de ese pueblo, de ese lugar, pues empiezan a inventarse o a crear una serie de fantasmas, exagerando un poco lo que allí aconteció. Por ejemplo, un hecho trágico se produjo, el aura de confabulación de esos habitantes o lugareños lo amplía en demasía. Bien, esto sería una parte de esos fantasmas que tendrían, fuera ya de la imaginación popular, tendría una vida propia. Entonces, tendríamos que penetrar en ese mundo recabando la ayuda de la psicometría. Es decir, la teoría psicométrica sería que en los lugares encantados estarían originados por una auténtica impregnación psíquica, por la cual la materia registraría toda clase de vibraciones de distinta índole, como podían ser los psíquicos, los físicos y las vitales, siendo los mismos captados e interpretados de repente, súbitamente, por personas que tienen hiperestesia, es decir, exaltación de sus sentidos, o personas hipersensibles, que serían capaces de descodificar lo que allí se produjo. Por otra parte, tenemos también la teoría de los restos anímicos, es decir, del yo trascendental de la persona fallecida, que estaría pululando alrededor del lugar que en vida les produjo pues alguna sensación especial, o que para ellos tuvo un recuerdo muy grato, y entonces esas entidades desmaterializadas, pues estarían visitando durante X tiempo. Uh-huh. Después nos encontramos con otra clase de fantasmas, que serían las formas plásmicas. Esas formas, a su vez, pues bueno, quedarían registradas en los registros normalmente que nosotros llevamos a cabo, en sensores, en cámaras fotográficas, en cámaras de vídeo, etcétera, etcétera. Esas presencias suelen ser capturables, por decirlo de alguna manera, por esos aparatos sofisticados que la ciencia nos ofrece o que la electrónica nos ofrece. Sin embargo, nuestros ojos no pueden apreciar esas, digamos, la impronta que dejan esos seres, sino las máquinas sí, pero nuestra visión no, es decir, son invisibles ante nuestros ojos. Las formas plásmicas, a su vez, pues sería el prototipo de fantasma tal como nosotros lo vemos, es decir, la aparición que se materializa, que lo captan las imágenes y que nuestra visión, nuestros ojos, pueden asimismo visualizar y contemplar. Y aquí entramos dentro de una gran dinámica, dentro de esa propia fantasmogénesis.
0: Ajá. Hay un dato muy importante que sí queremos dejar claro, y es que ¿de qué forma, Daniel, puede actuar el concepto tal y como lo conocemos de la mente humana? ¿Cómo puede reaccionar el ser humano ante estos acontecimientos?
1: Bien, bueno, con esto habría que seguir definiendo un poquito toda esa clase, esa gama, esa pluralidad de formas que han sido, pues bueno, apreciadas por determinados testigos.
0: Sí, porque parece que no estamos hablando de lo mismo cuando hablamos de espectros, cuando hablamos de fantasmas y cuando hablamos de apariciones.
1: Lógicamente, porque el espectro sería el visitante que se ve continuamente en un lugar. Uh-huh. Y el fantasma es una aparición repentina en un lugar determinado que una persona, pues tiene, digamos, sufre la visión de esa entidad y que, bueno, desaparece a continuación. Entonces, aquí nos tendríamos que someter a lo siguiente, quitando las alucinaciones, como es lógico, ya hablaremos de las psicopatologías, uh-huh, afecciones mentales, etcétera, etcétera. Entonces, los fantasmas pues pueden ser de tipo objetivo. Objetivo quiere decir que ocupan espacio y se dejan ver. Ajá. Tendríamos otro tipo, que es el subjetivo. Solo lo ve el interesado. Y en esto es muy importante no confundir las apariciones, como he dicho, de tipo subjetivo con los fenómenos de alucinación. Las apariciones subjetivas pueden ser de carácter telepático. En la mayoría de los casos, pues habría que analizarlo también. La visión fantasmal es telepática y el sujeto del fantasma es un ser vivo y no un difunto. Uh-huh. En esto ya llegaríamos a lo que se llaman las bilocaciones, experiencias extracorpóreas, y nos meteríamos en otro terreno también.
0: Sí, pero este quizás, Daniel, es el más desconocido para todos nuestros oyentes, porque bien es cierto que la gran mayoría de los que desconocemos todo este tema, cuando hablamos de fantasmas, siempre se nos ocurre lo mismo. Cuando oímos una psicofonía, siempre nos planteamos que es la voz de un muerto. Sin embargo, no indagamos en esas apariciones de personas,
1: por supuesto,
0: que todavía están en vida.
1: Se ha constatado, de hecho, por eso, ahondando lo que tú me acabas de decir, que muchas visiones son fantasmas de vivos, es decir, que no son personas que han fallecido, han pasado al otro plano. Uh-huh. Bueno, pues dentro de todo ello, a nivel visual o subjetivo, en estado de vigilia, o sea, cuando estamos despiertos, son menos frecuentes las apariciones de los muertos. Sin embargo, es muy frecuente que estas últimas se produzcan en sueños. Esta es, digamos, la parte, también una parte muy importante de la investigación. Casi siempre, cuando hay un contacto o un supuesto caso, porque vamos, yo no lo he tenido, pero hay personas que sí lo dicen, que han tenido la sensación de tener un sueño vívido. Uh-huh. Es decir, no vivido, porque hay otras escenas que serían dentro de las experiencias extracorpóreas, sino sueños vívidos, nítidos. Y entonces, determinadas supuestas entidades se manifestarían a sus deudos o allegados o seres queridos, anunciándoles o haciéndoles ver que ellos existen en otro plano. No se puede decir que un fantasma es objetivo por el simple hecho de que una persona consiga verlo, pues podría ocurrir que en ese momento esa persona estuviera en condiciones de poder percibir una realidad objetiva e imperceptible a lo demás. Daros cuenta que estamos sumidos en un estudio muy complejo. Es alucinaciones, pruebas objetivas, pruebas subjetivas, etcétera, etcétera. No sé si me vas siguiendo.
0: Sí, sí, sí, por supuesto. Esto iría, Daniel, también algo relacionado con lo que algunos investigadores atribuyen al fenómeno de la visita de dormitorio. Es decir, parece que se abre un canal en el que única y exclusivamente parece que en ese canal se perciben entidades que en el estado consciente no se perciben.
1: ¿A cuáles te referías, perdón?
0: A las visitas de dormitorio.
1: Sí, bueno, es que ahí no sabemos exactamente, porque es un terreno, digamos, abonado al fenómeno ovni. Uh-huh. Sin embargo, son apariciones. De momento que son apariciones, sí. podríamos ver la posibilidad de que fueran entidades extraterrestres, uh-huh, o entidades inmateriales, pero no de personas fallecidas, sino de entidades inteligentes, sí, o energéticas que se manifiestan. Uh-huh. Pero como hablamos de esas supuestas manifestaciones fantasmagóricas, pues podríamos estar en presencia de alguna entidad, de una persona fallecida. Uh-huh. O sea, que entraría dentro de los dos campos. Pero siguiendo con lo dicho, sí, las imágenes de estos fantasmas pueden ser transparentes, evanescentes y materializaciones completas. ¿Eh? Completas, es decir, que una persona puede que esté en presencia de una entidad que ha fallecido y sin embargo lo ve como un ser en carne y huesos. Son muchos casos que me han contado y que vienen a reflejar un poco lo que yo estoy diciendo.
0: Sí.
1: Es decir, que los han visto en una biblioteca, los han visto en un salón, y muchísimas veces se nos plantea y nos interrogamos. Uh-huh. Todos los seres humanos entonces que nos rodean, ¿son verdaderamente seres humanos o son seres ya fallecidos que se han despojado de sus vestiduras humanas? Pues es muy posible que estuviéramos en presencia de alguna entidad que no tuviera, digamos, un arraigo de por sí,
0: sí,
1: en este plano existencial, sino que sería una entidad dentro del mundo de los fantasmas, pero una entidad que ya ha dejado de estar entre nosotros. Uh-huh. Eso es lo que vendríamos a decir.
0: Sí.
1: Entonces, la siguiente pregunta que nos podríamos hacer entonces, ¿qué sería una alucinación telepática inducida? Porque claro, una persona tiene una capacidad en nuestra mente humana, la posee, de hecho es el comprobado en parapsicología científica. Uh-huh. Nosotros podemos crear un fenómeno que se llama ideoplastia. La ideoplastia es lo que fabrica nuestra mente, o sea, la idea, ideoplastia, y plasmarla en algo real. Entonces, una persona a distancia puede estar pensando en un momento determinado en algún hecho o en algún personaje, tanto histórico como actual. Y otra persona muy sensible puede captar en la distancia lo que esa persona está proyectando. Estaríamos ante un fenómeno que se llama el fenómeno de proyección mental. Pues bueno, todos esos procesos de materialización ideoplástica de tipo telecinésico, sí, residuos psíquicos o restos anímicos, el cuerpo etéreo de los que hablan los espiritistas, todo eso es lo que nosotros procuramos desentrañar, escrutar al máximo y luego poder definir. Lo que pasa es que la naturaleza de estos fenómenos son muchas veces muy caprichosas, ya que un gran porcentaje de los fenómenos parapsicológicos son espontáneos y muy difícil de poder ser repetidos en laboratorio como demanda o como requiere la ciencia, es decir, repetibles, medibles, objetivables, etcétera, etcétera.
0: Ajá.
1: Pero no por ello inexistentes o reales.
0: Vamos a entrar, Daniel, si te parece, en un aspecto que a mí personalmente siempre me gusta dejar para el final de la entrevista, pero vamos a hacer mención a ello porque sobre esto podemos hablar y podemos debatir muchas otras cosas posteriormente. ¿Cuáles serían las hipótesis explicativas que se barajan para explicar la fantasmogénesis?
1: Bueno, de hecho, yo he estado dando una parte de lo que nosotros hemos estudiado en fantasmogénesis y de lo que muchos investigadores del mundo así han hecho. Sin embargo, es obligada la dicotomía oportuna. Por ejemplo, nosotros llevamos miles de casas encantadas, no miles, voy a poner por lo menos, unas 50 o 60 aquí en Sevilla. Nosotros no hemos apreciado gran cosa, sin embargo, los que están allí, sean centros oficiales, sean los vigilantes, la policía, etcétera, etcétera, si han apreciado y han visto formas. Yo tan solo me he encontrado con un caso en donde pudiera tener, no alucinación, sino alguna duda que me ha dejado. La alucinación no la tuve porque éramos dos personas. Por ejemplo, esto yo lo he contado en otros programas de televisión. Es decir, que se me apaga la luz en una escalera, estoy en compañía de otra persona y esa persona dirige su mirada en la oscuridad hacia un muro, pero al mismo tiempo, y me mira con la cara, asiente. Cuando se levanta la luz, desaparece la imagen. Y entonces yo le pregunto, ¿tú has visto lo que yo acabo de ver? Dice, sí. Entonces se apaga la luz y seguimos viéndola. Entonces voy directamente, raudo, hacia la figura y la atravieso porque no veo nada. Yo no veo cabeza, yo nada más que veo una forma difusa. Pero es que, constatada nuestra visión por otro vecino de ese bloque, ve lo mismo sin decirme nada. Cuando sale a colación lo que nos había ocurrido, me dice, yo lo vi al subir a la azotea. Cuando se me apaga la luz, veo eso mismo. Entonces, bueno, ¿qué estamos ante un fenómeno alucinatorio? No, porque estamos viendo, somos personas normalmente que no padecen. Bueno, la alucinación puede ser patológica y no patológica, pero en la general personas sanas que no tienen problemas ni pseudavisión ni nada por el estilo, o pseudapercepción, pues nos encontramos en que somos dos y ya somos tres. Y este tema mismo hay que discutirlo muchas veces por la psiquiatría, por ejemplo. Cuando un fenómeno es apreciable por una sola persona, puede que haya algo. O sea, no digo ya una afección o una patología, porque estaríamos dentro de las psicopatologías, estaríamos hablando, sino que cuando una persona lo ve, puede haber duda. Cuando dos lo ven, ya es más difícil. Y si lo ven 10, todavía mucho más a favor de las personas que lo están viendo, porque son varias en ese momento que están comunicando o denunciando lo que acaban de presenciar. Entonces, es un mundo que habría que hacer distingos y separaciones muy notables. Es decir, una persona, porque nosotros vayamos a su casa y lo ven una, dos o tres veces, y cuando nosotros, los investigadores y científicos, llegamos allí a comprobar lo que está sucediendo, pues resulta que no obtenemos ningún resultado óptimo para lo que nosotros pretendíamos. ¿Qué significa eso? ¿Que no hay nada? No, es que en una vez no se puede conseguir, en 10 veces tampoco. A lo mejor, en 40 veces que podamos, podemos percibir algún ruido, porque entonces entramos ya en otra, también en otra continuación de la fantasmogénesis. Es decir, fenómenos como pudieran ser, que esto en algún caso sí se ha podido apreciar, si no por nosotros, por otras personas cercanas, como por ejemplo la parasismogénesis, es decir, extrañas vibraciones que se producen en un lugar determinado, parahematosis, es decir, fenómenos que se cuentan sangre en un lugar determinado sin explicación aparente, fenómenos de paralitogénesis, en la cual, pues bueno, personas han apreciado que objetos distintos o piedras incandescentes entran por los tejados, las ventanas o las puertas. Y ya no meteríamos en temas de telecinesis, raps, que son los ruidos producidos en armarios, etcétera, etcétera. Entonces, voces se han escuchado muchas, presencias se han visto. Lo que a mí concierne, con el equipo que hemos llevado a cabo, hemos notado que había una carga muy fuerte. De hecho, uno de los casos más importantes que yo noté fue en un pueblo en las cercanías de Murcia capital, un verano, a raíz de un programa que hice con Onda Regional de Murcia, el último peldaño, en lo cual llamó una persona diciendo que en su casa le ocurrían una serie de cosas. Yo emplacé a dicha persona para vernos cuando llegara el momento de mis vacaciones, que yo paso allí. Entonces esa persona vino a verme, a recogernos, vino, llevó a su casa, hoy día es un gran amigo mío, y si presenciamos algo, porque además de presenciar una energía que incluso una carga energética muy fuerte que a mí pues me cargaba, valga la redundancia, me cargaba la cabeza sobremanera, mi acompañante femenina que venía conmigo recibió un manotazo en el cuello, como un golpe que le dieron seco, y salió despavorida, además de verlo en el cristal reflejado, ver a una señora mayor. Yo estaba hablando fuera en la calle con la dueña de la casa, pero la vi a ella llegar con los vellos de punta. Entonces allí hay algo.
0: Claro, y cuando hay un contacto físico ya sí. Quizás deberíamos quitar la hipótesis de alucinación, porque efectivamente
1: no, si hay un contacto algo físico. Y además se nota, son muchísimas las personas que han entrado por allí y han notado la misma sensación de una energía muy compacta, muy concentrada, que incluso produce un estado, de aplastamiento de la cabeza, o sea, una carga demasiado fuerte. Y yo sí noté algo allí, aunque se hicieron algunas pruebas, era en verano, yo no llevaba ningún material apropiado, sino se hicieron algunas fotografías, y sí. Y en otro lugar, en otros hechos, nosotros visitando el cementerio, por ejemplo, de Sevilla, que además es un cementerio precioso, tengo la impronta en fotografías de supuestas entidades que están enterradas allí, le vemos los huesos, están alrededor de una señora, e incluso una forma ectoplásmica que se produce 15 días después delante del objetivo de la cámara.
0: Ajá. Vamos a empezar a establecer, Daniel, si te parece, ciertas equivalencias con lo que decíamos anteriormente sobre las hipótesis. Porque si tomamos la hipótesis más trascendental, es decir, que la teoría post-mortem, por ejemplo, ¿cómo podría estar relacionada con lo que acabas de mencionar, la psicofonía, siendo la voz de los muertos, la psicoimagen con la aparición de estos seres fallecidos en receptores de vídeo y la materialización física del propio fantasma, siendo todos ellos una misma entidad dividida en tres partes? ¿Esto podría ser realmente así?
1: Bueno, de hecho, cuando una persona va a fallecer, no es la primera vez que lo comunican o me han venido a contármelo, personas que han fallecido se han comunicado a sus deudos o personas que más querían, estoy hablando de la persona que ha fallecido, a miles de kilómetros, y esa persona lo nota delante de él y ve su presencia, incluso no ya en sueños, sino realmente en los pies de su cabecera o en cualquier otro punto. Eso se llama el estado límite. Casi siempre se suele producir momentos antes de producirse el óbito de la persona o instantes después, pero casi siempre antes. Entonces, esas personas pasaríamos a otros planos existenciales, que no íbamos a entrar ahora mismo porque se sale un poco del contexto,
0: sí.
1: Aunque serían los planos de existencia donde por donde tienen que pasar según los méritos contraídos y según la ley de causa y efecto. Estoy hablando ahora mismo no científicamente, sino en lo que dicen los grandes maestros espirituales que han alcanzado ya esos planos. Y luego tenemos, no solamente en la psicofonía sería pues el registro acústico de las voces procedentes de entidades que ya han dejado este lado de la vida, que han pasado al otro.
0: Uh-huh.
1: Y ahora nos encontramos con otra clase de fantasma, que serían lo que tú haces muy bien, las psicoimágenes, la transcomunicación instrumental. Pues bien, en la transcomunicación instrumental se obtienen fotogramas, pueden ser por fotografía obtenida con vídeo, puede ser 25 a 30, una cosa así, de fotogramas de cabezas que se van formando. De hecho, yo tengo esas mismas fotografías obtenidas, pero en movimiento. Entonces se va formando un núcleo energético en el cual va adoptando la forma de un rostro, y ese rostro, cuando ya está formado totalmente, mira y entonces empieza a esbozar una sonrisa o guiñar, o empezar tímidamente a guiñar un ojo o mover la cara, etcétera, etcétera, etcétera, etcétera.
0: Esto es lo que muy bien comprobó Alfonso Galeano,
1: sí.
0: Que se trataba de un mecanismo matemático fractal.
1: Exactamente. Ajá. Bueno, yo no entraba ahora mismo porque como no hablábamos directamente,
0: sí.
1: De las psicoimágenes,
0: sí.
1: Y de la transcomunicación instrumental, nada más que he querido dar a grandes retazos,
0: ajá.
1: Pues digamos un avance de cómo se lleva a cabo, sino de lo que se está obteniendo, porque al llevarlo a cabo hay un mecanismo muy complejo y la mecánica habría que estudiarla detenidamente y explicarla a los radio oyentes con detenimiento y además con precisión, por si alguno está interesado en poder obtener esas imágenes.
0: Ajá.
1: Pero bien, esos serían los fantasmas electrónicos. sería a lo mejor no el estereotipo, cada cual pues estereotipa al fantasma según la época en que vivió. Parece ser, bueno, pues si es Napoleón I, pues sería en su época, con ataviado, con la indumentaria propia de aquel tiempo en la que aparecería. Si es en un tiempo de la Belle Époque francesa, pues aparecerían con suntuosos trajes de aquella época. Y si nos remitimos a nuestro tiempo actual, pues más o menos serían muy parecidos a nosotros. Entonces, claro, quitando eso, las personas que se manifiestan allí, daros cuenta que en ese mundo de ser real, de ese supuesto más allá, pues a partir de los 33 años más o menos, según las constataciones, pues aunque haya fallecido con 80 años, siempre irrumpe en el televisor o en el monitor con la edad mucho más joven, es decir, aproximadamente unos 30 años, por regla general, ¿eh? Porque también se obtienen fotografías de niños y de mujeres. Pero ha habido otros investigadores en otros países, como Luxemburgo, por ejemplo, en donde han obtenido pues fotografías de personas reconocidas, y una de ellas, una mujer bellísima, cuando vivía en este mundo nuestro, pues bueno, de una belleza resplandeciente, y que aparecía con la edad de unos 33 años, con una belleza realmente fuera de lo normal. Entonces, estamos ahí, se están haciendo esbozos, intentando pues sacar algunas conclusiones. Ahora mismo ha habido universidades, como puede ser la de Sao Paulo y la de Princeton en Estados Unidos, en donde parece ser que siguen las investigaciones con fervor.
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0: Pues estamos hablando, amigos oyentes, hoy de todo lo que rodea este fenómeno tan espeluznante como es el de la fantasmogénesis. Vamos a entrar en otro entorno y es el encaminado hacia una palabrita, por así decirlo, a la que ha hecho mención también Daniel Ortiz Mínguez, y es esa sustancia a la que se llama ectoplasma. ¿Qué es exactamente ectoplasma, Daniel, y de qué estaría producido y quién lo podría producir, este, no sé si llamarlo materia?
1: Sí, bueno, el ectoplasma sería, pues, digamos, la materia o el fluido energético que rodea o que formaría, pues, las distintas formas de apariciones. De hecho, nosotros hemos estudiado muy a fondo desde la metapsíquica y además con resultados luego por nosotros mismos lo que hicieron Crookes, Richet, en francés Richet, Charles Richet y otros investigadores. Bueno, pues sería la sustancia que emanaría de las axilas o entre las piernas o por la boca por parte del médium y de otras personas que allí se concentran. Entonces, esa sustancia que ha sido incluso analizada, nosotros no hemos obtenido ninguna sustancia de esa visible, pero sin embargo que sí. Bueno, las componentes que tenía esa sustancia, yo no lo recuerdo exactamente, se hizo un estudio aproximadamente, pero que parece ser que salían del propio cuerpo, eran restos orgánicos diluidos del médium. Bueno, esto lo que vendría es a apoyar un poco la energía, porque sería un vampirismo energético, es decir, el médium absorbe en ese momento la energía vital de los seres humanos que allí están. Entonces esa energía se concentra con la suya propia y produce lo que se llama, pues, la aparición de un ectoplasma, que es una sustancia grisácea, blanquecina, que adopta una serie de formas, que bien puede ser la ectocoloplasmia, que sería la parte de un miembro, de una mano, de un brazo, de una cabeza, y o el tronco de una persona, igual que las huellas de los pies dejadas en el suelo. De esto se han hecho muchos estudios. Nosotros no hemos apreciado ninguna sustancia que se haya materializado allí, sino un agotamiento por parte de muchas personas que estaban. De hecho, ese vampirismo energético sería el que protagonizaría el supuesto, en este caso médium, que necesitaría de ese complemento que le proporcionan los demás componentes o asistentes a una sesión de espiritismo para poder fabricar una entidad determinada. Digo una entidad porque por muchos estudios que se han hecho no sabemos exactamente de dónde proceden. Parece ser que son personas que han fallecido. Nosotros lo único que hemos tenido son levitación de mesas. Yo por lo menos lo he asistido muchas veces. Mesas flotando en el aire, sillas, sillones, raps, ruidos de toda índole, pero nada en concreto de ver la aparición de algo. Sin embargo, habría que en ese momento nosotros nos llevábamos, pues, catedrático de la Facultad de Física de aquí de Sevilla, igual que había otro entre muchos de la Facultad de Medicina o de cualquier otro campo que asistían a aquellas sesiones. Estudiábamos a un médium. Ese médium lo único que hacía era, pues, poner sus manos en una forma de cadena energética, pulgar con pulgar, índice con índice, el meñique con el meñique, y entonces unirse en esa cadena. A los minutos, menos de un minuto, la mesa empezaba a contraerse, a crujir, y entonces empezaba a hacer una serie de veleidades realmente increíbles. La mesa salía corriendo, galopaba, incluso sin las manos encima. Llegamos a hacerlo con acupuntura, clavándole las agujas, la persona indicada, a los asistentes que estaban allí detrás del oído y en las yemas de los dedos, y la mesa yo la he visto pegar saltos, encogerse, caer, volver a pegarse en el suelo por los golpes que producía y volver a saltar en el aire. Y en otros casos, pues la mesa simplemente en un laboratorio o fuera del laboratorio, en un ágape cualquiera, en una cena memorable, yo acuerdo con 40 personas, pues la mesa pasaba delante de nosotros mientras que nosotros estábamos tomando, pues, una gambas, un lagostino, una cerveza, y la mesa pasaba alrededor de nosotros galopando como le venía en gana. Eso es lo que yo puedo decir referente a ese tema. En cuanto al ectoplasma, yo no lo he podido apreciar ni hemos podido coger ninguna muestra de esa sustancia para poder analizarla en laboratorio. Sin embargo, sí se han hecho, y me parece que, bueno, una sola vez que yo sepa, pero poco más es lo que sabemos.
0: Hay ahora un detalle que sí queremos resaltar, y es que parece que es un aspecto un poco de película, quizás, que lo hemos presenciado en muchas películas, entre ellas pues vamos a citar una que seguro nuestros oyentes tendrán en mente, como fue El sexto sentido. Aparece un detalle que es el descenso de la temperatura. ¿Hasta qué punto esto es cierto, Daniel?
1: Sí, muchísimo. Normalmente hay lo que se llama no solamente es el descenso de esa temperatura, sino la sensación de no estar solo en un momento determinado. Entonces la persona gira y muchísimas veces ve una presencia. O sea, se vuelve, nota una cosa extraña o que hay alguien con ella cuando está sola. Algunas veces se lo encuentra y otras veces en ese momento desciende la temperatura. Esto lo hemos podido constatar muchísimas veces. Hubo un caso, además, que fue muy notorio y bastante impresionante. En una casa de aquí de Sevilla, que era un domicilio particular, unos señores que yo conocía, una chica joven con su novio y el perrito pequeño, pues bueno, me dijo, hay una vecina que tiene estas, bueno, se reúnen estas características o estas anomalías en su casa. Entonces, nosotros entramos una noche y yo recuerdo que la temperatura era en verano, ¿eh? Una temperatura ideal, porque Sevilla hace un calor tremendo, como lo puede ser en Murcia capital, un calor sofocante. Y bueno, cuando entrábamos allí hacía calor en la casa, pero cuando entrábamos en el comedor, lo que separaba una habitación de la otra, hacía un frío gélido, pero frío gélido. Entrábamos de una habitación a la otra habitación y otra vez el calor. Volvíamos a salir a ese salón y hacía como el frío que yo estoy diciendo, volvía de nuevo. O sea que de allí no se iba. Cogíamos la siguiente habitación y de nuevo la normalidad. Esto sí, normalmente cuando estamos en presencia, o creemos que cuando estamos en presencia de alguna entidad sobrenatural, etcétera, etcétera, hay un descenso de 2 a 3 grados en el ambiente circundante.
0: Pues ¿qué son y por qué están ahí? Son, entre otras, las incógnitas que todavía siguen estando pendientes en el fenómeno tan impresionante como es el relacionado con los fantasmas. Algún día seguiremos abordando este tema porque indudablemente quedan muchas lagunas por contestar, muchas preguntas, muchas cuestiones por plantearles a todos nuestros oyentes. Así que le vamos a agradecer una vez más a don Daniel Ortiz Mínguez. Como ya saben y hemos presentado al principio, es doctor en parapsicología e investigaciones ufológicas desde hace ya más de 30 años. Daniel, pues muchísimas gracias. Simplemente pues agradecerte pues el que hoy hayas estado con los oyentes de La Llave del Conocimiento y esperamos nuevamente tenerte en una nueva ocasión.
1: Muchísimas gracias a vosotros.
0: Gracias, Daniel.
1: Adiós, adiós.

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Pues ahí teníamos la entrevista que en su día nos concedía Daniel Ortiz, y como han podido comprobar, pues era un investigador de los de la escuela antigua, ¿verdad? De aquellos que, bueno, sabía atajar los fenómenos extraños con ilusión y verdadera pasión, pero sin perder el criterio y la seriedad con la que siempre contó a la hora de desarrollar las investigaciones que han dado pie a que muchos, pues pudieran seguirlas con el pasar de los años. El campo de la fantasmogénesis, es lógico que genere tanto opiniones a favor como en contra. Bien es cierto que, como decíamos al principio, se trata de un tema que es el alma mater de todos los misterios y ha estado y sigue estando, por cierto, tan presente para todos los mortales que ello pues ha generado conductas incluso irónicas, pero todos sabemos que por lo menos una vez en la vida nos hemos formulado preguntas al respecto sobre si será o no cierto, o la posibilidad por lo menos de encontrarse cara a cara con una de estas extrañas apariciones. El caso, amigos, es que, bueno, a los centros de investigación del país llegan numerosos testimonios de personas que afirman haberse encontrado directamente con una de esas extrañas apariciones. Los testimonios que cubren estas circunstancias pues están rodeados de un comprensible, es lógico, temor, porque, bueno, a pesar de que no sabemos gran cosa acerca de esas manifestaciones, la tendencia popular a lo largo de los años ha creado un más que visible vínculo entre el fenómeno y el más allá. Por tanto, la mayoría de personas que manifiestan, eso sí, siempre en petit comité, haber sido víctimas de una de estas apariciones, pues dan por hecho de que se trata de un contacto abierto con inteligencias que algún día en el pasado formaron parte de nuestro mundo físico. Bien, es la hipótesis más extendida, ¿verdad?, respecto al tema. Aunque debemos ser serios y francos y afirmar categóricamente que no hay nada demostrado al respecto. Pero bueno, no por ello debemos de desechar la idea, ¿verdad? Pues tampoco sabemos a ciencia cierta si el ser humano es solo un cúmulo material que pierde toda esencia en el momento de fallecimiento, o por el contrario existe lo que durante muchos años se ha llamado alma, espíritu, etcétera. Y aquí, pues, como verán, se nos abre otra cuestión, o otras muchas cuestiones, porque de ser cierto que el ser humano no sea solo materia, sino que haya algo más, haya una energía, por llamarlo de alguna forma, que vitalizara ese cuerpo físico y que ésta se liberara tras el fallecimiento, lo siguiente en preguntarnos sería: ¿ese alma o ese espíritu sería capaz de entrar en contacto de nuevo con el mundo en el que un día vivió de forma física? Como ven, son muchas las cuestiones, las preguntas que merecen la pena plantearse, dejando una ventana abierta a las posibilidades, por extremas que éstas parezcan a priori. Eso sí, no debemos perder nunca el uso de la razón, que en definitiva es lo que nos va a aportar en cualquiera de las posiciones que decidamos adoptar al respecto, pues un claro vínculo, o por lo menos tendremos una respuesta forjada de forma personal, que es lo que no hay que perder nunca. De lo que no hay duda, amigos oyentes, es que algo ahí fuera que muy de vez en cuando nos pone en guardia, nos pone en jaque, que rompe todos los esquemas establecidos en nuestra conciencia y que, por supuesto, desafía las disciplinas ortodoxas, convirtiéndose en lo que denominamos fenómeno paranormal, y que, bueno, en algunas de estas visiones pues han estrechado lazos emotivos con las personas que las han vivido en primera persona y que, según algunas de ellas, por lo menos para ellas no hay duda, se trata de nuestros seres queridos. No se preocupen, porque seguiremos evidentemente debatiendo este tema y sobre todo presentándoles multitud de preguntas que solo ustedes podrán contestar, pues son los que en definitiva, como siempre decimos, tienen la última palabra. Vamos a escuchar a continuación un pequeño relato que mucho tiene que ver con el monográfico de esta noche.

abogados, el director del diario La Verdad había dado luz verde a mi misiva. En ella, a mis 15 años, había un llamamiento a los lectores pidiendo entrar en contacto con personas que hubiesen vivido experiencias paranormales, que hubieran tenido en sus vidas sensaciones captadas por vías extrasensoriales. A raíz de la nota en la que ingenuamente publicaba mi número de teléfono, varias personas me habían llamado. Todas ellas confesaban estar interesadas en los ovnis, la parapsicología, el espiritismo, las psicofonías. Pero nadie me había dicho hasta entonces haber sido protagonista de una historia especial, vivida en primera persona. Serían alrededor de las 5 de la tarde y mi mente se debatía en un profundo problema de matemáticas que estudiaba para las clases de BUP del día siguiente. Sonó de pronto el teléfono. Descolgué y contesté. Al otro lado del auricular, una voz grave, cavernosa, que debía corresponder a un hombre de mediana edad, me interpelaba acerca de la nota publicada por mí en el periódico. Al principio pensé que se trataba de una comunicación más, de algún aficionado que al ver mi carta se sentiría identificado y me llamaba para apoyarme. Pronto me convencí de que no era así. Aquel hombre me dijo que desde hacía mucho tiempo vivía con un profundo sentimiento de asombro mezclado con terror ante una experiencia vivida algunos años antes en un pueblecito de la provincia de Madrid. Después de algunos preámbulos, se decidió a contarme su historia. Hace 3 años fui testigo, comenzaba su relato mi interlocutor, de una experiencia que me ha marcado para siempre. Mi familia vive en su mayor parte en un pequeño pueblo cercano a la capital de España, uno de esos olvidados lugares donde, a pesar de la proximidad de la gran urbe, todavía se viven las viejas tradiciones y las fiestas son algo más que unos días de vacaciones, de tal forma que se unen a los que viven en el pueblo con los que por esos días se acercan al mismo, atraídos por lazos familiares y de amistad. Uno de mis primos trabajaba en una empresa ubicada en la capital. En ella había encontrado algo más que un empleo. A los pocos meses de comenzar su trabajo, nos sorprendió con la noticia de que se había enamorado de una compañera y pensaba casarse muy pronto con ella. Tal era su ilusión que no hacía otra cosa que hablar de ella, de su bondad, su belleza y de sus maravillosos ojos negros, tan oscuros como la profundidad del cielo nocturno. Por ello, en aquellas fiestas, el aliciente de acudir al pueblo estaba potenciado por la alegría de conocer a la novia de mi primo y compartir con ellos unas horas de diversión. Salimos temprano para el pueblo. Al llegar a casa de mi tía y tras saludarnos, todos comentaban con curiosidad que hoy vendría María, la novia de mi primo. Todo el mundo quería conocerla. No debía tardar mucho, pues habían quedado temprano en el pueblo y ella ya debía haber salido de Madrid. María era mucho más simpática, maravillosa y gentil de lo que mi primo nos había anunciado. Estuvimos en todos los bares del pueblo, paseamos por la feria, nos hicimos fotografías y comimos y bebimos hasta hartarnos. Transcurrido el día, acompañamos a mi primo a despedir a su novia. Con desgana le dijimos adiós y subió en su coche para encaminarse a Madrid, despidiéndose de todos nosotros con un hasta pronto. No habían transcurrido ni 20 minutos desde que dejamos a María en su automóvil, cuando en casa de mi tía sonó el teléfono. Era un familiar de María que quería hablar con mi primo. El rostro de este se desencajó al poco de ponerse al aparato. Solo repetía: es imposible. Al ver su estado de incapacidad, tomé el teléfono y pregunté qué estaba ocurriendo. Me respondió el hermano mayor de María. Su hermana había muerto en accidente de tráfico. Qué pena, dije yo. Hace tan solo 20 minutos que ha estado con nosotros. El hermano de María enmudeció. Debe estar equivocado, me dijo. María tuvo el accidente esta mañana, cuando viajaba hacia el pueblo. Aturdido por la noticia y turbado por la incongruencia de los datos, callé y no comenté nada a nadie. Me fui rápidamente al fotógrafo del pueblo y le pedí que enviase con urgencia el carrete de mi cámara a revelar. Allí estaría plasmada la imagen de María. Acabábamos de fotografiarnos. 3 días más tarde vino a verme el fotógrafo. Noté gran nerviosismo en su semblante. Sacó el puñado de fotografías reveladas de un sobre, tomó unas cuantas de ellas y las puso sobre la mesa que había ante mí. Helado, paralizado por el terror, mis ojos se clavaron en aquellas fotografías. En todas las que nos habíamos hecho con María aparecíamos todos nosotros, pero el lugar donde debía estar ella solo había un hueco, un vacío, la nada. Desde entonces, cada vez que miro aquellas fotos, creo ver en esos huecos oscuros el color negro profundo de los ojos de María.

Cosas curiosas que ocurren y que aquí estaremos para contárselas. ¿Alguno de ustedes pensará, si me pasa a mí eso? Bueno, créanme que lo importante es la información. Conocer ampliamente estos temas nos va a proporcionar, además de una herramienta indispensable para forjarnos nuestra propia opinión, impresión sobre el tema, nos va a dar, como digo, ese conocimiento, una ayuda indispensable pues, para todos aquellos que sienten el temor al escuchar estos temas. Por eso la llave del conocimiento persigue este fin. Ese es el objetivo de este programa, que ustedes conozcan estos temas, que sepan qué es lo que piensan los investigadores de vanguardia que se enfrentan a este tipo de eventos insólitos. Y nosotros pues estaremos ahí para ser el lazo de unión entre los expertos, lógicamente, y ustedes. En el próximo programa nos aventuraremos con más casos, con más asuntos, deseosos de obtener respuestas. Y para ello, invitaremos a la persona adecuada, no lo pongan en duda. Iremos seleccionando, amigos oyentes, a la flor y nata de la investigación nacional, con los que iremos desglosando y capeando todos los temas que formarán parte de esta andadura por las ondas del misterio. Gracias por habernos seguido y desemplazamos. Ya hasta la próxima ocasión. Les deseamos, como siempre, una muy feliz noche. Adiós.

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4: Bueno, te lo merecerás.
5: Sabes que me gustan mucho las flores. Las flores,
4: oh. Sí, sí. Te lo merecerás, pero te lo merecerás.
5: Jamás me imaginaba que yo iba a hacer esto. Digo, uy, como no tenía el teléfono y se lo he pedido a María Manuela.
4: ¿Escuchas? ¿Estás ahí?
5: Sí,
4: sí. ¿Ah? ¿Te has cortado o no has dicho? Le has pedido el teléfono a María Manuela, me has dicho, ¿no?
5: A María Manuela, le he pedido el teléfono.
4: De Mojaca, de Mojaca, ¿no?
5: Sí, de Mojaca. Mm. Le he dicho, María Manuela, dame el teléfono, le haces, que está diciendo vacío el teléfono y que no lo dice.
4: Ay, ay, ay. Bueno, lo repetiré otra vez. Pues, Conchi, me has...
5: Sí, me la ha dado ella, se lo pedió ella, me la ha dado ella.
4: Muchas gracias. Te digo que me ha encantado que me llames, que me ha encantado que me acompañes. Y ahora yo te mando un beso muy grande con una canción, si te parece.
5: Sí, y yo a ti también, porque eres maravilloso.
4: Muchas gracias. Pues eso, que nada más que me conoces de media hora, ¿eh? Cuando me conozcas de una hora entera, ya verás, ¿eh?
5: Uy, de esta
4: cuando
5: tarde
4: me conozcas de una hora entera, ya verás, ¿eh?
5: Porque si estoy aquí yo, porque como vaya para abajo, para el otro lado, ya no tengo cobertura en el teléfono.
4: Bueno, bueno. Conchi, que ahora te mando un beso muy grande y te pongo una canción, ¿vale?
5: Otro para ti, más grande aún.
4: Gracias, corazón, un beso muy grande.
5: Me encanta tu nuevo programa.
4: Gracias, cielo. Gracias, cielo, gracias.
5: Gracias a ti.
4: Un beso, hasta luego.

cómo no, vámonos para Motril. Ahí está Conchi, escuchando Las noches de Ángel. Emilio, su marido, viendo la tele. Una de tiros, le gusta a Emilio, una de tiros, ¿eh? Conchi es rafaelista, a tope, ¿verdad? De sus nietos, Lucía, que tiene un nombre precioso, Lucía, Miguel, como San Miguel, ¿eh? Le han puesto como San Miguel, fíjate tú, San Miguel, ¿eh? Lucía, Miguel, Adriana y Laura, ¿eh? Y su hijo Emilio y también su hija Irene. Pues para todos, un beso muy grande, para también, ya no la nuera, para todo el mundo, para toda la familia, ¿eh? Este tema que me sale a mí desde el fondo de mi alma, me nace a mí desde el fondo de mi alma. El señor Rafael, para ti, amiga Conchi, motrilera.

es el señor Rafael, desde el fondo de mi alma. ¿Sabes? Te amo sin saber cómo ni cuándo, ni siquiera de dónde me viene ese amor. Así te amo, sin problemas ni manías. Así te amo y te amaré siempre. Siempre, porque no sé amar de otra manera. Y así te amaré mi vida entera. Paulo Coelho. Qué bonito. Qué maravilla, qué bonito. Vamos a mandarle un beso cálido a Cris. ¿Qué tal, Cris? Cristina, ¿qué tal? Buenas noches. Un placer saludarte en las noches de Ángel. Gracias por la labor que haces. Gracias por eso tan bonito que has hecho y que me gusta mucho. Gracias por ese fondo de las noches de Ángel. Gracias por esa luna que ilumina tu noche y también ilumina la mía. Gracias por ese detalle tan especial y bonito que me ha llenado de felicidad y de alegría. Sigue conmigo, sigue a mi lado, porque la noche promete y la noche es larga. Juntos, caminando bajo el manto de las estrellas y bajo la luz de la embrujada la luna. Tengo prohibido mirar hacia atrás. Mi pasado no necesita que yo esté presente. Y es que mi presente y mi futuro sí. Tengo prohibido mirar hacia atrás. Mi pasado no me necesita. Mi presente y mi futuro sí. Eso sí. Eso sí. Y hablando de presente y de futuro, hoy, esta mañana, me mandaron un mensaje muy bonito. Muy, muy bonito. Y me gustaría leerlo. Me gustaría leerlo. Vamos a ello. Si lo encontramos, porque son tantos los que tenemos.

desde Alicante. Desde Alicante nos escribían y nos decían: viendo este vídeo, es un vídeo donde se ve un reloj de arena, con dos senos, por supuesto, ¿verdad? Y la arena pasando de un seno a otro. Y me decían esta mañana, dice, viendo este vídeo me he acordado de tu reloj de arena. Cuando corre y corre tan rápido en las noches de Ángel, tu programa nos da pena. Porque el tiempo también se acaba, porque somos felices a tu lado. Sus dos senos son el pasado y el futuro. Esto me ha impactado. Sus dos senos son el pasado y el futuro. La sable o arena azul, cobalto, mi color preferido, va pasando muy lentamente, pero lo más importante es el pequeño paso del medio, que es el presente. Lo que tiene energía y actividad, si lo tumbamos, se pararía el tiempo, el reloj ya no tendría valor. Lo curioso es que tumbado aparece el símbolo del infinito, sin límite y sin final. A través de tu programa y de ti he entendido todo. Nos haces, con la música y tus palabras, estar en el presente disfrutando. Nuestra mente se acalla y solo escuchamos. Somos receptivos como cuando éramos niños, oyendo a nuestras madres, las mejores nanas, y nos hacían tan felices. Tu presencia nos da calma, amor y felicidad. Gracias por dar, porque recibirás siempre. Siempre recibirás cuando tú das. El presente es precioso. Vivámoslo también en todos los momentos del día. Apreciémoslo. Gracias, Ángel. Te queremos. Qué suavidad, qué ternura. Gracias, amiga. Gracias de corazón a corazón. Desde Murcia, que tengas una feliz y bonita noche. Gracias. Córdoba, feliz programa y noche, Ángel. Gracias, besos, corazón. Gracias, de verdad. Gracias. También desde Almería nos envían una rosa muy peculiar, roja, negra, amarilla. Es como si estuviera manchada de tinta. Y es como si fuera lo que es, muy peculiar. Gracias, un beso cálido para Almería. Gracias. Barcelona, buenas noches. Mi querido amigo Ángel, alegro que tengas nuevos oyentes y aprendan a quererte como te queremos. Te lo mereces, eres el mejor, te quiero, besos. Gracias de corazón. Son las noches de Ángel, oiga, y el teléfono 671-20-6220. 671-20-6220.

quieres, nos damos una vuelta por el mundo. Si te apetece, si solo te apetece, vamos con Jimmy Fontana y este lindo y bonito tema.

Son canciones bonitas, ¿verdad? Son canciones maravillosas, ¿verdad que sí? Son canciones entrañables. Nada más y nada menos que Jimmy Fontana. Gira el mundo, gira en el espacio senza fine. Pues vamos a soñar bonito. Vamos con Jimmy Fontana, el mundo. Arriba, Jimmy Fontana.

desde Tarragona nos dan las buenas noches, nos envían dos pajaritos dándose el pico, el piquito, ¿verdad? Y nos dicen, buenas noches, Ángel, aquí a tu escucha, un abrazo. Gracias, de todo corazón. Gracias por acompañarme. De verdad que sí, me encanta que estéis a mi lado, que estéis conmigo y que me acompañéis en estas bonitas noches románticas. Déjame que ahora te mire. Déjame que ahora te mire a los ojos, pero que te mire fijamente. Quiero que tus manos tiemblen y tu corazón también se ponga a temblar, porque tu alma ya hace bastante tiempo que se puso a temblar. Mírame a los ojos, porque esta noche quiero llevarte a esa cabañita donde juntos tú y yo tendremos nuestra noche especial. Tendremos la noche que tú quieres, la noche que yo deseo. Estaremos en nada, en esa cabañita que tanto te gusta, que yo te lleve. De verdad, quiero que estés a mi lado, que compartas conmigo estos momentos de radio, que son los momentos más bonitos y maravillosos que nunca jamás podrás tener. Y en este momento, quiero decirte tantas y tantas cosas. Quiero que sepas lo mucho que yo te quiero, lo mucho que yo te siento, lo mucho que te llevo dentro de mí, y que sepas que nunca o casi nunca estuve acertado. Tantas cosas me pasaron en la vida, tantas y tantas cosas me pasaron en la vida, tantas y tantas cosas, que hoy quizá no tenga ni tiempo para decirte, para comentarte, para explicarte y para regalarte tanto amor como quiero darte y quiero regalarte. Quizá me falte tiempo, porque en mi corazón se escriben libros y libros de amor. Esos libros que se escriben al paso de los años, al paso de los días, al paso del segundo a segundo, de tenerte conmigo y de tenerte a mi lado. Qué maravilla poder saber que tú estás ahí y que no te marches y que te quedas, y que juntos tú y yo formamos esa melodía divina, esa melodía que nos envuelve el corazón y nos da tanto y tanto y tanto amor. Dicen que el amor no es perfecto. Dicen que el amor no es perfecto, pero a veces olvidamos que requiere el mismo cuidado que la fragilidad de un cristal. Hoy me detengo, miro hacia atrás y me doy cuenta, con toda lucidez y dolor, de que no estuve a tu altura. Te vi entregarlo todo, tu paciencia, tu luz, tu tiempo y esa capacidad tuya tan hermosa de creer en el amor. Y yo, perdido en mis propios laberintos, egoísmos o temores, no supe corresponderte con la misma grandeza. Te fallé a ti, y al hacerlo me fallé a mí mismo. La madurez de reconocer el error. El verdadero amor no solo se demuestra cuando todo es risa y calma. Se demuestra en la valentía de mirar a los ojos a la persona que heriste y decirle: lo siento mucho, amor mío. Lo siento mucho, vida mía, me equivoqué. Fue siempre tu altura, fue siempre la de la empatía, la entrega y la madurez. Mi error, quedarme pequeño ante la inmensidad de lo que tú me ofrecías. No busco excusas, ni pretendo justificar lo indefendible. Arrepentirse no es solo sentir lástima por las consecuencias, es comprender el peso del dolor que causé en tu sonrisa. Me pesa el alma saber que merecías una versión de mí que no supe o no pude darte en ese momento. Pedir perdón no cambié el pasado, pero ahora abre la única posibilidad, la única puerta hacia un futuro donde sanar es una opción. Te pido perdón
Hoy me despojo de cualquier rastro de orgullo. Te pido perdón desde lo más profundo de mi ser. Te pido perdón por los silencios, por las ausencias emocionales y por no haber sabido cuidar el tesoro que tenía entre mis manos. Si el amor todo lo cree y todo lo soporta, hoy te pido que creas en la honestidad de este arrepentimiento. No sé qué nos depare el destino, pero necesitaba que supieras que hoy sé perfectamente quién eres, alguien extraordinario que merecía que yo estuviera a su altura. Hoy y siempre y para siempre. Perdóname, perdóname, gorrioncillo mío. Perdóname, te quiero con toda mi alma y con todo mi corazón. Perdóname, perdóname. Él es Camilo Sesto.

Así vamos desencadenando melodías todas las noches, junto a ti y a tu lado, en las noches más románticas de la radio, oiga. No lo digo yo, lo dice usted, con su presencia, con su escucha, perdóname, pero...

0: 971-206220, el teléfono para entrar en comunicación con Las Noches de Ángel. 671-206220. ¿Usted lo tomó bien? ¿Sí? ¿Lo anotó bien? Hola, buenas noches.
1: Hola, buenas noches.
0: Hola, ¿con quién hablo?
1: Mi nombre es Úrsula.
0: Úrsula, qué nombre tienes más bonito, ¿no?
1: Muchas gracias, usted también.
0: Muy gracias. No, háblame de tú, ¿eh?
1: Perfecto.
0: Tengo unos 27 años, me puede hablar de tú tranquilamente.
1: ¿Con su autorización lo hago?
0: Claro que sí. ¿Tú crees que con 97 años ahora que me digas tú a mí de usted? No, no, no, háblame de tú. ¿Yo te puedo tutear,
1: bueno,
0: a ti?
1: Yo le llevo también unos cuantos más.
0: ¿Más que 97? ¿Más?
1: Más de cerca de 100 que tengo.
0: ¿Por qué me dice? Pero si yo estoy rozando ya, estoy rozando yo.
1: ¿Ah? ¿Se siente?
0: 97
1: yo le gano en edad.
0: ¿Sí? Bueno. Y digo yo, me has dicho tu nombre, que es el de...
1: Úrsula.
0: Eso es que me gusta repetirlo para que, ¿sí?, los oyentes tomen buena nota de esos nombres tan bonitos, ¿verdad?, que tenéis, Úrsula. ¿Tú de dónde llamas, sí, Úrsula? ¿De dónde llamas?
1: Pues de Granada.
0: Granada, tierra soñada por mí, qué bonito.
1: Y por mí.
0: ¿También tú sueñas con Granada?
1: Bueno, yo estoy loca por Granada, yo estoy enamorada, súper enamorada.
0: ¿Pero de Granada o de Granada?
1: Depende. Si la hago mía,
0: sí,
1: y hablo con el acento andaluz,
0: sí,
1: digo Granada y mi arma. Si la buscamos en el mapa y se me llena la boca, digo Granada.
0: Uy, qué bonito. ¿Eres poeta, eres poetisa?
1: No creo. Soy realista.
0: Pero tienes una voz muy bonita y además modulas muy bien. Y además, pues yo creo que tú escribes muy bien, ¿no, Úrsula?
1: Bueno, ya con el tiempo, si nos seguimos oyendo, posiblemente pueda escribir y juzgar por ti mismo.
0: Sí, y me gustaría que más que oírnos, nos escucháramos.
1: Me parece perfecto. Aunque son cosas distintas, pero las dos convergen en lo mismo.
0: Sí, claro, oír hay que oír, si no oyes no puedes escuchar, claro, por supuesto.
1: Correctísimo.
0: Ya, muy bien. ¿Tú estás sola, Úrsula? ¿Estás acompañada?
1: Yo jamás estoy sola. Yo estoy con la mejor persona que he conocido en toda mi vida.
0: Qué bonito. Qué bonito.
1: ¿Quieres saber quién es?
0: Yo me creo que es mi amigo, pero no me quiero aventurar, vaya a ser que yo meta la pata. Yo tengo un amigo, yo, que le llamo el Barbas, ¿verdad? No sé si hablamos del mismo, no lo sé. Dime tú, cuéntame tú.
1: Bueno, Barbas no tiene.
0: Ah, pues entonces me estoy equivocado, dime tú.
1: Pues el mejor amigo es uno mismo.
0: Ajá.
1: Por eso yo jamás estoy sola. Cuando no estoy con la familia, con los parientes, estoy conmigo misma.
0: Qué bonito.
1: Soy mi mejor compañía.
0: Qué bonito. Yo hablaba de mi amigo el Barbas. ¿Sabes a quién me refiero?
1: No, me gustaría saberlo.
0: Pues ese que mataron en la cruz.
1: Ah. Ahí ya me quedo sin palabras.
0: Yo le llamo el Barbas, ¿sabes? Pues a mí nunca me ha fallado, bueno. nunca me ha fallado. Mi amigo este.
1: Perdón.
0: No, que mi amigo este que nunca me ha fallado,
1: Bueno, yo es que la imagen que llevo cerca de mí es que no tiene barba.
0: Ah, vale. Bueno, porque
1: no tiene barba.
0: Igual la pilla afeitado en ese momento, yo qué sé.
1: Seguramente.
0: Claro que sí.
1: Y sí que es verdad que gracias a él, yo soy mi mejor compañía. Porque mi compañía realmente... Quien me la facilita es él. Él dijo que nos amásemos lo uno a lo otro, pero a uno mismo hay que amarse para saber amar al resto.
0: Yo siempre digo y he dicho que la persona no se puede quejar de que no la quieren cuando ella es la primera que no se quiere a sí misma. Quejarse de que no me quieren, si tú no te quieres, no puedes decir, echar la culpa a nadie, ni puedes criticar a nadie porque no te quieren, si tú eres la primera que no te quieres.
1: Totalmente.
0: Pero ¿sabes una cosa? No sé el por qué. Igual me estoy equivocando, Úrsula, me gustaría que me corrigieras, porque yo no te lo digo con ninguna mala intención, ni te lo digo con ningún mal talante. Te lo digo con todo el cariño del mundo y con toda la humildad del mundo. ¿Alguna vez te has abrazado a tu almohada llorando?
1: ¿Alguna vez?
0: Y por esas lágrimas que corrían, ¿había algo escrito en cada lágrima? ¿Había algo escrito? ¿Había algo escrito? ¿O no era?
1: ¿En todas ellas? En cada lágrima que pueda derramar, tanto en el presente como en el futuro, siempre habrá algo escrito. Y de hecho, algo escrito con enjundia, con profundidad. Lágrimas banales no sirven para nada.
0: Pero tú no me vas a contar a mí lo que había escrito, lo que hay escrito en esas lágrimas, ¿no?
1: No.
0: No me lo vas a contar.
1: Porque eso se queda para mí. En esta vida, cuando ya se tiene una edad, se han tenido muchas vivencias de toda índole.
0: Sí.
1: Se ha llorado por alegría, por tristeza, por amor, por desamor, etcétera. Entonces, cada lágrima tiene un sentido, tiene un nombre, tiene un suspiro.
0: Qué bonito. Qué bonito, Úrsula, qué bonito. ¿Tienes tú algún escrito que yo pueda leer, Úrsula?
1: Ocurrió una incidencia.
0: Sí.
1: Y mis escritos desaparecieron.
0: ¿Tú eres capaz de escribirme algo que salga de tu corazón para que yo lo pueda leer aquí en la radio?
1: Yo escribo cuando estoy inspirada. De hecho, no te he dado la bienvenida a nuestra radio, ¿sí? A tu radio,
0: ¿sí?
1: Porque es tu radio, es, ¿sí? Nuestra radio, porque lo que te estamos llamando esta noche somos claveleras, porque no he oído ningún clavelero. Pero tenía que esperar un poco para llamarte, porque necesitaba escucharte. Entonces necesito escucharte más, necesito inspirarme, porque lo que yo escribía, me tiene que salir del corazón, me tiene que nacer.
0: Pero
1: no puedo sentarme a escribir por escribir.
0: Pero Úrsula, si me lo permites, no te estaba hablando precisamente de lo que el programa te inspiraba. ¿Sabes?
1: No, si te he entendido perfectamente.
0: Claro, lo que salga en tu corazón, lo que haya en tu corazón, escribir algo que yo pueda leerlo aquí en la radio, porque estoy completamente seguro que va a ser muy bonito y que me voy a emocionar leyéndolo incluso, seguro que sí.
1: Uy, ahora con esas palabras ya me siento un poquito como que lo lograré. Mi pregunta es, ¿lo lograré? Claro. ¿Emocionarte a ti, precisamente a ti?
0: A mí. ¿Sabes que yo soy muy llorón, Úrsula? ¿Sabes que yo soy muy sentimental? ¿Sabes que de verdad, y te lo digo de verdad, bueno, tú porque me acabas de conocer en la radio, pero llevo muchos años en la radio, ¿verdad? Pero todo aquel que me conoce, todo aquel que me ha escuchado y me escucha, sabe que mis sentimientos no son falsos, son de verdad. Yo hablo, y además lo decía hoy en la entrevista con Isabel, ¿no? El locutor no es más que nadie, o sea, un locutor de radio, ¿qué es un locutor de radio? ¿Qué es lo que es? ¿Qué tiene más que tú? ¿Qué tiene más que otra persona? Un locutor de radio se defiende como puede delante de un micrófono, expresa lo que siente delante del micrófono, pero por el amor de Dios, ¿qué es un locutor? ¿Qué es una locutora? Nada. Un ser humano como otro, a mí me duele la barriga igual que a ti, me duele la cabeza igual que a ti, no duermo como tú, no puedes dormir, o duermo como tú puedes dormir, me río como tú puedes reírte y lloro como tú puedes llorar. Con lo cual no hay nada que diferencie a un locutor o una locutora de un oyente. Y cuando yo me pongo, y lo decía hoy en el programa de Tardeo, cuando yo me pongo a leer lo que me escriben, porque, a ver, vosotros me estáis llamando, los clavileros me estáis llamando, pero yo recibo un montón de mensajes a través del Telegram y del WhatsApp que voy leyendo, y hay personas que me dicen, no lo digas, léelo solamente para ti. Y me explican sus historias y se me pone el alma encogida. Y no hay noche, y te lo puedo asegurar, que no nazcan en mis ojos lágrimas, ¿eh? No hay noche y se me nota enseguida. porque soy muy sentimental, no lo puedo evitar, y estoy completamente seguro que tú, lo que tú escribas, me va a llegar al alma.
1: Bueno, por lo que desde que te estoy oyendo, escuchando, es decir, desde el comienzo, bueno, he pasado unos minutitos, la verdad, porque al no estar acostumbrada, cuando he caído ya habían pasado unos minutitos de las 10. Pero tú pones el listón muy alto y no me puedes contradecir porque sabes que llevo razón. Tienes el listón muy alto.
0: Es tu opinión.
1: Es lo que vengo observando. Ya te he dicho hace un momento que soy realista y te quería escuchar para ver más o menos si me atrapabas, si lograbas quitarme el sueño, y como he visto que más o menos sí que lo has conseguido, pues por eso te llamo y te repito que el listón está alto.
0: Úrsula, yo a veces digo en el programa, los oyentes habituales lo saben, que yo muerdo la yugular, inyecto un veneno difícil de encontrar un antídoto. No te rías, que es peor. No te rías, que es peor, porque como yo te muerda muy despacito sin que te des cuenta tú, sin que tú te des cuenta, te aseguro que estás conmigo eternamente.
1: Bueno, vale.
0: O sea que no hagas que yo te muerda, porque como te muerda así muy suavecito, ¿verdad? Te voy a inyectar ese veneno y entonces no vas a poder, vamos, estarte diciendo que llegue el lunes, martes, miércoles, jueves y viernes para estar conmigo. No, la verdad es que es un programa muy, muy romántico. Es la primera vez que me escucháis. Posiblemente hayan cosas que no os cuadren, como que yo me ponga a cantar o que me ponga a hablar entre medio de la canción, pero es que el programa es así, de siempre, ah, no, de toda la vida.
1: Perdona que te interrumpa. Dime. Me encanta. ¿Sabes por qué? Porque me encanta la naturalidad, me encanta lo espontáneo, me gusta lo sencillo, me gusta lo cotidiano. Me encanta, te doy la enhorabuena por ese cante tuyo y por esas interrupciones a lo largo de una canción. Yo te doy la enhorabuena, eso es lo que me puede enganchar. Ahora, no te prometo que si tú terminas a la una, sí, yo voy a cerrar todas las ventanas y las puertas, yeah, porque eso de que me muerda en el cuello, sí, me ha entrado temblor.
0: Se pone muy flojito, muy suave, muy suave, muy suave.
1: ¿Quién me deja en marca?
0: No, yo no marco. ¿Sabes lo que yo marco? El corazón. Pero de bienestar, de sentirse a gusto, de estar feliz, de encontrarte en la noche una compañía que no te deja sola, que te habla, que te dice, que te comenta, que es sencillo, que no es vanidoso, como decía hace un momento una oyente, que soy el tío más modesto del mundo entero. Tú me hablabas del listón y yo rápidamente te he dicho que es un locutor más que nadie, ¿no? No creo en listones, yo no creo en listones, creo en corazones grandes, en almas grandes, en lealtad, en ser una persona como tienes que ser, en dar cariño, pero de verdad, en decir, me hacen mucho daño los enfermos, que estén así y que sea verdad, que no lo digas por decir. O sea, son tantas cosas, pero claro, me acabáis de conocer, los claveleros y claveleras, y no sabéis, ¿verdad?, ¿Quién soy? ¿De dónde vengo? ¿De dónde provengo? Son años de radio, son años de que las noches de Ángel se escuchan por el mundo entero. Y te puedo asegurar que la noche es preciosa cuando ves que alguien te escribe y te dice, te estoy escuchando y no me dejes nunca, porque si me dejas es que pierdo mi vida. Y eso me duele, porque digo, Dios mío, que una persona tenga que estar supeditada a un programa de radio por la gran soledad y tristeza que hay en el mundo, a mí eso me duele mucho. Por otro lado, me alegra de que mi compañía les sirva para seguir luchando a diario y despertarse en el mañana con una sonrisa en los labios.
1: Habla muy bonito, te expresa perfectamente como locutor.

0: de decir cómo se irá. Me enganchará, entonces pues sí, me gusta cómo hablan, lo que dicen, los poemas, lo que te escriben, cuando entran los oyentes, haber hablado contigo para darte la bienvenida, que ya sé que esto no va a ser asiduamente porque ya lo has expuesto anteriormente, pero bueno, por ser la primera vez hemos tenido este contacto.
1: Qué maravilla, ¿no?
0: Qué maravilla, te felicito, qué maravilla. Por supuestísimo.
1: Pues muchas gracias, Úrsula. Yo te agradezco enormemente que me hayas llamado, que hayas llamado a la puerta, que la tienes abierta completamente, para que te quedes con nosotros y formes parte de esta gran familia, que es la familia de las Noches de Ángel. Para mí es un orgullo, sinceramente. Es un orgullo y a la vez el cariño tan grande que se le tiene a las personas cuando te dan ese amor, esa, cuando hay esa empatía, cuando realmente ves de verdad que la gente te quiere, eso es maravilloso, de verdad, maravilloso. Y yo no lo puedo evitar, y ya me estás poniendo ya con los ojos un poco tiernos, Así es que gracias, Úrsula, por tu llamada. Para mí es un placer saludarte y que estés y sigas con nosotros. Y no solo hoy, sino todos los días que tú puedas acompañarme, te lo voy a agradecer en el alma, de verdad que sí.
0: Muchas gracias a ti y aprenderemos a quererte.
1: Ojalá sea así, ojalá me entendáis, ojalá me comprendáis y ojalá yo pueda daros todo el amor que precisáis y que seguro que os merecéis, claro que sí.
0: Un besito. Pues que tenga una buena noche.
1: Igualmente, feliz noche, vaya todo bien.
0: Gracias.

0: noches.
1: Buenas noches.
0: Hola.
1: Soy Victoria de Córdoba.
0: ¿Qué tal, Victoria? ¿Cómo estás?
1: Pues mira, para darte la enhorabuena.
0: ¿Qué ganas tenía de conocerte, Victoria? ¿Eh?
1: Sí.
0: Claro,
1: pues muy bien. Claro. He estado intentando.
0: Sí.
1: Que me ha dado María Luisa el número, porque así que he estado desde esta tarde, que llamé a Isabel y ya estabas tú en antena, así
0: sí.
1: Que he escuchado, espero que te vaya muy bonito.
0: Gracias, pero los oyentes,
1: ¿vale?
0: No, los oyentes no saben ni cómo te llamas, ¿eh? No has dicho el nombre, ¿no?
1: Sí, te he dicho Victoria de Córdoba.
0: Ah, ¿lo has dicho? Es que
1: sí.
0: me gusta, lo repito otra vez, me gusta que digáis de nuevo el nombre para que los oyentes os conozcan de verdad, ¿eh?
1: Sí, sí, Victoria. Además soy Victoria de Córdoba.
0: De Córdoba. Qué bonita que es Córdoba, ¿no? Qué bonita que es Córdoba.
1: Oye, preciosa,
0: ¿no?
1: Mi Córdoba. Es que tenemos cuatro de ese, la ciudad de la Andalucía, la que tenemos cuatro patrimonios.
0: Sí, sí. Pero,
1: los patios,
0: pero,
1: la mezquita, sí. Medina Sahara y el casco antiguo.
0: ¿Pero tú eres del mismo Córdoba o eres de un pueblo?
1: No, soy de un pueblo, pero yo estoy toda la vida aquí. Yo soy, vamos, vivo aquí en Córdoba, pero soy nacida en Montoro.
0: ¿En Montoro?
1: Sí, ajá. Pero claro, como me vine chica, pues ya Córdoba es Córdoba, vamos. Yo voy a mi pueblo de vez en cuando, desgraciadamente he ido el año pasado.
0: ¿Cómo se llama? Tiene justo de fondo el programa, ¿no?
1: Sí, tengo la televisión también.
0: Ah, la tele, pues para la tele porque se está metiendo en la conversación.
1: Sí, espérate un momentito.
0: Sí, claro que sí.
1: Espérate que lo
0: espérate. ¿Estás en la cama o dónde estás?
1: ¿Qué? Sí, estoy aquí sentada en la cama.
0: En la cama, ¿no? Sí. Que noto yo como si estuviera sentada en la cama, por eso lo decía.
1: Sí, estoy en la cama.
0: Qué gustito en la cama, qué gustito, ¿no?
1: Vaya, ya a gustito.
0: Bueno, pues, oye, pues Córdoba, esto, Victoria, sí. Que me alegra mucho cordobesa que me...
1: Sí, he estado sintiendo, ¿no? La primera que ha entrado ha sido María Manuela.
0: Sí.
1: También, esa ha sido la primerita. Pero yo, es que me dijo Isabel que

0: que era por WhatsApp, no sé, verga, el proveedor. Y digo, pues entonces no. Y entonces después he sentido, he visto que ha entrado primero a María Manuela y entonces llamé a María Luisa y digo, venga, si me ha dicho Isabel que es por WhatsApp, como yo no tengo, ¿sabes? Que no me gusta.
1: No te gusta el WhatsApp, no te gusta. No te gusta el WhatsApp. No te gusta el WhatsApp.
0: No me gusta WhatsApp. A ver, ahora tengo un teléfono de eso, pero es de uno viejecillo que tenía mi nene arrumbiado. Y lo he cogido, pero no tiene porque no tengo internet, no tiene, vamos, como si fuera de los otros. Pero que no me atrae mucho el teléfono, lo normal, lo normal.
1: Bueno, pues Victoria Cordobesa, de Priego, vale. Gracias por tu...
0: No, de Priego no, de Montoro, soy de Montoro, pero como rezo de aquí de Córdoba, antes, porque llevo ya llevo 70 años en Córdoba, tengo 74, que todavía no los tengo.
1: Victoria, escúchame.
0: Así, dime.
1: Antes
0: dime.
1: Decía yo que no es lo mismo escuchar que oír, ¿verdad? Entonces yo he dicho Priego, digo, a ver si me escucha o me oye.
0: No. ¿Eh? Ah, mira cómo te he dicho.
1: Claro, rápidamente ha salido ahí, no, de Montoro. Nada.
0: Bueno, que te voy a decir una cosa, que no, que llevo ya casi un año sintiendo Radio Clave, pero que yo soy habitual de los programas de la radio, que sí. No sé, porque en Carni de, no sé si te ha mandado también un WhatsApp, en Carni de Almería, porque lo he sentido así de refilón, no, me parece. Y llevo ya pues conociendo a lado 4 años por la radio, terminando la pandemia, ¿verdad? Que no sabemos de estas de Radio Claves de meses, radio, ¿me entiendes?
1: Que tenéis
0: sabemos...
1: Tenéis solera.
0: Sí, de la TED, de Cadena Vial, con Álvaro, no sé si lo conoce Álvaro Díaz, que hace un programa también a partir de las 12, uh-huh. ¿Sabes?
1: Bueno.
0: Así que seamos habituados a radio.
1: Muy bien, te mando un beso muy grande y gracias por tu llamada y bienvenida.
0: Bueno, que te mucha suerte, ¿eh?
1: Venga,
0: ¿vale?
1: Gracias, hasta
0: adiós,
1: luego.
0: Adiós, guapo, adiós.
1: El señor Riango, corazón mágico. Llegamos a la medianoche, la hora de las brujas, la hora de morderte la yugular, de comernos a escondidas tú y yo.
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1: Dejamos por el momento el teléfono. Escuchemos a Diango y entraremos con la cabañita. ¿Te parece, sí? Ay, vamos, qué bonito. El señor Diango, ¿qué le has hecho? ¿Qué le has hecho a mi corazón? Corazón mágico.

supieras lo que yo siento por ti, no dudarías ni un segundo más de mí. ¿Cuánto daría por no verte más sufrir y que tu vida fuera vida junto a mí? 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

sé que estás ahí. Puedo sentir tu presencia al otro lado de la línea, en la penumbra de tu habitación, sintonizándome como cada noche. Hoy el viento sopla fuerte afuera. Las calles están frías y el mundo parece demasiado deprisa, demasiado hostil. Por eso esta noche no quiero ser solo una voz que te acompaña en la distancia. Esta noche quiero regalarte un lugar seguro. Cierra los ojos, déjate llevar por el sonido de mis palabras y camina conmigo hacia nuestra cabañita en el bosque. Imagínatela, está rodeada de pinos. Pinos que susurran con el viento, aislada de todo y de todos. Al acercarnos puedes ver el humo blanco saliendo de la chimenea, prometiendo el calor que tanto necesitas. Te tomo de la mano. Por cierto, la tienes fría, pero no por mucho tiempo. Y empujo la pesada puerta de madera para entrar, y al cruzar el umbral, el aroma a resina, a leña quemada y la calidez del hogar nos envuelve al instante. Te ayudo a quitarte el abrigo despacio, dejando que mis manos rocen tus hombros por un segundo de más. Noto cómo suspiras, cómo dejas ir toda la tensión del día. Te invito a pasar al salón donde la única luz, esa luz que existe, es el parpadeo dorado y danzante de una gran chimenea que ruge con la fuerza. Nos sentamos en la alfombra de lana, justo en el umbral donde el calor del fuego se vuelve caricia. Te sirvo una copa de vino, pero apenas la pruebas, tus ojos encendidos por el reflejo de las llamas, buscan los míos. El ambiente se vuelve denso, magnético, impregnado de una sensualidad silenciosa que no necesita palabras. Me acerco un poco más, lo suficiente para respirar tu mismo aire, para oler el perfume de tu piel que empieza a reaccionar al calor de la estancia. Te aparto un mechón de la cara y mis dedos delinean tu mandíbula. Estás temblando, cariño, estás temblando, pero no es de frío, mi amor. Es esa vibración eléctrica que surge cuando dos personas saben exactamente lo que va a pasar y lo desean con el alma. Te traigo hacia mí y nos besamos. Es un beso lento al principio que sabe a reencuentro, a complicidad, a todas las noches que nos hemos soñado a través de la radio. Pero el fuego de la chimenea no es el único que arde. La suavidad da paso a la urgencia, a esa necesidad imperiosa de abrazarte y de borrar cualquier distancia física entre nosotros. Tus manos se enredan en mi cabello, las mías recorren tu espalda, y dibujo con la yema de mis dedos tu columna vertebral, como si fueran las teclas de un piano que suenan con suspiros y con la respiración muy agitada. Ahí sobre la alfombra, iluminados por el vaivén de las brasas, nos amamos en un encuentro intenso, sudoroso y a la vez increíblemente tierno. Cada suspiro sutil se confunde con el crujir de la madera hundiéndose en el fuego. El calor de nuestros cuerpos se fusionan con el de la estancia, creando un microclima perfecto, donde solo importan tu piel contra mi piel, el ritmo de nuestra respiración compasada y los latidos salvajes de nuestros corazones latiendo al unísono. Nos entregamos por completo sin reservas, devorándonos y cuidándonos. En cada caricia, en cada embestida, en cada susurro, ese que yo te digo al oído, no sabes, vida mía, no sabes cuánto y cuánto te quiero. La tormenta de pasión se transforma en un remanso de absoluta calma. La chimenea va bajando su intensidad, dejando que las llamas altas se conviertan en un manto de brasas rojas y susurrantes que tiñen el techo de sombras suaves. Nos movemos, nos abrazamos, nos quedamos tendidos, exhaustos y felices, enredados en una maraña de mantas y de brazos.
y repito y te digo, poco a poco la oscuridad de la noche empieza a ceder. Una luz tenue, limpia y de un azul grisáceo comienza a filtrarse tímidamente por los marcos de la ventana de la cabaña. El bosque despierta en silencio y yo también abro los ojos. Y ahí estás tú. Lo primero que siento es tu calor. Y beso tus labios y te digo, vida mía, buenos días, bienvenida al mundo. A nuestro mundo, a tu mundo y al mío. No sabes, vida mía, cuánto y cuánto yo te quiero.

Esa es nuestra cabaña, mi oyente hermosa. Ese es el rincón que construyo para ti cada vez que te hablo. La noche puede ser fría y el día que empieza puede ser difícil. Pero mientras me escuches, siempre tendremos ese umbral de fuego donde amarnos y ese amanecer donde despertar abrazados. No te sueltes de mi mano, quédate aquí conmigo hasta que el sol termine de salir. Y tú me digas, Ángel, Ángel, Ángel, cuánto te quiero. Miguel Gallardo.

bonito estar contigo, qué bonito compartir contigo estas noches entrañables, donde el corazón me late rápido, con fuerza y veloz, porque son melodías, son canciones que buscan hueco dentro del corazón. Son noches tan románticas y especiales que, estando contigo, me siento el hombre más afortunado del mundo. Siento que, estando contigo y a tu lado, lo tengo todo. Qué bonita que es la radio. Tú eres la magia pura de la radio. Sin ti la radio no tiene sentido ni existiría. A ti, querido y querida oyente, que estás ahora en camita, estás a gustito con tus auriculares puestos, escuchando la radio, te doy las buenas noches. A ti que estás enfermo, enferma, a ti que la radio te acompaña y que es tu única compañía, en la esperanza de encontrarte bien. A ti que vas conduciendo y que llevas sintonizado las noches de Ángel. Si vas de trabajo, pues feliz trabajo. Sea como sea, feliz viaje. Si vas en viaje de placer, pues, como digo siempre, manos al volante, vista al frente, porque hay un ángel que vela por ti, un ángel que te acompaña, un ángel que no te deja solo ni por un momento. ¡Cómo te quiero, canalla, cómo te quiero! 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

671-20-6220. 671-20-6220. Si me quieres escribir un WhatsApp, si me quieres escribir un Telegram, si me quieres llamar, pues aquí estamos. Aquí estamos. Ella es Marina. Marina Suay. I am Soy. Vamos a bailar si te apetece. Te cojo por la cintura y tú y yo balanceamos nuestros cuerpos. 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Michel Blázquez y esta bonita bachata.

Pedí de bailar. Y estamos bailando tú y yo juntos, bajo el manto de las estrellas y bajo la luz de la embrujada. Así soy yo.

29 minutos por encima de la medianoche. Tenemos un pacto contigo desde las 22 y hasta la 1 de la madrugada. 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Entra con nosotros y nada, pues sigue este programa tan lindo y maravilloso que hoy le hemos dado la bienvenida, y me han dado la bienvenida los claveleros y claveleras Radio Clavel. Por primera vez hemos entrado en los corazones de los oyentes de Radio Clavel, cosa que me gusta, quiero y deseo. Disfruto de la noche, me dices, mujer, que no es bella la noche, que no la sabe disfrutar. Estás equivocada, la noche es ternura, es dulzura, es querer y amar. Me dices que es para dormir, y puede que tenga razón, pero dime, mujer, ¿no es una belleza disfrutar de ella en todo su esplendor? Me dices, mujer, que tienes miedo a la noche. ¿Por qué, mujer, si el cielo resplandeciente acompaña a las estrellas con su bella y dulce luna? No temas, belleza, no temas, apoya tu cabeza en mí. La noche se va, la noche se va, Asensio Torramó. Oh, my love. Bueno, pues yo espero y deseo que estés disfrutando de la noche, que estando conmigo, pues sepas que la noche no tiene dolor, que el cielo se ilumina con tu presencia. Se ilumina siempre. Me enamoré de tu esencia, del esplendor de tus ojos, de tu candor, de tu alegría, de tu sinceridad, de tus palabras en llanas. Ahora también amo tu llanto, tu miedo a vivir y el temor de no hacerlo. En ti me encuentro, en ti soy, y contra todos los temores te ayudaré, porque mi felicidad se encuentra en el brillo de tu mirada, en la fuerza que tienes y aún no sabes, esa que te hace hombre, esa que te hace mujer, Olga María.

arte sí es renunciar. Renunciar a toda libertad es escaparse y volver. Es acabar y empezar con este amor de locos, amarte así. Es apostar por la felicidad. Es arriesgarse a perder. Es arriesgarse a ganar. Pero aún así, yo te quiero. Te quiero porque tú enciendes un volcán en mí. Si miro alrededor, no encuentro a nadie más que a ti. Si a veces por amor te robo sin querer alguna lágrima, no es culpa del amor. La culpa solo es amarte así. Amarte así es dividir el universo en dos, es elevarse y volar, es descender y morir. Y por supuesto renunciar a todo. Amarte así es ofrecer desnudo el corazón, es entregarse y saber que es una trampa el amor. Pero aún así, te juro que aún así yo te quiero. Cara Díaz. Gracias. Vamos. Y tú, amor mío, ¿qué haces? ¿Dónde estás? ¿Dónde te encuentras? ¿Dónde te encuentras, vida mía? Quiero saber de ti. Buenas noches, Madrid. Te deseo muchísimos éxitos, Ángel. Estoy segura que llegarás muy alto. Sé muy, muy, muy feliz. Hombre, alto, la verdad es que yo mido 1,22 m. 22. Me subo en el sillón del estudio para alcanzar el micrófono, ¿verdad? Subo bajito, es muy pequeñito.

días buenos y días malos, pero lo que pasa es que la gran mayoría son como uno los hace. Precioso. Sabes llegar a los corazones de todos los oyentes, Ángel. No eres como los demás. Gracias de corazón. Loable saber pedir perdón y saber reconocer los errores. Cierto, cierto, cierto. Gorrioncillo mío, cuánto y cuánto te quiero, vida mía, cuánto. Si tú lo supieras, es que no te lo puedes llegar ni imaginar. Estoy seguro que ni siquiera puedes llegar a imaginártelo. Noches enteras, días enteros, pensando en ti. En quererte cada día más y más. Abrazar la posibilidad de meterte dentro de mi corazón y que nunca te escapes. Gracias por estar en mi vida. Gracias de todo corazón. Granada, buenas noches. ¿Hay hoy cabañita? Hemos hecho cabañita, claro que sí. Claro que sí. Yo sí me iría contigo al fin del mundo, Ángel. ¿Qué me dices? ¿Y perdernos los dos por el mundo? Dos perdidos. Dos perdidos.

digamos, solo quiero decirte una cosa. Solo una cosa. Que me gustaría volver a nacer contigo todos y cada uno de los días. Eres Chayanne. Llegando ya a nuestro tiempo final, rozando ya el tiempo de la despedida, seguimos con Chayanne y este Volver a Nacer. Vamos, Chayanne.

0: esperamos que hayan...
1: Va creciendo el amor en la ilusión.
0: Buenas noches, Florida, América, Estados Unidos de América.

buenas noches, escribe una clavelera desde Motril. 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

0: buenas noches.
1: Buenas noches, Ángel.
0: Hola.
1: Bienvenido.
0: Gracias.
1: A nuestra radio.
0: Gracias, muchas gracias.
1: A Radio Clavel.
0: ¿Y quién eres tú?
1: Yo soy Margarita.
0: ¿Margarita se llama mi amor?
1: Sí, sí, también me lo canta Rafa.
0: Sí, ¿no? Claro.
1: Sí.
0: Bueno, y Margarita, ¿tú de dónde eres? ¿De dónde nos llamas?
1: De Granada.
0: Granada, tierra soñada por mí, ¿eh? Qué bonita Granada, ¿eh? ¿Te gusta Granada?
1: Preciosa.
0: ¿Te gusta Granada?
1: Preciosa, los pueblos y todo. Es maravillosa Granada.
0: ¿El Albaicín te gusta?
1: El Albaicín, precioso.
0: Bueno, no tanto, ¿eh? No tanto, Margarita, no tanto tampoco, ¿eh?
1: Sí, sí, sí.
0: ¿Qué me dices?
1: Sí.
0: Tan bonito es.
1: Es muy antiguo, pero es nuestro, de Granada.
0: ¿Tú sabes que a mí los primeros dientes de leche me salieron en el Albaicín?
1: ¿Sí?
0: Sí, los de leche. Los primeros de leche, ¿eh?
1: Muy bien.
0: Sí. Granaíno por los cuatro costados.
1: Pero bueno, no decías que eras de Murcia.
0: Yo decía, a primera de la noche, pero hasta la de la noche.
1: Entonces, ¿qué quedamos?
0: A esta hora de la noche.
1: ¿Ves cómo las mentiras tienen las patas muy cortas?
0: No, de verdad que no. Que lo he dicho de broma, pero yo soy de Murcia. Pero vamos, que los primeros dientes de leche no me salieron en Murcia, me salieron en Albaicín, en Granada. Vamos, que.
1: Ah, bueno.
0: Tampoco es que.
1: Entonces eres granaíno.
0: Hombre, por los cuatro costados, ¿eh? Bueno, oye, ¿y tú estás solita o con quién estás tú?
1: Yo nunca estoy sola, siempre estoy acompañada.
0: ¿Sí?
1: Con Radio Clavé.
0: Ay, qué bien, qué bonito, ¿no?
1: Sí.
0: Me imagino que ahora la noche lo tendrás más acompañada conmigo, ¿no?
1: ¿Cómo?
0: Que me imagino que la noche ahora la tendrás más acompañada conmigo, ¿no?
1: Ah, claro, por supuesto. Además, me ha encantado. Te he escuchado desde el principio y de verdad que me encanta.
0: Vale, ¿y qué nota me das? A ver.
1: Pues mira, yo te doy 100.
0: 100, madre mía. Que, oye, que se me suben rápidamente los colores, ¿eh? ¿Un 100 me das? ¿No me das un 99,9? ¿Me das un 100? ¿Un 100? Seguro que sí.
1: Un 100.
0: Qué bonita eres, Margarita. Si es que lo digo yo, Margarita se llama mi amor. Margarita se llama mi amor. Qué bonita eres. Oye, Margarita, que nos tenemos que marchar ya. Que muchas gracias por tu llamada. Que espero y deseo.
1: Hasta mañana y que descanse y tengas bonito sueño.
0: Gracias. Espero y deseo, Margarita, y te lo digo de verdad y con todo el cariño del mundo, que te haya gustado el programa y que estés con nosotros cada noche, porque al fin y al cabo la radio es la compañía que todos necesitamos. Porque a veces,
1: sí,
0: ¿verdad?
1: Sí, sí.
0: Cerramos los ojos y nos encontramos en el lugar ese en el que decimos, ¿qué somos nosotros? ¿Con quién estamos? Y bueno, hay gente que tiene a alguien a su lado, pero hay quien estira así la mano, el brazo por la cama, ¿verdad? Y solo encuentra que frialdad, no tiene nadie a su lado. Y eso duele mucho, que no te traigan una pastilla cuando te duele la cabeza, un vasito de agua, un vasito de leche. Que no te digan buenas noches, mi amor. Eso duele mucho. Y bueno, sobre todo las personas que están malitas en cama, que necesitan todo el mimo y el cariño del mundo. Y las personas que los cuidan, ¿eh? Los familiares
1: también.
0: Que los cuidan, ¿eh? Así sí. Es que, Margarita, voy a ponerte una canción que seguro te va a encantar, te va a gustar. ¿Tú, a ti te gusta bailar, Margarita?
1: Mucho.
0: ¿Sí? Pues sí. Yo, si tú me lo permites, granaína, te voy a bailar contigo este tema. Y voy a poner mis manos en tu cintura, ¿te parece?
1: Me parece estupendo.
0: ¿Sí? Pues un besito muy grande, Margarita, que tengas una feliz noche. Y
1: igualmente.
0: Un besazo para Granada, ¿eh?
1: Vale.
0: Venga, gracias. Hasta luego. Adiós.
1: Ya.
0: Bueno.

nos dicen Ángel, estás mordido bien la yugular. Pues eso queremos, eso deseamos. Se sentáis felices, se sentáis muy pero que muy felices en las noches más románticas de la radio. El reloj no se detiene y la madrugada nos avisa con su aliento frío que es hora de replegar las alas. Ha llegado el momento de apagar los micrófonos, pero nunca la conexión, que se queda flotando en el aire. Quédate un momento así, en silencio, sintiendo el eco de mis palabras, la tibieza de la noche en tu piel. Espero haber rozado un poquito solamente, tus pensamientos de la forma en que tú lo necesitabas. Haber sido ese refugio secreto donde pudiste desnudarte el alma sin miedo, sin prisa. Si te queda un suspiro, un pequeño suspiro, guárdalo. Déjalo libre en la almohada. Si te quema un deseo, deja que te abrigue en el sueño. Recuerda que la distancia es solo una ilusión cuando dos mentes se encuentran en la misma frecuencia. Cierra los ojos, anda, relaja el cuerpo y déjate llevar por la penumbra. Yo me quedo aquí custodiando tu calma desde la distancia. Sueña, ¿quieres conmigo así? Sueña bonito y deja que la noche te acaricie. Sueña conmigo si es que te quedas libre para dormir. Soñad solo como vosotros y vosotras sabéis hacerlo. Y tengamos siempre junto a nuestras familias la bendición de Dios, que con sus brazos nos ampare y nos libre de todo mal, de toda enfermedad, de todo accidente y de toda cosa mala. Que su mano nos guíe siempre y por siempre en nuestro caminar por la vida. Estas han sido las noches de Ángel, las noches que tú esperabas. Agradecer a Radio Clavel la entrada que me ha dado, la oportunidad que me ha dado para estar con todos los oyentes de esta radio tan bonita que así se llama Clavel, y a todas las emisoras de radio que día tras día comparten con nosotros estas bonitas noches de amor. Es delicioso saber que tú estás conmigo y que me acompañas, y que noche tras noche no me dejas ni un solo momento, pero ni un solo momento. Claro que no, porque tú estás conmigo siempre. 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

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Beleños, buenas noches. Tú eres mi vida, te espero mañana, ¿de acuerdo? Te mando un besito. Buenas noches. Te amo, canalla, te amo. ¿Y sabes por qué te amo? Porque tú eres mi vida. Así nos despedimos en locución y en controles. Tu amigo Ángel, lo veremos mañana, Dios mediante, a la misma hora, 22 horas. Gracias a las personas que me escribieron, las personas que me llamaron, a todos los que estáis ahí sin haberme llamado ni escrito. Gracias de corazón a corazón. Que Dios os bendiga.

Es la primavera del año 58 a.C. El pueblo de la Galia afronta una nueva y grave amenaza.

0: Julio César ha completado su año como cónsul de Roma y está sediento de conquistas. En esta tierra extranjera, pocas normas se le interponen. Su ejército se abre paso a través del territorio, dominando o aniquilando a su pueblo. Nadie puede detener a César.
1: Los tiempos están cambiando en el mundo romano. Los generales con ejércitos propios llegan a adquirir popularidad, riquezas y poder sin precedentes. Estos señores de la guerra pueden poner a la república entera bajo su sombra. César lo comprende y sabe que solo una abrumadora conquista puede convertirlo en el hombre más grande de Roma. Y no se detendrá ante nada. Es brutal. Despiadado. Un genocida a gran escala. Pero la recompensa de la gloria hará que el nombre de César pase a la historia y propulsará enormemente su carrera política.
0: En el corazón del más poderoso imperio del mundo antiguo se erige Roma. Durante 500 años fue dirigido por un gobierno electo. Pero en poco más de una década, la república sería derrocada por la ambición de un solo hombre.
1: La historia de César ha perdurado de forma increíble. Es de una resonancia tan poderosa que sigue siendo una de las historias políticas más extraordinarias y apasionantes del mundo occidental.
0: Ahora, historiadores y expertos que comprenden la naturaleza del poder político escrutarán su ascenso.
2: Es muy inteligente, sabe aprovechar sus oportunidades.
0: Y se preguntan cómo un solo individuo pudo alterar un sistema político de siglos de antigüedad hasta el límite.
3: Julio César es un demagogo de la clase más peligrosa.
0: Esta es la historia de cómo la ambición se convierte en tiranía.
4: Este es honroso en todos los sentidos. Es inmoral, antirreligioso y potencialmente un tirano.
0: ¿Y de cómo nace un dictador?
4: La terrible lección es que al final, un populista puede corromper un estado entero.
5: Para cualquier sistema político donde se valoren la estabilidad, la justicia y la libertad, debería ser como mínimo una llamada de atención.
0: La lucha por la democracia debe ser constante. Si la das por hecha, llegará un nuevo César.

0: Durante 2 años, Julio César ha declarado la guerra al pueblo de la Galia, haciéndose con territorios, esclavos y botín. Con estas nuevas riquezas ha ampliado su ejército y ha hecho ricos a sus partidarios en Roma.
1: César, a lo largo de su carrera política, siempre ha sido un oportunista. Pero creo que ese término no basta para expresar las dimensiones de lo que ambiciona César. La idea de conquistar toda la extensión de la Galia, lo que en esencia hoy en día es Francia, es increíblemente ambiciosa.
0: La Galia es una amplia región que se extiende desde el norte de Italia hasta el Canal de la Mancha. César es gobernador de una estrecha franja de territorio romano al sur. Desde allí, comienza a conquistar más tierras para Roma y a someter a las tribus galas.
1: Para los romanos, la Galia es la esencia de la barbarie. Representa su peor pesadilla. El propio César dice de su pueblo que son los menos afeminados, los más masculinos y los más peligrosos. No obstante, está encantado de enfrentarse a ellos.
0: César cree que le corresponde a él poner toda la Galia bajo control romano. Más allá de las riquezas que gana para Roma, no solo busca fortuna, sino también fama.
1: Es imposible que César obtenga la clase de estatus que desea sin una gran hazaña de conquista, creo yo. La guerra es el gran terreno de pruebas de los líderes de Roma. César ansía la gloria. Por tanto, la derrota en concreto de los bárbaros y de los galos será lo que haga que el eco de su nombre resuene durante siglos.
0: César se asegura de que las noticias de su conquista lleguen al pueblo de Roma. Este se deleita con su éxito. Pero el Senado, el grupo de hombres que gobierna Roma, está dividido. Los oponentes de César ven su creciente poder como una amenaza. Pero él aún tiene aliados. Sus principales apoyos son el hombre más rico de Roma, Craso, y su mayor general, Pompeyo, ahora casado con la hija de César, Julia. César había persuadido a Pompeyo y a Craso para formar una poderosa alianza, el triunvirato. Ellos le habían conseguido a César el más alto cargo de Roma, el consulado, y la oportunidad de conquistar la Galia, dejando este que ambos velaran por sus intereses conjuntos en el Senado. En ese momento, avivadas por la envidia y el resentimiento, surgen tensiones entre Pompeyo y Craso, quienes pierden influencia sobre Roma.
2: Craso aún odia a Pompeyo. El triunvirato se manifiesta como algo endeble. No es sostenible en esa situación.
1: El riesgo para César es que si el triunvirato se rompe, su capacidad para mantener su posición en Roma también quedaría tocada. Y eso implicaría que sus enemigos aprovecharían para conspirar contra él.
0: Los principales oponentes de César en el Senado, los optimates, le ven como una amenaza para la República y buscan desesperados la manera de acabar con él. Planean procesarlo por su conducta escandalosa y violenta durante su año de ejercicio en el cargo de cónsul.
3: El consulado de César levanta agallas en Roma. Ha tratado a su igual con enorme violencia. Y el cónsul acaba con un cubo de estiércol sobre la cabeza. Los enemigos de César se convencen por completo de que hay que acusarlo de conducta ilegal.
1: Sus oponentes lo ven como a un delincuente y están dispuestos a largo plazo a procesarlo, a condenarlo, a destruirlo por completo. Y ese deseo se hace más y más fuerte conforme César acumula mayor gloria para sí en la Galia.
0: Lidera la moción de los conservadores para procesar a César. su enemigo de siempre, Catón.
4: En la mente de personas como Catón, César representa dos cosas muy peligrosas. Una es el populismo. Es alguien que pretende descaradamente presentarse como el pueblo contra la élite. Y representa el peligro de la tiranía. Es alguien que pretende ascender a costa de la Constitución, la cual defiende el equilibrio de poderes y evita que este se acumule en una sola persona. Catón va a intentar hacer lo posible dentro de la ley romana para vencer a César.
5: La mayor pesadilla de César, lo único que podría acabar con él tras todos sus logros, es que lo procesen. Porque si se puede procesar y condenar a alguien, a esa persona no le quedará otra que partir al exilio. Sería una especie de muerte política, y eso para César sería un destino peor que la muerte.
0: Durante su estancia en la Galia, la posición de César como gobernador le otorga inmunidad y no puede ser procesado. Pero el Senado aún tiene poder para exigir su vuelta. En Roma, los optimates le piden al Senado que le retire a César su cargo de gobernador. Pero muchos senadores disfrutan de las riquezas que César envía a Roma y por tanto no logran obtener la mayoría necesaria. César conserva su poder, pero queda advertido. Convoca a Pompeyo y a Craso a una reunión urgente en la ciudad de Luca, en el norte de Italia.
5: Para César es absolutamente esencial que el triunvirato siga unido. La erosión de la relación entre Pompeyo y Craso es una amenaza real para César. No puede presentarse en Roma y regañarles para que hagan las paces. Así que la conferencia en Luca es de una importancia crucial a la hora de mantener en marcha el triunvirato.
0: El plan de César es persuadir a Pompeyo y a Craso de que se reconcilien, prometiendo a cada uno lo que desea.
2: Pompeyo, en este momento, está en una situación peculiar debido a su veloz ascenso al poder. Gracias a sus hazañas militares, goza del cariño del pueblo, pero en absoluto de la confianza del Senado. Para ellos siempre ha sido un intruso.
0: Mientras que Pompeyo ansía la influencia sobre el Senado de la que goza Craso, este siente envidia de las hazañas militares de Pompeyo y César.
6: Craso tiene una presencia influyente en el Senado, pero carece en ese momento del prestigio militar que pueda otorgarle el estatus al que cree tener derecho. César está conquistando la Galia, y sin duda, Craso está obsesionado por competir.
0: En Roma, es inminente la elección anual de los dos cónsules que dirigen el Senado. El plan de César es simple: utilizar el poder colectivo del triunvirato para influir de nuevo en el público votante. Sin embargo, esta vez Pompeyo y Craso se harían cónsules, obteniendo así poder para lograr lo que cada uno de ellos desea.
2: Pompeyo piensa que si llega a cónsul, el principal cargo político y de Estado en la ciudad de Roma, se ganará el respeto del Senado.
6: Y Craso advierte que un consulado y, posteriormente, mandar la gran conquista militar de una provincia le dará el estatus destacado al que cree tener derecho.
5: ¿Qué desea César a cambio? Extender su posición de mando. Y lo desea en primer lugar para completar su conquista de la Galia, pero también porque cuanto más tiempo la conserve, más durará su inmunidad frente a un posible proceso en Roma.
2: La reunión en Lucca no tiene precedentes. Que tres hombres se reúnan en secreto y decidan el futuro de la República de Roma va contra la idea misma de dicha forma de gobierno.
5: Es difícil buscar un símil en nuestra democracia de lo que sucede en Lucca. Es como una reunión de capos mafiosos rivales. El Joker, Enigma y el Pingüino se reúnen para repartirse Gotham City.
0: El Triunvirato acuerda renovar su alianza y combinar sus poderes. Pero para que su plan funcione, Pompeyo y Craso deben ganar la elección de los cónsules.
7: Los cónsules romanos no suelen presentar candidaturas conjuntas, pero cuando esos dos hombres comienzan a hacer campaña, queda muy claro que se está desplegando una operación política conjunta.
5: La noticia de que el triunvirato está poniendo de nuevo a Roma bajo su sombra es recibida por sus oponentes con una mezcla de sorpresa y terror.
4: Hay un hombre que evidentemente les hará frente. Catón. Carece de la antigüedad y la edad para ser candidato a cónsul, así que presenta por él a su cuñado.
0: Cuando llega a oídos del triunvirato que los optimates van a plantarles cara, César despliega una táctica política que ya le ha funcionado en otras ocasiones. La violencia.
5: César se asegura de que hombres de sus legiones, que están sirviendo en la Galia, puedan volver a Roma a registrar sus votos para impulsar el apoyo a sus socios del triunvirato. Los hombres de César, curtidos por las batallas, siembran el terror y la intimidación por las calles de Roma.
7: Pompeyo y Craso están dispuestos a recurrir a la intimidación, a la violencia, previamente a las elecciones e incluso el día de las elecciones.
0: Llega el día de la elección de los cónsules. Roma va a descubrir si se harán con el poder los optimates o lo hará el triunvirato. Catón se dispone a emitir su voto.
4: Como era de esperar, ya que la situación se había descontrolado, unos matones a sueldo de Craso y Pompeyo comienzan a agredir a Catón. Y en una plétora increíble de violencia, Catón se martiriza a sí mismo, de hecho. Permite que lo golpeen porque quiere que la gente vea en las cicatrices de su cuerpo la injusticia y el horror de lo que está sucediendo en Roma.
0: La estrategia del triunvirato surte efecto. Sin oposición que haga frente a Pompeyo y Craso, su victoria es abrumadora.
2: Una de las ventajas de ser cónsul de Roma es que se dispone de asientos especiales presidiendo el Senado. Al tomar esos asientos, están enviando un mensaje muy claro de que la República está siendo controlada por el triunvirato.
5: Una vez que Pompeyo y Craso son cónsules, se ponen manos a la obra. Garantizan que César pase otros 5 años en la Galia. César es consciente de que todo lo que ha logrado a la hora de reunificar al triunvirato le está dando enormes beneficios.
0: Durante el año siguiente, Pompeyo, Craso y César se reparten el mundo romano. Cada uno de ellos toma el control de una provincia extranjera, con el poder militar, la riqueza y el prestigio que ello conlleva. César se queda con la Galia. Craso parte a Siria con planes de invadir al mayor rival de Roma, el Imperio Parto, donde hoy en día se sitúa Irán. Pompeyo se hace con Hispania, pero la gobernará desde Roma. De esta forma logra mandar un ejército, mientras que permanece en el corazón del Senado.
7: Queda claro que la sociedad, el monstruo de tres cabezas, como un escritor de la época lo denominó, está logrando un nivel de influencia y poder sin precedentes que contradice el espíritu, la digamos muy arraigada cultura política de la República. De eso no hay duda alguna.
0: Con el Senado bajo el control del triunvirato, César acelera su conquista de la Galia. Sus oponentes están a la espera de cualquier oportunidad para acabar con él. Se les presenta cuando César rompe un tratado de paz y, según se dice, ejecuta a más de 400.000 hombres, mujeres y niños. Es una falta sacrílega contra la ley romana. Catón dirige un enardecido ataque contra César en el Senado.
4: Catón pretende señalar que César está cometiendo crímenes de guerra. Lo de César es una vergüenza. Y Catón quiere exigir que se castigue ese crimen de guerra, entregando a César al enemigo. Pero esa exigencia es sencillamente rechazada. César tiene tanto éxito que nadie quiere secundar a Catón en su enfrentamiento contra César.
5: César no tiene de qué preocuparse. Sabe que sus conquistas están impulsando su estatus y su prestigio.
4: Catón se ve en una posición aterradora. César, el hombre al que detesta, es ahora tan popular y tiene tanto éxito que es casi intocable, haga lo que haga.

0: A finales del año 55 a.C., César está en la cresta de la ola. El pueblo romano lo adora. Ha cosechado la gloria en la Galia y sus aliados controlan el Senado. Ahora llegan noticias que reafirman su vínculo con Pompeyo. Han pasado 3 años desde que Pompeyo se casara con Julia, la hija única de César, y ahora está embarazada de su primer hijo.
1: El bebé de Julia representa la posibilidad de una alianza duradera entre Pompeyo y César. Los matrimonios en Roma van y vienen, la tasa de divorcios es realmente alta. Pero tener un hijo es algo que une a dos familias a perpetuidad. La fecha del parto de Julia se acerca y todo el mundo romano está expectante. Pero al comenzar el parto, Julia sufre terribles dolores físicos.
0: Julia muere en el parto. Y el bebé muere unos días después.
2: Pompeyo estaba muy enamorado de Julia. Así que perderla debió de resultarle insoportable.
0: En la Galia, César espera noticias del nacimiento de su nieto. En cambio, se le notifica el fallecimiento de este y de su hija.
3: Era su única hija, así que la muerte de Julia es una doble catástrofe para César, tanto a nivel personal como político.
2: Suele considerarse que las mujeres romanas carecían de poder político. Yo no estoy para nada de acuerdo. Las mujeres como Julia tenían un enorme poder político. Ella era el vínculo entre César y Pompeyo. Tras morir, ya no podrá mediar para suavizar las diferencias entre estos.
3: Se ha roto un vínculo crucial entre los dos hombres más poderosos de Roma. Y César sabe que los cimientos de su poder se tambalean mucho más que anteriormente.
0: Pocos meses después, César recibe un segundo golpe devastador. La invasión de Partia, liderada por Craso, ha terminado en el desastre.
4: Es decapitado. Y cuenta la leyenda que los partos vertieron oro derretido por su garganta para burlarse de la fama de su riqueza, pero también quizás con el fin de denunciar la avaricia de los romanos. Su muerte transforma de la noche a la mañana el panorama político de Roma. Porque ya no existe ese triunvirato. Solo dos hombres extraordinarios, Pompeyo y César. Sin nadie que haga de intermediario entre ambos. ¿Podrán coexistir? ¿O por el contrario se enfrentarán?

0: Craso ha muerto. La alianza entre César y Pompeyo pende de un hilo. Y César ya no mueve los hilos en Roma. El Senado se retrotrae, mientras sus miembros se afanan en reposicionarse. Roma se sume en el caos y las bandas violentas dominan las calles. Y un hombre se aprovecha de ello. Un senador errante llamado Clodio.
1: Es un canalla. Clodio es un tipo despreciable. Es manipulador, un sociópata, un psicópata. Cualquier tara mental que se nos ocurra, Clodio la tiene.
0: Clodio tiene un cargo poderoso en el Senado. Es uno de los 10 tribunos de la plebe. Los tribunos sirven como contrapeso a la autoridad del Senado y protegen los intereses de los romanos de a pie. Dotados de poderes especiales, los tribunos pueden vetar propuestas o puentear al Senado y llevar propuestas de ley directamente al pueblo, promoviendo una ley que concede cereal gratis a todos los ciudadanos. Clodio se ha ganado un enorme apoyo popular.
2: Clodio se crea, en esencia, un ejército privado.
3: Hay gente agradecida con Clodio por haberles dado el pan y que están dispuestos a alistarse en las bandas paramilitares de este.
0: Clodio emplea a sus bandas para ejercer la violencia contra sus oponentes. Una táctica que aprendió del propio César.
3: Clodio había sido agente de César durante años y había representado sus intereses en Roma. Lo que Clodio había aprendido de César era que el poder puede emanar directamente del pueblo. Clodio, esto lo lleva a un nivel completamente nuevo. El orden político en las calles de la capital comienza a venirse rápidamente abajo.
2: La conducta de Clodio imposibilita virtualmente el buen funcionamiento de Roma, la cual degenera en una ciudad disfuncional, y él se convierte en una figura aterradora para la clase dominante romana.
0: Desesperados por recuperar el control de Roma, algunos senadores conservadores contratan a gladiadores y matones para luchar contra Clodio. Hasta que en un camino a las afueras de Roma, encuentran a Clodio en una zanja. Trasladan su cadáver a la ciudad y se lo presentan a Fulvia, su esposa.
4: Cuando llega el cadáver, Fulvia lo recibe y no hace lo que dicta la tradición. Para el funeral de un aristócrata romano, hay que lavar el cuerpo y vestirlo antes de mostrarlo públicamente. Pero ella permite que la multitud allí reunida vea su cuerpo maltrecho y herido y su ropa ensangrentada, y llora delante de todos ellos. Varios aliados de Clodio se dirigen a la multitud mientras Fulvia solloza, y esos discursos enfurecen a la multitud.
1: Roma es un polvorín, y ni siquiera hace falta una chispa. Sufre una combustión espontánea.
0: Se extiende el rumor de que a Clodio lo ha mandado a asesinar un prominente senador. Fulvia encabeza una turba enfurecida que ocupa el centro de Roma. Allí escenifican un funeral improvisado ante el Senado.
4: La turba enfurecida y desatada irrumpe en el Senado. Amontonan bancos y cualquier objeto que encuentren susceptible de arder y ponen a Clodio encima de la pira.
5: The
4: El hecho de que la pira se construya a base de objetos pertenecientes al Senado es indicativo de la rabia que sienten contra este. El asesino de Clodio es, por así decirlo, el líder de la facción conservadora del Senado, de forma que la ira del pueblo se dirige hacia la élite. La pira arde y arde, tanto que incendia el propio Senado. Todo un símbolo del Estado de la República en aquel momento. La ciudad es ingobernable, es incontrolable.
2: El espectáculo del Senado ardiendo es absolutamente aterrador. Tanto como lo fuera el espectáculo del Capitolio, siendo invadido por una turba enfurecida de partidarios de Trump. Señal de que el sistema, la República, ha dejado de funcionar por completo.
5: Para Catón es un momento de absoluto horror. Siente que el orden se ha venido abajo por completo. El Senado ha ardido literalmente hasta los cimientos y las bandas campan a sus anchas por las calles. Todo lo que apreciaba de Roma y de la República está ahora en ruinas o en llamas.
0: La violencia consume la ciudad y los senadores deben actuar rápido. Un general militar podría ayudarles a restaurar el orden. Pero incluso Catón sabe que los únicos candidatos con suficiente apoyo popular son César o Pompeyo.
5: Lo que más preocupa a Catón en ese momento es que César vaya a poder regresar. Ve a Julio César como la amenaza personificada, un hombre inmoral y un tirano potencial. Así que Catón decide, dado que su desesperación va en aumento, hacer algo que se había negado a hacer años atrás, que es intentar aliarse con Pompeyo. Y Catón debe apostar a que Pompeyo sea el menor de ambos males.
0: En tiempos de crisis, el Senado dispone de poderes especiales. ¿Podrían nombrar a Pompeyo dictador? Un cargo de emergencia que otorga a un solo hombre el pleno control de Roma por un periodo de tiempo limitado. Pero los optimates rechazan la idea. Va contra todo lo que simboliza la República. Así que a Pompeyo se le ofrece una solución de compromiso.
2: Acuerdan que Pompeyo sea el único cónsul como una medida extraordinaria.
1: La posición de Pompeyo como cónsul único es un momento decisivo, algo que jamás había sucedido antes. Pompeyo está pletórico. El Senado lo adora.
0: Tras varios meses de disturbios en Roma, los soldados de Pompeyo restauran el orden en las calles. A continuación, Pompeyo renuncia a su poder al expirar su mandato, lo cual celebran los optimates.

0: En la Galia, César se aproxima al final de su mandato como gobernador. Durante años, ese cargo le ha protegido contra sus enemigos en Roma.
1: Conforme se aproxima el fin de sus 10 años en el cargo, la gran pregunta es qué harán sus enemigos una vez que él vuelva a ser un ciudadano más. En otras palabras, cuando sea susceptible de ser procesado.
0: Pero César tiene un plan. Aunque tiene oponentes en el Senado, sabe que su éxito en la Galia le ha proporcionado la adoración del pueblo romano. Se aproxima de nuevo la elección anual de los cónsules y César planea presentarse, convencido de que ganará el voto popular.
1: Esto, por supuesto, es crucial para las ambiciones de César. No solo porque le dé la oportunidad de un segundo consulado, sino también porque pasará directamente de ser gobernador de la Galia a cónsul.
2: A Catón ahora le preocupa mucho que César, impulsado por sus victorias en la Galia, salga elegido cónsul y al acceder al cargo no pueda ser procesado, por lo cual Catón no podría hacerle pagar sus crímenes.
0: Los enemigos de César atisban una oportunidad. El Senado aún tiene poder para destituir a César como gobernador. Si puede convencerles para que exijan su regreso, podría verse obligado a ir a juicio antes de poder ganar el consulado. La idea divide al Senado.
1: El Senado comienza a dividirse en dos facciones violentamente enfrentadas. Una, la que apoya a César, y en el bando opuesto, quienes están decididos a hacerlo caer.
0: Atrapado en medio está Pompeyo. Se ve obligado a elegir entre el favor de los optimates recién adquirido y su antigua alianza con César.
1: Intentando desesperadamente reconciliar a dos bloques irreconciliables está Pompeyo, que quiere llevarse bien con ambas facciones.
3: Pompeyo decide que la aprobación del Senado es más importante que su relación con César.
0: Pompeyo se pone de parte de los optimates y respalda la propuesta de destituir a César como gobernador de la Galia.
1: Para César, el hecho de que Pompeyo decida actuar contra él es un acontecimiento desastroso, porque la facción de Catón ahora navega con viento favorable. Esto, por supuesto, hace que a César le preocupe profundamente que todas sus fastuosas conquistas no le hayan servido de nada. Se asoma al abismo de la desaparición política.
0: El 1 de marzo del año 50 a.C. comienza el debate sobre la destitución de César. Terminará con una votación. Los optimates necesitan la mayoría para exigir el regreso de César a Roma. Pero César está preparado. Confía en un hombre al que ha sobornado, otro tribuno de la plebe. El hombre de César utiliza su poder como tribuno para obstaculizar el debate.
1: El tribuno veta una y otra vez cada propuesta que presenta el Senado para destituir a César de su cargo.
0: El tribuno no solo bloquea la propuesta para destituir a César, sino que presenta una contrademanda en nombre de César.
1: Presenta ante el Senado una propuesta, que si César es destituido de su mando, Pompeyo deberá serlo a su vez de su mando en Hispania, y esto por supuesto complica las cosas. Dado que ahora implica que el mando de Pompeyo también está en juego.
3: Pompeyo no va a renunciar a su ejército, pero ni en broma. Su poder reside en tener un ejército bajo su mando. No piensa renunciar a ello.
0: Los dos generales más poderosos de Roma se adentran en un arriesgado juego político. Si no pueden resolver sus diferencias pacíficamente, todo el mundo teme lo que ello pueda provocar.
4: La tensión entre César y Pompeyo en ese momento es máxima debido a su enfrentamiento en el Senado. El problema es que los romanos saben muy bien que el resultado lógico de esto sería la guerra civil.
0: En una apuesta desesperada por desactivar la crisis, el Senado vuelve a debatir la propuesta de que tanto César como Pompeyo renuncien a sus ejércitos y de que a César se le permita aspirar al consulado. Para los optimates esto implicaría renunciar a su idea de procesarlo, pero incluso los oponentes de César están deseosos de evitar la catástrofe.
3: 370 votaron a favor y 22 en contra, dado que claramente el Senado quería evitar la guerra civil.
5: Podría parecer en aquel momento que la paz estaba a la vuelta de la esquina, pero por supuesto los enemigos de César no iban a permitirlo.
0: A pesar de la abrumadora victoria, uno de los cónsules en aquel momento es optimate hasta la médula y detesta tener que negociar con César. De forma que emplea su poder como cónsul para una maniobra imprudente y radical.
5: Es un absoluto escándalo que un cónsul ignore la voluntad expresa del Senado. Pero los cónsules son gente muy poderosa, tienen imperium, derecho a controlar la fuerza militar. De forma que, determinado como está a bloquear a César, el cónsul de hecho le lleva una espada a Pompeyo y le dice: toma, el mando es tuyo y debes ser tú quien nos proteja de César.
3: Es una señal de que ha sido designado comandante del ejército en nombre del Senado.
5: Pompeyo debió negarse. De haber estado en sus cabales es lo que habría hecho. Pero en un acto diabólico, los senadores persuadieron a Pompeyo de que él era su héroe y de que César era el enemigo.
3: Aceptó la espada y proclamó que estaba dispuesto a levantarse en armas contra César.
0: Esto vuelve a complicar la situación. Pompeyo posee autoridad para lanzar a las legiones de Roma sobre César.
1: Pompeyo, simbólica y literalmente, tomó la espada contra él, de forma que César no se hace ilusiones respecto de a lo que se enfrenta, pero lleva a cabo una apuesta final y envía una carta al Senado.
0: La carta de César es presentada al Senado por uno de sus soldados más leales, un hombre llamado Marco Antonio.
6: Marco Antonio es una de esas figuras de la antigüedad que gozan de una nefasta popularidad. Es un mujeriego y un alcohólico. Pero es fácil pasar por alto que le interesan la literatura y el arte, que es una de las personas más cultivadas de su tiempo y que por ello es un orador maravilloso.
5: Se une al ejército de César como oficial y se hacen amigos, que entablan relación durante el contexto de la guerra de la Galia.
0: César ha utilizado su popularidad para propiciar la elección de Marco Antonio como tribuno. Su rol es proteger los intereses del pueblo romano, pero Marco Antonio sirve en realidad a César.
5: Cuando Marco Antonio llega al Senado con una carta de César, el Senado no le deja siquiera leerla. Hacen como quien se tapa los oídos y dicen: la, la, la, la, no queremos oírte, César. Pero Marco Antonio les obliga a escuchar. Y parece tratarse de una carta más en la cual llama al desarme
6: y a buscar un camino hacia la paz. Pero Marco Antonio añade, en nombre de César, que si ello fuera imposible, si el Senado no cejara en su agresividad, César debería entonces defender su prestigio y proteger la libertad del pueblo romano. La interpretación fue que César amenazaba con una guerra civil.
1: Creo que César tiene muy claro que o bien sus enemigos del Senado se echan atrás o, muy a su pesar, no tendrá más remedio que defender Roma, marchando sobre esta.
2: Hay quien cree que es imposible llegar a un acuerdo con César y evitar la guerra civil. Pero Catón cree que César es una amenaza fundamental para la República y que hay que hacerle frente. Así que promueve muy duramente una respuesta agresiva contra César. En el corazón de la política, no importa si se trata de Putin y Ucrania o si se trata de Hitler, la cuestión es si es posible llegar a un acuerdo de paz con un tirano. O si llegar a acuerdos no es más que una forma de apaciguamiento que no hará sino incentivar al contrario.
0: El Senado debe decidir si llega a acuerdos con César o si se enfrenta a él. Para los enemigos de César, echarse atrás no es una opción. Así que presentan una propuesta de ley radical.
3: Fue el denominado decreto último del Senado, que convertiría a César en un proscrito del Estado. No podían estar más lejos de llegar a un acuerdo. Estamos hablando de un decreto según el cual se permite ejecutar a César si éste entra en Roma, con ejército o sin él. Es tremendo, es absolutamente tremendo.
5: Y es, de hecho, una declaración de guerra contra César.
0: El Senado cree que se trata del último recurso de la República. Se aprueba el decreto de emergencia.
6: A Marco Antonio le adelantan que si interpone su veto contra el decreto último del Senado, si ejerce su derecho como tribuno, debería preocuparle su seguridad personal. Así que huye de Roma, amenazado por el Senado. Protagoniza una sonada escena en la cual se disfraza de esclavo para no ser reconocido y acude a César para informarle de que corre peligro.
1: César, en cuanto recibe la noticia, actúa con decisión, con su acostumbrada diligencia. Pero, por supuesto, para actuar necesita que un ejército lo respalde. Sabe exactamente cómo manipular sus resortes y les dice que al

0: antes de Cristo, en la margen norte del río Rubicón que separa la Galia de Italia, César celebra una cena.
1: Si César debe elegir, podría renunciar a su mando, arriesgarse a ser procesado y con mucha probabilidad afrontar el exilio, o bien sumir a Roma en una guerra civil sangrienta. Sus enemigos lo han arrinconado. Nos narran que dudó, que padeció de una indecisión angustiosa. Pero a fin de cuentas, era un apostador e hizo lo que había hecho durante toda su carrera: tirar los dados. El día 10 de enero da la orden. Sus legiones cruzan el Rubicón y la República de Roma se sume en la guerra civil.

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